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5: Bienvenidos sean todos ustedes, mis queridos hermanos, a este su programa Mensajes para un Mejor Mañana. Somos un grupo internacional, Luz y Verdad, y como siempre, como todos los días, como a diario, estamos aquí para desengañar, para ayudarle y echarle la mano a quien lo necesite. Para usted que me está escuchando ahora y se quiere comunicar con nosotros, lo haga. Para usted, mi querido hermanito, que desea encontrar una ayuda, la encuentre en este momento. Y para usted que no sabe qué hacer, simplemente pueda tener una luz dentro de su camino. Para todos aquellos que no saben qué es lo que sucede o qué es lo que acontece. Para usted que trabaja con tanto empeño. Para usted que le echa todos los kilos del mundo a salir adelante y no puede. Para usted que quiere hacer un negocio pero se le desbarata. Para usted que ya tiene cerrado un negocio y se le vino abajo. Para usted que sufre en silencio. Para usted que está confundido y no sabe qué hacer.

0: Está mal para todo aquel que sufre, para todo aquel que día tras día las cosas empeoran y que tal vez usted haya sido dañado, tal vez usted ha sido afectado por una influencia de índole negativo. 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Bueno, y los incrédulos también llamen a ver, porque muchos incrédulos llegan a ver si es que sabemos o no sabemos y realmente se convencen. 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Una llamadita. Tenemos la llamada lista. Gracias. Muchas gracias a la persona que nos está llamando. Por favor, de darme su fecha de nacimiento.
1: 4 de mayo del 53,
2: mi querida hermana.
1: Sí.
2: Vemos nosotros aquí claramente, ¿sí?
1: Sí.
2: De que usted, mi querida hermana, pertenece a la constelación de Tauro, ¿no?
1: Sí.
2: Que para usted, mi querida hermanita, el elemento es tierra y día favorable es viernes. Su sí. Planeta es Venus y color el verde, piedra el jade y metal el cobre. Parte corporal que usted debe cuidar mucho, su cuello, su garganta, el páncreas y los ovarios.
1: Sí.
2: Y ojalá utilice un perfume que contenga sándalo. ¿Ok?
1: Sí.
2: Las personas de signo Tauro, mi querida hermana, sobre todo las nacidas.
1: Sí.
2: O los nacidos en la fecha que usted tuvo la dicha y la fortuna de nacer. Son personas que desarrollan buenas ideas y técnicas, son buenos comunicadores. Les gusta guiar a los demás, son un poco agitadores y revolucionarios. Y no les gusta que nadie se meta con ustedes. ¿Ok?
1: Sí.
2: Hermanita, ¿en qué le puedo ayudar?
1: Pues yo le quería pedir un favor, que tengo a mi esposo en Estados Unidos.
2: Sí.
1: Y pues no le rinde el dinero.
2: Déjeme la fecha de nacimiento de él.
1: Es el 31 de julio del...
2: Sí.
1: Del 66.
2: 31 de julio.
1: Sí.
2: ¿Del 66?
1: Del 66, sí.
2: Ok, mi querida.
1: Del 1966.
2: Ok, mi querida hermana. A ver, lo que nosotros vemos aquí que él pertenece a la constelación de Leo, ¿no?
1: Sí.
2: Y él, pues, efectivamente, mi querida hermana, ¿él hace cuánto está por allá?
1: Va a cumplir 3 años.
2: ¿Tres años?
1: Sí.
2: ¿Cuándo vino la última vez?
1: No, desde que se fue no ha venido para nada.
2: Ah, ¿no ha venido?
1: No.
2: ¿Se comunica con usted?
1: Sí, sí nos habla.
2: ¿Sí?
1: Sí. Sí.
2: ¿Constantemente?
1: Sí, sí nos habla.
2: Bueno, hermanita, yo le voy a decir una cosa.
1: Sí.
2: Yo pienso que su esposo no ha debido irse, mi querida hermana, sin haberse hecho revisar de un psíquico, de un vidente.
1: Sí, sí.
2: ¿Ok?
1: Sí.
2: ¿Por qué, mi querida hermana?

0: Porque yo lo que veo es que él, desde que se fue de aquí, se fue con un gran salamiento.
1: Sí.
0: ¿Ok? Uh-huh. Y ese gran salamiento, mi querida hermana, no lo ha dejado progresar ni lo dejará progresar.
1: No, ¿verdad?
0: ¿Sí?
1: Sí.
0: Entonces, mientras él siga con ese salamiento, mi querida hermana, es imposible que él progrese.
1: Sí.
0: Es imposible, mi querida hermana, que el dinero le rinda. Es imposible que él consiga un buen trabajo y pues lógico es que es imposible que les dé buena ayuda a ustedes y les mande buen dinero.
1: No.
0: ¿Ya?
1: Sí.
0: Entonces, en esas condiciones, ¿quién puede ayudar? En esas condiciones, ¿quién puede progresar, mi querida hermana?
1: No.
0: Nadie.
1: No.
0: ¿Estamos de acuerdo?
1: Sí.
0: Entonces, para que él, mi querida hermana, progrese, para que a él le vaya bien realmente, para que él pueda salir adelante, hay que curarlo.
1: Sí.
0: Y es usted la encargada de esto, mi querida hermanita.
1: Sí.
0: Nosotros le podemos ayudar para que él se cure. Lo podemos curar primero Dios.
1: Uh-huh.
0: Usted, si quiere, si desea, me trae una fotografía de él. En esa foto, mi querida hermana, con esa foto vamos a trabajar y vamos a reventar ese trabajo que, del cual él ha sido víctima desafortunadamente.
1: Sí.
0: Entonces, mi querida hermana, si usted quiere, nosotros le podemos ayudar. Estamos aquí para servirle, estamos para ayudarle. Yo le garantizo la consulta, le garantizo el trabajo para que usted salga adelante y pues para que le ayude a salir adelante a su esposo.
1: Sí.
0: ¿Ok?
1: Sí.
0: Bueno, hermanita, gracias por su llamada.
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0: Ya tenemos la llamada en línea. Por favor, regáleme su fecha de nacimiento.
4: Soy del 2 de octubre de 1971.
0: Ok. 2 de octubre del 71, usted pertenece a la constelación de Libra, mi querido hermano.
4: Uh-huh.
0: Le quiero decir que para usted su elemento es el agua, su día favorable es el sábado, su planeta es Saturno, su color el azul claro, piedra el topacio, metal el bronce, mi querido hermanito, y parte corporal que ojalá usted debe tener en cuenta.
4: Uh-huh.
0: Su estómago, mi querido hermano, y sus rodillas. Y ojalá utilice un perfume que contenga violeta.
4: Violeta.
0: Las personas nacidas o nacidos en esta fecha, sí, que pertenecen a esta constelación, mi querido hermano, son personas que les gusta siempre salir adelante. Les es un poco difícil progresar en la vida, son obsesivos y perfeccionistas, sus emociones son inestables y tienen mucha calidad humana, ¿ok?
4: Uh-huh.
0: A ver, mi querido hermano, ¿en qué le puedo ayudar?
4: Dime, es que yo tengo 2 años que nos separamos, mi esposa y yo.
0: ¿Cuánto?
4: Pasadito ya 2 años.
0: Ok.
4: Y a base de que pues yo empecé a usar drogas y empecé a celarla mucho.
0: Ajá.
4: Ahora pues... yo, pues ella me puso pues de prueba pues que yo dejara todo esto.
0: Sí, señor.
4: Y que ella se juntaba conmigo, entonces ya, pues ya tengo mucho tiempo luchando pues contra eso también.
0: Sí.
4: De que pues cumplí lo que ella me dijo y no se juntó conmigo y pues volví a caer nuevamente.
0: Ajá.
4: Al mismo vicio y todo y pues yo lo que quería saber pues qué es lo que está pasando, o sea... no lo entiendo, en verdad.
0: Deme la fecha de nacimiento de ella.
4: Ella es del 12 de septiembre.
0: Sí.
4: De 1974.
0: Ok, mi querido hermano. A ver lo que yo veo aquí, mi querido hermanito. Yo le voy a decir una pregunta. Yo le voy a decir algo y le voy a hacer una pregunta a usted.
4: Ajá.
0: ¿Usted cree, mi querido hermano, que una persona va a querer volver con alguien que está metido y sumido en las drogas?
4: No, no lo creo.
0: Ok. Es muy difícil, mi querido hermanito.
4: Sí.
0: ¿Sí? Pero yo pienso que no es motivo de que si una mujer lo deja a uno para que uno se pierda en el alcohol o en las drogas.
4: Uh-huh.
0: ¿Estamos de acuerdo?
4: Sí.
0: Porque primero está uno, segundo está uno y tercero está uno. Entonces, usted tiene que estar bien primero, mi querido hermanito, y hacer las cosas por usted mismo.
4: Sí.
0: Y no hacer las cosas por otra persona.
4: Uh-huh.
0: En este caso ella. ¿Sí?
4: Sí.
0: Yo le quiero decir que aquí yo no veo ninguna maldad ni ninguna brujería que haya en usted.
4: Ajá.
0: No veo que alguna maldad les hayan hecho a ustedes.
4: Sí.
0: Ni que les hayan puesto un salamiento, ni que hayan querido separarlos. No. Ella se enfadó, se desesperó de que usted, mi querido hermano, pues estuviera consumiendo drogas. ¿Estamos
4: sí.
0: de acuerdo?
4: Sí.
0: Entonces, pues claro. Pues ella tiene que dejarlo, mi querido hermano. ¿Cómo va a vivir uno con un drogadicto o con una drogadicta?
4: Sí.
0: ¿Estamos de acuerdo?
4: Sí.
0: Entonces, lo primero que usted tiene que hacer, mi querido hermano, es una, dejar las drogas.
4: Sí.
0: Si no puede, hay que buscar una ayuda. ¿Estamos?
4: Sí.
0: Esa ayuda se puede buscar, usted ya sabe dónde. Busque una ayuda, mi querido hermanito.
4: Sí.
0: ¿Sí? Para que salga las drogas.
4: Sí, está bien.
0: Después de usted dejar de las drogas, un buen trabajo.
4: Uh-huh.
0: Entonces, usted con un buen trabajo, que ya no consuma drogas, pues ya es una persona agradable para cualquier mujer.
4: Sí.
0: Y ahí ya su esposa, su mujer, puede volver con usted. Pero mientras tanto no, mi querido hermano, porque si usted va a seguir en las mismas, ella pues dirá que mejor sola que mal acompañada.
4: Sí, sí, cierto.
0: Y tiene toda la razón.
4: Sí.
0: Póngase usted en el plan, en el caso de ella. Haga de cuenta que ella fuera la viciosa y usted estuviera sano. ¿Sí?
4: No, estaría fea la cosa.
0: Eso, usted no viviría con ella.
4: Sí, claro.
0: Entonces, mi querido hermano, es lo que yo le digo. No vaya a creer usted que es una brujería, una maldad, ni un nada.
4: Uh-huh.
0: Todo es completamente normal.
4: Sí.
0: ¿Ok?
4: Sí, está bien.
0: Entonces, hermanito, no se preocupe. Haga lo que yo le digo. Intérnese. Vaya a terapia. Deje esto.
4: Uh-huh.
0: Consiga una buena chamba después y verá que así puede ser usted atractivo para ella. ¿Sale?
4: Sale.
0: Que Dios lo bendiga.
4: Sí, igualmente,
0: gracias. Gracias por su llamada.
3: 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Bueno, mis queridos hermanos, estamos llegando ya al final de nuestro programa, dándole las gracias a todas las personas que nos llamaron, que estén muy bien, que pasen un buen día y que el Dios Padre Todopoderoso los bendiga.
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0: las 9:32.
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0: Las 9:34.
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0: las 9:40.
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1: Las 9:45.
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0: Bienvenidas y bienvenidos a La Hora Nacional. Nos da mucho gusto estar con ustedes hoy, 20 de septiembre. Yo soy Cha y a mi lado la queridísima Leonora Milante.
1: Mi querida Cha. Oigan, hoy les vamos a platicar de las alternativas que tiene Foviste para hacernos de una vivienda.
0: Con motivo del Día Mundial del Cáncer Ginecológico, les diremos cuáles son los factores de riesgo, los síntomas, cómo prevenirlos y dónde se atienden este tipo de enfermedades.
1: Vamos a hablar también de la Final de México Canta, un concurso que busca cambiar la narrativa de la música en México.
0: Les presentaremos acciones en diversas comunidades como parte de la estrategia de atención a las causas.
1: En nuestra sección Mujeres en la Historia, les presentaremos la vida de Antonia Luisa Nava.
0: Y en La Chilanguía, lo mejor de la cultura y los lugares que hacen única la Ciudad de México.
1: Recuerden que nos encuentran como La Hora Nacional Oficial. Estamos en YouTube, Facebook, Instagram, TikTok, X, Spotify y en el número 55 34 83 42 39. También nos pueden mandar un correo electrónico a lahoranacional@segov.gov.mx.
0: Empezamos.
2: ¿Qué tal? Somos el proyecto multicultural Majetzi, que significa cielo en nuestra región otomí. La siguiente pieza que vamos a presentar es un homenaje a la Huasteca y se titula La Xochipitzahua.

0: Hoy se conmemora el Día Mundial del Cáncer Ginecológico. Esto se refiere a un grupo de enfermedades que pueden aparecer en los diferentes órganos del aparato reproductor femenino: el cuello uterino, endometrio, ovarios, vagina y vulva.
1: Es muy importante entender qué factores aumentan el riesgo, cuáles son los síntomas que no se deben ignorar y qué opciones hay cuando se confirma el diagnóstico.
0: Si necesitan orientación sobre prevención, diagnóstico o tratamiento, la Secretaría de Salud y el Instituto Nacional de Cancerología tienen mucha información en la página www.incan.salud.gob.mx. Ahora, para platicar sobre este tema, está con nosotros la doctora Fabiola Estrada, coordinadora del Departamento de Oncología en el Instituto Nacional de Perinatología. Bienvenida a la Hora Nacional, muchas gracias por acompañarnos.
2: Gracias por la invitación, un gusto estar aquí.
1: Al contrario, doctora, muchísimas gracias. Y queremos empezar preguntándole, ¿cuáles son los tipos de cáncer ginecológicos más comunes en las mujeres y en qué etapas de la vida suelen presentarse con mayor frecuencia?
2: Como ya lo comentaron, son todos los que tienen que ver con el aparato reproductor. El más frecuente que nos llega a afectar es el del cuello uterino. Otro de los más frecuentes es el cáncer de endometrio. El endometrio es la parte que cubre por dentro el útero y que se desprende con cada menstruación. Y otro de los más frecuentes es el cáncer de ovario. Depende mucho de la edad, el que pueda ser más frecuente o a qué edad es más frecuente. Generalmente después de los 40 años es cuando llega a haber como mucho más riesgo. Sin embargo, por ejemplo, también en el cáncer de ovario, que creo que es importante mencionarlo, también hay mujeres jóvenes a las cuales se les puede diagnosticar este tipo de tumor. Aunque la ventaja en comparación al cáncer de ovario, que llega a afectar a mujeres más grandes, llegan a tener un mejor pronóstico. Entonces, siempre depende mucho también de la edad. No es enfermedad exclusiva solamente de mujeres mayores, que también eso es importante.
0: O sea, lo que tenemos que hacer es estar constantemente yendo a revisiones ginecológicas para cualquier edad. Si hay algún indicio de alguno de estos tipos de cáncer, pueda ser detectado a tiempo.
2: Que estemos acudiendo de manera anual mínimo cuando no tenemos algún síntoma a la revisión ginecológica es indispensable, para que también nosotros como médicos, hay cosas que tenemos que valorar dependiendo de los factores de riesgo, antecedentes y molestias que probablemente podrían ser para algunas como que no son tan importantes, pero que ya para nosotros empiezan a ser foquitos con los cuales podríamos indicar algún tipo de estudio, revisión o algo para hacer alguna detección oportuna, que siempre eso es lo principal en el cáncer. Entre más pronto se diagnostique, el pronóstico siempre va a ser mejor. De los más importantes, cáncer cervicuterino, que es el principal que nos llega a afectar a las mujeres. Como sabemos, el principal factor de riesgo que tenemos es la infección por el virus del papiloma humano, que es muy, muy, muy alta o muy frecuente esta infección. Ahorita ya tenemos esta herramienta, la vacuna, que se puede aplicar a las niñas entre los 9 a los 11 años o 13 años o en quinto de primaria, antes de que inicien vida sexual. Hay países en donde ya se ha logrado prácticamente erradicar el cáncer cervicuterino. Y también no solamente el cáncer, sino también estas lesiones premalignas, que también obviamente están asociadas a este virus, que se pueden detectar a tiempo al realizarnos nuestras revisiones de manera constante, ya sea con el Papanicolaou o con las pruebas de detección del virus del papiloma humano. Prácticamente ya cuando iniciamos una vida sexual, y esto dirigiéndome específicamente a lo que es el cáncer cervicuterino, ya tenemos que acudir a una revisión de manera constante o anual, como les mencionaba, el hecho de que nos tengamos que hacer el Papanicolaou, que antes la recomendación era hacerla como de manera anual, ahora han ido modificando un poco. Si tenemos tres citologías normales, incluso se puede hacer cada 3 años, están estas pruebas que son combinadas, la del virus del papiloma humano junto con la citología, en la cual pueden ser hasta cada 5 años, pero sí es muy importante que sí sepamos que a pesar de que no tengamos algún síntoma, tenemos que acudir a las revisiones, porque todos este tipo de tumores o el cáncer cervicuterino no dan ningún tipo de síntoma en manera inicial. Incluso cuando tenemos infección por virus del papiloma humano, tampoco no va a haber ningún síntoma, no da flujo, comezón, ardor.
0: Nada más como por cualquier cosa, ¿cuáles serían estos síntomas que podríamos tener?
2: En cuanto al cáncer cervicuterino, si empezamos con sangrados o flujos anormales que sean abundantes, de mal olor, sangrado después de tener relaciones sexuales, empezar con dolor pélvico.
0: Si alguien que nos está viendo o escuchando se quedó con alguna duda, ¿tendrá usted redes sociales como para que se puedan comunicar con usted?
2: Sí, en Instagram estoy como doctora.estrada.oncogine.
0: Mil gracias por habernos acompañado aquí en la Hora Nacional hoy, en un día en el que es tan importante hacer conciencia sobre estos problemas de salud y sobre todo sobre la prevención.
2: Sí, es lo más importante. Siempre el acudir a nuestras revisiones, quitarnos el miedo, eso siempre va a ser lo más importante.
1: Muy bien, doctor Estrada, gracias por estar aquí con nosotros en la Hora Nacional.
2: Muchas gracias.
1: Y gracias a ustedes, por favor, no se vayan.
0: La vivienda es un patrimonio y una decisión financiera a largo plazo. Para las y los trabajadores al servicio del Estado, Foviste les ofrece diferentes modalidades de financiamiento para comprar, construir o mejorar una vivienda.
1: Si son derechohabientes y están pensando usar su crédito, pueden entrar a www.gob.mx/Foviste. Ahí pueden encontrar información sobre los requisitos, trámites y herramientas para conocer sus opciones.
3: Yo tengo ya la casita.

0: vivienda también es hablar de bienestar y de la posibilidad de que las familias tengan un patrimonio. Para las personas trabajadoras al servicio del Estado, el FOVISSSTE tiene distintas alternativas para comprar una vivienda, construirla, ampliarla, repararla o mejorar sus condiciones.
1: Y muchos de estos procesos ya pueden hacerse sin sorteos ni convocatorias, con opciones que permiten conocer desde el principio cuánto crédito se puede obtener y cómo conseguirlo. Para platicar de todo esto nos acompaña el ingeniero Víctor Villegas, de una sociedad financiera de objeto múltiple que originan los créditos del FOVISSSTE. Ingeniero, bienvenido a la Hora Nacional.
2: Hola, muy buenas tardes, muchas gracias. Efectivamente, nosotros venimos de una SOFOM que se llama ALRA del Sur, la cual estamos autorizados desde hace más de 14 años con el FOVISSSTE. Nuestra labor principal es llevar de la mano a todos los acreditados que quieran ejercer su crédito por primera vez para tener una vivienda. Esto es muy sencillo, como ya no hay sorteos, ya no hay convocatorias, en cualquier momento que un acreditado quiere ejercer su crédito, basta con que tengamos 9 bimestres cotizados, es decir, año y medio trabajando ininterrumpidamente, ya pueden ser acreedores de un crédito hipotecario con el FOVISSSTE. Hay varios créditos, podemos ejercerlo de manera individual, con nuestra pareja, si también cotiza el FOVISSSTE. Podemos unir nuestro crédito también, si nosotros cotizamos al Infonavit como al FOVISSSTE, los podemos unir. O igual, si mi pareja cotiza al Infonavit y yo al FOVISSSTE, también podemos unir esos créditos. Inclusive, si en nuestra vida laboral nunca ejercimos ningún crédito, podemos ejercer un crédito ya jubilados, que es el crédito de pensionados. Ah. En todas esas modalidades nosotros los podemos apoyar con mucho gusto.
0: ¿Usted se tiene que usar forzosamente para vivienda o puede retirarse, digamos, el dinero como pensión?
2: Es correcto, solamente es para vivienda.
0: Ya
2: que el crédito es con una garantía hipotecaria, por eso es importante adquirir el inmueble, la cual va a quedar hipotecado a favor del instituto.
1: ¿Qué es exactamente una SOFOM? Ya lo dijimos ahorita al principio que es una sociedad financiera de objeto múltiple, pero ¿qué más hacen?
2: Prácticamente nosotros llevamos de la mano al acreditado desde el primer día que quiere ejercer un crédito hasta la firma de la escritura. Hay muchas dudas o mucha gente que anda buscando dónde ejercer, qué hacer. Lo primero que hacemos es que nos contacten. En la página del FOVISSSTE estamos 15 SOFOLES autorizadas, las cuales con mucho gusto les podemos apoyar. Primero vamos a checar que sí tenga los bimestres cotizados, que tenga la antigüedad. Una vez que el acreditado sí puede ejercer su crédito, le vamos a ayudar a enfocar que el inmueble que él quiera adquirir cuente con las características jurídicas y técnicas que nos marque el instituto. Es muy sencillo, el inmueble no tiene que tener un gravamen, tiene que tener mínimo 40 años de superficie construida y 2 recámaras. Prácticamente con eso podemos comprar el inmueble. Y es bien importante, el derechohabiente puede comprar una vivienda en cualquier parte de México. No es necesario que si trabajo en el Estado de México, compre en el Estado de México. Puede comprar donde él desee.
1: Si su familia es de Michoacán, puede comprar en Michoacán, Zacatecas, etcétera.
0: ¿Qué tenemos que hacer nosotros para saber, por ejemplo, a qué SOFOM acudir? ¿Hay algún directorio o cómo funciona?
2: En la misma página del FOVISSSTE, ahí ingresamos donde dice SOFOLES autorizadas por el FOVISSSTE, y va a desplegar las 15 que somos. Ahí, de acuerdo a la ubicación de cada SOFOL, de acuerdo a su centro de trabajo, puede seleccionar la que más cerca le quede.
0: Digamos que todas operan igual.
2: Es correcto.
0: Da un poco lo mismo con cuál elegimos.
2: Es correcto. Todos operamos con el mismo, las mismas características.
0: En el caso, por ejemplo, de que yo quiera sacar un crédito conjunto, ¿tengo que ir con la persona con la que quiero sacar el crédito en el primer acercamiento? ¿O da lo mismo cualquiera de los dos se puede acercar primero para que ya den las instrucciones y después se juntan los papeles? ¿O cómo funciona?
2: Es muy sencillo. Sería bien importante que antes de acercarse, ya sea a una inmobiliaria o con un vendedor, que se acercaran a nosotros para explicarles cuáles van a ser los pasos que tenemos que seguir y qué documentos es con los que tiene que contar la vivienda. Y los vamos llevando de la mano. Es muy, muy, muy sencillo realmente. Prácticamente un trámite de vivienda nos lleva entre 20 y 30 días naturales.
1: ¿En serio?
2: Es muy, muy rápido.
0: Entonces, en la página de FOVISSSTE nos enteramos, pero por ejemplo, la suya tiene redes sociales como por si tenemos alguna duda.
2: Sí, claro, alradelsur.com. Alradelsur.com, ahí nos pueden encontrar en todas las redes sociales, ahí estamos.
1: Perfecto, ingeniero, le agradecemos mucho que haya venido aquí a la Hora Nacional.
2: Muchas gracias a ustedes por la invitación.
1: Y muy interesante lo que nos dice.
2: Sí, muchas gracias.
1: Y así nos las gastamos aquí en la Hora Nacional, importante, interesante, todo. ¿Será?

0: La estrategia de atención a las causas busca ampliar las oportunidades para las y los jóvenes en sus comunidades.
1: Entre estas acciones se encuentran Jóvenes Transformando México, que impulsa la participación y el desarrollo de las juventudes; Jóvenes Unen al Barrio, que promueve actividades comunitarias, culturales y deportivas para fortalecer los vínculos entre jóvenes y sus comunidades; 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
0: Si quieren conocer más sobre estas acciones, pueden consultar www.gob.mx, donde encontrarán información de las dependencias participantes, así como las bases y requisitos para acceder a los distintos programas.
1: La independencia de México tuvo historias que durante mucho tiempo quedaron en segundo plano. Antonia Luisa Nava fue una mujer que participó activamente en la lucha insurgente.
0: Les contamos su historia para reconocer que las mujeres estuvieron presentes en varios frentes de la lucha independentista y que muchas de ellas asumieron riesgos, pérdidas y decisiones con fuertes consecuencias.
2: Antonia Luisa Nava nació en noviembre de 1779 en la villa de Tixla, en el actual estado de Guerrero. En 1810, residía en Jaleaca con su esposo, sus tres hijas y cinco hijos. A finales de aquel año, la Guerra de Independencia se extendió al sur del país con José María Morelos, a quien se sumaron influyentes familias de la región, como los Galeana y los Bravo, y líderes destacados como Juan Álvarez y Vicente Guerrero. La familia de Antonia también se unió a las tropas de Morelos y estuvo presente en la toma de Tixla. Antonia pronto destacó por su entrega a la causa, con labores de cuidado, pero también empuñando las armas, por lo que se le conoció como la generala. Antonia y su familia siguieron a Morelos en los años siguientes. Estuvieron con él en 1813, cuando se instaló el Congreso de Anáhuac en Chilpancingo, y marcharon entre sus tropas hacia la desastrosa expedición de Valladolid. Durante la guerra, Antonia perdió dos hijos, pero eso no la desalentó. Y aún tras el fusilamiento de Morelos, continuó con la resistencia insurgente. En febrero de 1817, las tropas de Nicolás Bravo y Nicolás Catalán fueron sitiadas por los realistas en el Cerro del Campo. De acuerdo con algunos relatos literarios nacionalistas del siglo XIX, tras un mes de asedio y resistencia, cuando las condiciones al interior del sitio eran desalentadoras, Antonia y un grupo de mujeres se presentaron ante Bravo para ofrecer sus cuerpos como alimento para los fatigados soldados que sufrían la falta de víveres. Según escribió Luis González Obregón, el ofrecimiento fue rechazado, pero conmovió a los soldados, quienes, con el apoyo de las mujeres, que se armaron de machetes y garrotes y salieron a pelear con el enemigo, lograron romper el cerco realista la noche del 14 de marzo de 1817. Antonia se mantuvo en la lucha hasta el final de la Guerra de Independencia. La generala formó parte del desfile triunfal del Ejército de las Tres Garantías en la Ciudad de México el 27 de septiembre de 1821. Alcanzada la independencia, se estableció en Chilpancingo con su esposo, donde vivió hasta su fallecimiento el 19 de marzo de 1843 a los 63 años.
1: México Canta es un concurso que busca cambiar las narrativas de la música mexicana y que proyecta el talento de voces juveniles.
0: Después de varias etapas de selección y competencia, el concurso llegó a su final. En la siguiente cápsula les presentamos a los ganadores: Brian Soto, Tiffany Galavis y Lisandro Espinosa.

0: Y esta noche vimos a 8 jóvenes con 8 versiones de la música mexicana, 8 canciones que nos demuestran la grandeza musical de México y la esencia de esta iniciativa. Nuevas narrativas, hermandad entre los jóvenes y el fortalecimiento de la identidad nacional.
1: Que detrás de cada uno de estos jóvenes hay muchas personas, hay sueños y ganas de transformar las narrativas para construir una nueva música.

0: Las personas ganadoras de México Canta son Tiffany Galvis,
1: Lisandra Espinosa
0: y Brian Soto.
2: México Canta, que hizo esto posible y que hizo mis sueños cumplir, la verdad, muy agradecido.
3: A toda la gente que está aquí, a toda la gente que está votando desde sus casas, muchísimas gracias. A todos los que nos apoyaron, porque fueron demasiado, muchísimas gracias.
4: Este ha sido mi sueño, la verdad, toda mi vida este ha sido mi sueño. Nunca me he sentido tan cerca de lograr algo. Ahora tener estos significa el mundo para mi mamá también, que haya podido estar aquí y que se haya sentido tan orgullosa. Estoy muy contenta.
5: Y ya llegó una semana más de nuestra Chilanguía. Entonces, si están buscando qué hacer en la Ciudad de México, aquí les dejamos una selección de actividades culturales para que vayan en familia, con amigos o simplemente para que se den una vuelta y descubran algo nuevo.
6: El jueves 24 pueden escuchar música antigua con el ensamble Las Goldberg a 4-1 en la sala Carlos Chávez del Centro Cultural Universitario. Una oportunidad para escuchar una obra de Johann Sebastian Bach en una interpretación de música de cámara y acercarnos a uno de los grandes compositores de la historia.
5: Ese mismo jueves, en el Museo Universitario del Chopo, pueden encontrar una opción para los que les gusta el cine mexicano. Se proyecta Sobre las olas, del director Horacio Alcalá, como parte del ciclo Cineastas Mexicanos Contemporáneos. Esta actividad tiene costo, pero, hay descuentos para estudiantes, maestros, personas jubiladas e integrantes de la comunidad UNAM.
6: Y mucha atención, porque el viernes 25 comienza uno de los grandes encuentros culturales de esta temporada, Festival Cultura UNAM, que hasta el 11 de octubre reunirá música, teatro, danza, cine, artes visuales y otras expresiones en distintas sedes universitarias. Hay actividades gratuitas y otras con boleto, así que vale la pena revisar la programación en su página oficial www.festival.culturaunam.mx.
5: Para el sábado 26, una opción especialmente bonita para niñas y niños es Techpactia Inamochcali. Nos gusta la biblioteca, en la biblioteca Alaide Fopa del Centro Cultural Universitario Tlatelolco. Y ese mismo día también pueden participar en la actividad La Memoria del Presente en el Colegio de San Ildefonso.
6: La Ciudad de México siempre tiene algo que contarnos, solo hay que salir a descubrirlo. Armen el plan, invitan a la familia o a los amigos y dense la oportunidad de disfrutar nuestra ciudad a través de su cultura. Nos escuchamos la próxima semana.

0: El carnaval Zoque Coiteco ilumina la tierra chiapaneca en Ocosocuautla de Espinosa. Una celebración de más de 500 años donde la raíz originaria Zoque se funde con la herencia árabe y la tradición cristiana. No es solo una fiesta, son 6 días de ritual, de ofrenda a Tajajama, el Padre Sol, que marca el inicio del ciclo agrícola, la renovación y la continuidad de un pueblo que se reconoce en sus cowinás, casas sagradas donde la comunidad se organiza.
1: Creo que es el privilegio más grande para mí haber nacido en esta tierra, ¿no? Ocosocuautla me ha regalado todo lo que soy en la vida, desde persona, profesional y sobre todo ser un representante de nuestra cultura que tenemos en nuestro carnaval Zoque Coiteco.
2: Ser Zoque es un orgullo, una alegría muy grande, una representación en la cual nosotros demostramos nuestra identidad de nuestra tierra chiapaneca.
0: En cada cowiná, el pueblo se encuentra y al visitante se le da la bienvenida con harina de maíz en el cuello, que lo hace parte de la comunidad. Bailan el tigre y el mono, suenan la flauta y el tambor, y las comideras comparten el alimento sagrado, el cacapote, el puchinú y el huacasís caldo.
3: Pues con mucha alegría, sobre todo con mucho orgullo, porque pues somos un pueblo auténtico y sobre todo un pueblo con identidad. Ese es un privilegio que tiene este pueblo, que a través del tiempo pues seguimos preservando nuestra historia.
1: Cuando yo me pongo este traje, cuando tengo la oportunidad de estar en el carnaval, lo hacemos con más pasión, porque sí creemos y estamos seguros de que sí movemos todo lo que hay en el universo para que tengamos lluvias, para que tengamos una buena cosecha y el pueblo sea muy rico en eso.
0: Es la ofrenda de la comunidad que agradece y marca un ciclo que se renueva. Vecinos, familiares y visitantes unidos para pedir lluvia, abundancia y buenas cosechas como hace 500 años. Así se vive el carnaval Zoque Coiteco.

0: Para cerrar esta primera media hora y aprovechando que estamos en el mes patrio, los dejamos con una frase de Leona Vicario. No solo el amor es lo que me ha hecho tomar parte en esta causa, también el convencimiento de que es justo y necesario.
1: Totalmente. Esta frase nos sigue recordando a más de 2 siglos que la historia se construye con nuestras convicciones y participación.
0: Antes de irnos, queremos mandarle saludos a José Luis Hernández Álvarez, Carlos Alberto Lira Lozano, GMS Electrificaciones en Toluca y Rafael Vázquez Castro.
1: También para Luis Calvillo, Cecilio Godínez, Verónica Muñoz Centeno, Carolina Corona Villarreal y Sergio Ponce en Washington, D.C.
0: Muchas gracias por acompañarnos todas las semanas. Recuerden que nos encuentran como La Hora Nacional Oficial en YouTube, Facebook, Instagram, TikTok, X, Spotify y en el número 55-34-83-42-39. 55-34-83-42-39. También nos pueden mandar un correo electrónico a lahoranacional@cegov.gob.mx.
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0: Ya estamos de regreso en la Hora Nacional y esta noche vamos a platicarles sobre los riesgos del uso problemático de la inteligencia artificial y de cómo acompañar a los menores en este nuevo contexto digital.
1: También les explicaremos cómo funciona y cómo conseguir la llave MX, una identidad digital que nos sirve para tener acceso a distintos trámites.
0: El 21 de septiembre es el Día Mundial del Alzheimer. Vamos a hablar de los síntomas, el diagnóstico y el tratamiento paliativo.
1: La música tradicional también es una forma de preservar el conocimiento. Hoy vamos a escuchar a Majetsi, con raíces otomíes y mazahuas.
0: Síganos en la Hora Nacional Oficial. Estamos en YouTube, en Facebook, Instagram, TikTok, X, Spotify y en el número 55 34 83 42 39.
1: Y también nos pueden mandar un correo electrónico a lahoranacional@segob.gob.mx. La inteligencia artificial puede hacer muchas cosas en segundos. Responder preguntas, generar imágenes, escribir textos o explicar conceptos. Para niñas, niños y adolescentes, el reto está en aprender a usar esa herramienta sin que se convierta en un sustituto de la convivencia, el aprendizaje o el acompañamiento de los adultos.
0: Y no se trata de prohibir la tecnología, sino de aprender a poner límites, revisar qué contenidos consumen los menores y detectar cuando su uso empieza a interferir con su vida cotidiana.
1: Si necesitan orientación sobre salud mental o consumo problemático de la IA en niñas, niños o adolescentes, pueden contactar a Conasama. La línea de la vida, 800-911-2000, está disponible de manera gratuita las 24 horas, los 365 días del año. Hablar de salud mental es hablar de bienestar, de cómo enfrentamos los retos y de nuestra capacidad para pedir ayuda cuando la necesitamos. Hoy en día, nuestra salud mental, además, está vinculada con nuestro uso de inteligencias artificiales y tecnología.
0: Y para conocer el panorama de nuestro país y qué se está haciendo para atenderlo, está con nosotros el día de hoy el doctor Guillermo Peñalosa Solano, psiquiatra adscrito a la Comisión Nacional de Salud Mental y Adicciones, CONASAMA.
1: Antes de platicar con él, hay que recordar que las personas que tengan dudas o necesitan orientación pueden checar la página oficial www.gob.mx/salud/CONASAMA o comunicarse a la línea de la vida, que es el 800-911-2000, y está disponible las 24 horas, los 365 días del año. Ahora sí, doctor, muchas gracias por acompañarnos aquí en la Hora Nacional.
2: Muchas gracias por la invitación y desde la CONASAMA estamos muy felices de participar aquí.
1: Y con la pregunta, para que la gente que nos está viendo y escuchando tenga un poquito de claridad, ¿cómo es que se vincula nuestro uso de tecnologías e inteligencias artificiales con la salud mental?
2: Bueno, ha sido un tema bastante interesante, sobre todo que es algo emergente, en especial el exceso de uso de la inteligencia artificial en los últimos años. Todo esto generó una sensación de necesito buscar ayuda. Desgraciadamente, en la pandemia estábamos encerrados, ¿verdad? ¿Y qué es lo que teníamos a la mano? La tecnología. Sin embargo, hay una situación que ha estado incrementando en los últimos años, sobre todo en los últimos 4 años, sobre el uso de estas inteligencias artificiales como si fueran terapeutas. Sin embargo, el hecho de que le estén delegando toda la responsabilidad sobre su salud mental a una inteligencia artificial, creo que es algo que tenemos que tener muy en claro que pues, es un error. Sobre todo porque están diseñadas este tipo de plataformas para tratar de aludirte, tratar de convencerte de cosas y de no realmente confrontarte como sucede en la terapia.
1: Como que te dan por tu lado, ¿no? Ay, qué genial todo lo que dices, tienes toda la razón, claro que es así.
2: No está generando una confrontación, que es lo que pasa en el espacio de la psicoterapia, donde necesitamos ya conocer al paciente, a la persona, y decirle, oye, ¿no te parece que esto que estás realizando pues también tiene una cierta responsabilidad tuya, por ejemplo?
1: ¿Hay algo así como también ya que se haya identificado un exceso de uso de herramientas de inteligencias artificiales al grado de que la gente quizás sea ya dependiente de esto y no esté pudiendo tomar decisiones por sí mismo?
2: Como tal, en sí, lo que se ha observado y sobre todo cuando ya hay un paso de la cognición, sobre todo en el neurodesarrollo, en la parte de los niños, niñas y adolescentes que están pues apenas generando su propio pensamiento crítico, lo que sí se ha visto es que hay una disminución en su pensamiento crítico o hasta en la cognición, vaya, en las cuestiones de planificación, de toma de decisiones y demás, y sobre todo en el conocimiento, qué tanto lo pueden llegar a realmente establecer. Eso sí, ya lo tenemos muy bien estudiado y se ha visto que va hacia la baja. La tecnología está ahí para ayudarnos, claro que sí, no hay que estigmatizarla, eso también es bien importante, no hay que satanizar estas cosas. Pero está también el buen uso y como llegó de forma pues de golpe para todos, qué tan buen uso le estamos dando, eso es lo que tenemos que tratar de poner en la mesa.
0: Ay, doctor, pues ya hablamos de que lo más importante de todo esto es saber pedir ayuda. Eso es una parte fundamental de nuestro cuidado y el cuidado de nuestra salud mental.
2: Totalmente, y sobre todo que puede prevenir muchas otras condiciones de salud mental, no solamente la ansiedad, no solamente la depresión, y sobre todo en este mes de la prevención del suicidio, que pues se puede prevenir el suicidio si hablamos de nuestras emociones, si hablamos de lo que tenemos enfrente, si tenemos un canal de comunicación con esta persona que pues tal vez no genera mucha confianza. Pero lo que también se ha reportado con las inteligencias artificiales para conectarlo es que a veces hasta te puede llevar a tomar esa decisión de quitarte la vida.
0: Entonces,
3: o a alguien más.
2: O a alguien más.
0: Es terrible.
1: Sí, hablar de nuestros problemas, pero con un especialista en salud mental. La línea de la vida, que es gratuita, por ejemplo, nos puede orientar. Y ahí también seguramente muchos profesionales de la salud mental que no cobran un dineral por sus servicios, o incluso que pueden asesorarnos de manera gratuita, quizá.
2: Totalmente, ¿no? O sea, vaya, desde lo que es este gobierno, ¿no? Uh-huh. Tenemos pues varias instituciones de salud. No solamente está la línea de la vida, están los centros comunitarios de salud mental y adicciones, que pues está el Iztapalapa, el Zacatenco, el Cuauhtémoc, que son servicios como ambulatorios de primer nivel. Uh-huh. Pero pues bueno, también como para tener en cuenta, existen muchas otras asociaciones y muchas otras partes de gobierno que también se dedican a la atención de salud mental. Solo es cuestión de también buscarlas, y también la línea de la vida te ayuda a decir, ¿sabes qué? En tu estado hay algo aquí cerca, te puedes ir a esta dirección y te pueden apoyar en cuanto a salud mental. No necesariamente pues se tiene que llegar a la centralización.
1: ¿Nos recuerda la línea de la vida por cualquier cosa?
2: Claro que sí, es el 800-911-2000.
1: Para lo que sea, llamamos 24/7.
2: Así es, por favor. Y también pueden meterse a la página de gobierno, en donde se encuentran pues las direcciones de los lugares de atención gratuita, por supuesto.
1: Buenísimo, muy doctor. Bien. Pues muchísimas gracias por acompañarnos.
2: Muchas gracias por la invitación.
0: Gracias, doctor Guillermo Peñalosa. Y muchísimas gracias a ustedes por seguir con nosotros. No se vayan.
1: Otro tema importante es saber cómo acompañar a nuestras niñas y niños para que se conozcan, se acepten y aprendan a valorar aquello que los hace diferentes. Porque sentirse seguros de quiénes son también es una forma de cuidar su bienestar emocional.
0: Y justamente de eso nos habla El dragoncito que no sabía rugir. Una historia que, a través del teatro, nos invita a reflexionar sobre el bullying, la aceptación y la importancia de no intentar cambiar a nuestros niños para que encajen.
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5: Buenas noches, México lindo y querido. Es hora de disfrutar de la fantasía, del arte que el teatro representa en la hora nacional. Hoy tengo a tres amigos aquí, a Merlino.
6: Hola, ¿cómo están? Mucho gusto. Soy el mago Merlino.
7: Hola, amigos, ¿cómo están?
5: Y el compadre Bruno, ¿cómo están?
8: ¡Hola!
5: Y ellos tres vienen a platicarnos de una obra que se llama El dragoncito que no sabía regir. ¿Y de qué se trata la obra, muchachos?
7: La obra va de un dragoncito que precisamente nace sin saber rugir y arrojar fuego. Y era la última esperanza del reino para salvarlo de las sombras. Y cuando el dragoncito no sabe rugir, se convierte en la desilusión de todos.
5: Porque todos pensarían que un dragón debe lanzar fuego.
7: ¡Llamas!
6: Fuerte y gruñir y todo. Y aquí en el reino de Baldor,
7: no sé. Por más que lo intentaba, no salían flama ni llamas.
5: ¡Quizá indicas al flamín! Pero eso va a ser diferente, claro.
6: Mira, lo extraordinario de eso, lo que te hace diferente, es lo que te hace especial. Exacto. Esas burbujas tenían mucha luz.
7: Porque es la luz de la alegría de los niños, y con eso descubrimos que podíamos vencer a la dama de las sombras. Y descubrimos que ser diferente es lo que debía ser. Y ese es el mensaje de la obra.
5: Oye, Bruno, cuéntame, ¿tú qué haces en la obra?
8: Yo soy un elfo, un ciudadano del reino de Baldor. Y nosotros tenemos un lema muy importante. En el reino, nada debe ser diferente, porque podría ser mal visto por los demás y hasta peligroso. Pero ahí en la diferencia es donde está lo que te hace realmente ser especial y le puedes dar luz a este mundo.
5: Cuéntanos, Merlino, entonces si hay algún niño o niña que allá afuera se sienta diferente a los demás, ¿qué tiene que hacer? ¿Tener miedo? ¿Aceptarse?
8: No tiene que aceptar que hay magia. Siempre hay magia en el corazón. Ahí donde tú crees que de pronto ya no se puede encontrar la luz y las burbujas mágicas. Exacto. Que logran vencer a la oscuridad. ¿Con qué? Aceptándote tú
6: que eso que te hace diferente también es lo que te hace extraordinario. Bueno, también tienen otra compañera, se llama Chispa, la dama de las sombras, que fíjate que esta dama de las sombras no creas que fue mala por ser mala. Dice que la tristeza que le daba es que se fue volviendo mala porque no la aceptaban
7: por ser diferente.
6: Por ser diferente.
7: Exacto.
6: Que nació de la tristeza, su maldad, ¿verdad?
5: Tal vez solo necesitaba un abrazo.
6: ¡Eso! Y eso pasa, mira.
5: Bueno, pues entonces hay que ir a ver la obra. ¿Dónde los podemos ver? ¿Cuándo los podemos ver?
7: El dragoncito que no sabía rugir se está presentando, llevamos 3 semanas, con llenos totales en el Teatro Telón de Asfalto, todos los domingos en el mejor horario, a las 12 horas del día.
5: Recomendadísima.
7: Súper recomendadísima.
5: No importa si soy 4añero, 60añero.
7: No, es para niños de 1 hasta 99 años. Recuerden que la magia siempre está dentro de nosotros mismos.
5: Ustedes son la...
6: Oye, el director, el escritor, el de la música y todo, se llama David Tort.
5: Que por cierto, hay que agradecer a David Tort, a Carlos Lomont y a Germán Gastelum, que estuvieron aquí acompañándonos en este bonito set. Y muchas gracias por venir.
7: Muchas gracias, Orlando. Gracias a todos y por favor vayan al teatro porque el teatro es cultura.
5: Sí. Suelten las burbujas. Eso.
1: Hoy en día nuestra identidad también es digital y como una parte de los trámites públicos ya se hace en línea, es muy importante tener la llave MX.
0: Esta herramienta nos da acceso a distintos servicios digitales y es necesaria para trámites y registros, entre ellos algunos relacionados con las becas para el bienestar de educación básica.
1: Si todavía no tienen su cuenta, pueden entrar directamente a www.llave.gob.mx. Ahí pueden empezar el proceso y consultar la información oficial. En la siguiente cápsula les vamos a explicar paso a paso cómo tramitarla. Tomen nota.
3: Y llegó el momento de resolver todas nuestras dudas en tecnología. Hoy vamos a hablar de una herramienta que literalmente nos abre las puertas a trámites, servicios y todo lo que nos podamos imaginar. Axel, bienvenido.
9: Muchas gracias, Rose. Saludos a todo nuestro auditorio. Y sí, tienes razón, el gobierno de México está innovando la forma en que realizamos los trámites.
3: Explícame bien qué es esta llave MX, ¿cómo funciona?
9: Vamos a pensar que esta llave es como una identidad única y digital, con la cual vamos a realizar diferentes trámites del gobierno. Adiós a las filas.
3: Pero tú nos vas a explicar paso a paso.
9: Claro que sí. Me gustaría decir que la Agencia de Transformación Digital y Telecomunicaciones está haciendo un esfuerzo para que todos los trámites de gobierno se puedan acceder con esta llave MX. Es de ahí su importancia. Es sumamente fácil y rápido. Primero que nada, vamos a entrar a www.llave.gob.mx. Posteriormente nos va a aparecer un botón que se llama Crear Usuario. Le damos clic y vamos a introducir nuestro CURP. Solo necesitamos 3 cosas, el CURP, okay, nuestro correo electrónico y un número de contacto. En la plataforma nos va a pedir que verifiquemos que nuestro número de teléfono sea correcto, así como nuestro número de contacto, porque ahí nos van a llegar las notificaciones. Si meten algún dato erróneo o tu correo está mal, puedes marcar al 079 y ahí una operadora te ayuda a realizar el trámite para verificar tus datos.
3: Entonces sí tenemos asesoría.
9: Así es. También en la página vas a encontrar un link que se llama Olvidaste tu contraseña y ahí puedes restablecer tus datos para poder acceder de nuevo.
3: Pero si alguien tiene alguna duda, ¿dónde te podemos localizar, Axel?
9: Cualquier duda que tengan con respecto a esta llave MX me pueden escribir a axeltecnotips en Instagram o también a mi correo electrónico axeltecnotips@gmail.com.
3: Y fíjate que una de las preguntas que constantemente nos llega es ¿cuál es la diferencia o por qué la importancia de tener la llave MX?
9: Mira, vamos a tener la oportunidad de acceder más rápido a trámites, programas, porque ya contiene nuestros datos. Okay. Entonces te ahorra bastante tiempo. En la página vas a encontrar un listado enorme de trámites que ya puedes acceder con esta llave MX.
3: Entonces es muy necesario sacar esta llave MX.
9: Súper necesario y vamos a seguir utilizando. Y recuerden, digitalizar es innovar y vamos a estar mejorando cada día en este mundo de la tecnología, ¿verdad?
3: Claro.
9: Inscríbanse en llave.gob.mx.
3: Muchas gracias, Axel. Y ya saben que todas y todos ustedes realizan esta sección junto con nosotros. Por favor, escríbanos, díganos qué tipo de trámites son los que necesitan, que
9: es
3: más fácil.
9: Nos han estado escribiendo acerca de la CURP, de actas digitales y bueno.
3: Hay muchas dudas, Axel, así que yo te agradezco mucho que estés con nosotros.
9: Muchas gracias, Rosa.
3: Y gracias a todos ustedes por permanecer aquí en La Hora Nacional.
0: El Alzheimer es la forma más común de demencia y provoca un deterioro progresivo de la memoria, el pensamiento y otras capacidades mentales. En México se calcula que alrededor de 1.3 millones de personas viven con esta enfermedad.
1: Vamos a hablar mucho más del tema en un minuto, pero antes queremos recordarles que si necesitan más información sobre la atención del Alzheimer, pueden llamar al Instituto de Neurología en el teléfono 55-56-06-38-22.
0: 55-56-06-38-22. Sí, hoy está con nosotros el doctor Raúl Medina Rioja, médico adscrito al Departamento de Urgencias del Instituto Nacional de Neurología y Neurocirugía Manuel Velasco Suárez. Doctor, bienvenido a la Hora Nacional.
10: Hola, muchas gracias. Gracias por la invitación. Un placer estar aquí con ustedes.
1: Gracias por venir una vez más a platicarnos de una enfermedad que quizá es de las que neurológicamente más se conocen como en el ojo público, en el imaginario de la gente, pero que a lo mejor no entendemos muy bien de qué va. Entonces, ¿nos podría platicar un poquito sobre qué es el Alzheimer y qué es lo que está pasando en el cerebro de las personas que desarrollan esta enfermedad?
10: Sí, claro. La enfermedad de Alzheimer es una enfermedad que pertenece dentro de este grupo de demencias, ¿no? En el cual es un grupo de enfermedades en las que el cerebro poco a poco va perdiendo ciertas funciones. Alzheimer es la más frecuente. Se estima que son como el 60-70% de todos los casos de demencia. Ahora, a nivel cerebral, ¿no? A nivel microscópico y macroscópico, se caracteriza porque varias partes del cerebro se hacen más chicas. El término médico de esto es atrofia. Si vemos todavía con más detalle a nivel microscópico, hay depósito de dos cosas en los cerebros de las personas que viven o vivieron con esta enfermedad. Una cosa llamada amiloide y otra cosa llamada proteína tau. Se cree que esas proteínas, por muchísimos mecanismos que todavía no entendemos, junto con otros factores ambientales y demás, causan un proceso degenerativo en el cerebro de las personas.
0: Bueno, dos preguntas. La primera, ¿es hereditario?
10: Para hablar de hereditario, creo que vale la pena hacer como la aclaración de entre algo determinante y un factor de riesgo. Algo determinante es una variante en algún gen que lo heredamos de algún familiar y sí o sí vamos a tener la enfermedad.
1: Como la enfermedad de Huntington.
10: La enfermedad de Huntington, exactamente, es un ejemplo muy, muy bueno. Existen algunos de estos genes que son determinantes para la enfermedad de Alzheimer. Son los más raros, ¿no? Se estima que es del 1 al 5% de todos los casos. Y existen los factores de riesgo. Un factor de riesgo es como fumar. Sabemos que fumar aumenta el riesgo de tener cáncer, pero no todas las personas que fuman lo tienen. Entonces, existen varios genes dentro el espectro de enfermedad de Alzheimer, algunos se conocen, muchos, ¿no? La realidad, que nos dicen, si esta persona tiene estas combinaciones, tiene un riesgo aumentado, pero al 100% puede o no que desarrolle la enfermedad.
0: Y para poder prevenir o al menos reducir el riesgo de tener Alzheimer, ¿qué hábitos podemos ir incorporando desde ahora?
10: Por fortuna, dentro de todos los factores que existen para aumentar el riesgo de desarrollar la enfermedad, se dice que un 45% son factores que nosotros podemos modificar. ¿A qué me refiero con esto? Pues cosas que nosotros podemos hacer relativamente sencillas para bajar nuestro riesgo. Entre esas, si tenemos alguna enfermedad crónica como diabetes, hipertensión, colesterol alto, tratarlas. Si tenemos alguna enfermedad psiquiátrica no tratada, pues tratarla también. Cosas como el aislamiento. Si nosotros somos seres sociables y conservamos esas redes, nos va a ayudar muchísimo a reducir nuestro riesgo.
1: ¿Cuáles son las primeras señales que a veces es fácil tal vez confundir con solamente cosas características de un aumento de edad, ¿no?
10: Claro. Existen algunos cambios que conforme nosotros vamos envejeciendo son esperados, ¿no? Obviamente si esto se hace un problema y impide la comunicación, pues podría ser un dato de alguna de estas enfermedades. Uh-huh. Los primeros síntomas o los más frecuentes en la enfermedad de Alzheimer son olvidos, pero olvidos en el contexto de una persona que igual y no era así antes.
0: Uh-huh. Oiga, doctor, y cuando las personas cercanas, los familiares, empiezan a notar estos cambios, ¿qué es lo que tienen que hacer y cuáles son los principales cuidados que necesita una persona que tiene Alzheimer?
10: Lo primero es no normalizarlo. Estamos en una sociedad en la cual es muy normal que nosotros creamos que olvidar las cosas es perfectamente normal. Y hasta que no llega a un estado muy avanzado de la enfermedad, donde no comen, no se mueven y demás, ya acudimos a consulta. Lo primero sería eso, no normalizar los cambios cognitivos, buscar atención cuando veamos los primeros síntomas que nos llamen la atención, valga la redundancia, y a partir de eso, intentar llegar a un diagnóstico definitivo. En función del diagnóstico definitivo, nosotros podemos implementar medidas específicas para la enfermedad que tenga la persona o el paciente, con la intención de modificar un poco el curso de la enfermedad, tenga mejor calidad de vida, que eso es fundamental y sí, no tenemos que olvidar.
1: ¿Quiere decir que no hay propiamente un tratamiento como tal?
10: Hay tratamientos que nos ayudan a controlar síntomas, algunos medicamentos que nos ayudan a mejorar un poco la concentración, pero como tal no modifican la enfermedad. Y hay terapias más nuevas que se dice que pueden modificar un poco el curso de los pacientes, pero la evidencia todavía está muy discutida. Pero la verdad es que, siendo muy sincero, no hay nada que pare la enfermedad al 100%.
0: Oye, doctor, y bueno, ya para finalizar, también es muy importante el cuidado que tienen que tener las personas que están a cargo de los pacientes con Alzheimer.
10: Ellos son una parte fundamental, ¿no?, del cuidado de las personas que viven con alguna enfermedad. Hay varias cosas que ellos pueden hacer. Número uno, construir una red de apoyo. A veces es difícil, ¿no? Pero si es solamente un cuidador el que se encarga de la persona que vive con la enfermedad, se puede desgastar. Y buscar programas de apoyo. La Sociedad de Alzheimer México, por ejemplo, ofrece estos servicios de escuela de día, en el cual los pacientes pueden estar cuidados un tiempo con actividades sociales que les ayudan muchísimo a su calidad de vida, actividades de terapia ocupacional o rehabilitación física.
1: Pues un poco con miras, si alguien que nos esté viendo o escuchando se quede con alguna duda o quiere más información, ¿tendrá usted redes sociales que pueda compartir con la audiencia?
10: Y la red social que utilizo principalmente, la red X, antes conocida como Twitter, sí, ¿no? Es @MedinaRiojaMD.
1: Perfecto, pues le agradecemos muchísimo que haya venido una vez más a la Hora Nacional.
10: Muchas gracias por la invitación.
0: Al contrario, doctor, muchísimas gracias y muchas gracias a ustedes. Por favor, no se vayan, quédense con nosotros.
1: En 2010, en Temascalcingo de José María Velasco, Estado de México, nació Majetzi, o Cielo, un proyecto dedicado a enseñar y promover la cultura, la lengua y la música tradicional de esta región. Majetzi interpreta música, danzas y sones de distintas regiones de México y ha llevado su trabajo a muchos espacios culturales del país.
0: Y hoy vamos a conocer su historia y la importancia de mantener vivas nuestras tradiciones. Y para esto vamos a platicar con Fernando Corona Miguel, promotor cultural, músico tradicional, multiinstrumentista y artista plástico de origen otomí y mazahua y con el resto de Majetzi. Maestro, bienvenido. Bienvenido. Hola, a la Hora Nacional.
11: Gracias. Saludos a toda su audiencia.
0: Muchas gracias. Maestro, quisiéramos empezar que nos hiciera usted el favor de presentar a los miembros de la banda.
11: Pues hoy me honra que me acompañe aquí el ingeniero Hugo Ramírez de Tepetzintla, Veracruz, músico también multiinstrumentista y maestro de música huasteca, que nos ha apoyado en distintos conciertos a lo largo de esta trayectoria.
0: Muy bien, ¿y a su derecha?
11: Bueno, a mi derecha está la socióloga Eliat Cornejo Tenorio del Valle del Mezquital, Hidalgo, y también es músico tradicional, ejecuta la jarana huasteca. Al lado está el maestro Luis Muñoz de Tecozautla, Hidalgo. También laudero, construye instrumentos.
0: Ah, de haber sabido me traigo.
11: Y es músico tradicional ya de hace muchos años.
0: Muy bien.
11: Al maestro que nos acompaña desde Pinal de Amoles, Querétaro. Él es músico de sones arribeños, ejecuta el violín. Y bueno, nos acompaña desde ese hermoso cielo querétano.
0: Perfecto.
1: Ahora, Fernando, platícanos un poquito, digo brevemente, ¿cómo nació Majetzi y qué te motivó a juntar este grupo de gente tan talentosa?
11: Bueno, Majetzi es... tiene una responsabilidad social ahí en mi comunidad y en las otras donde mi trabajo me ha llevado a estar presente, porque encuentro luego dificultades para con nuestro patrimonio cultural intangible. Una de esas son que nuestra lengua está en extinción, nuestros músicos tradicionales ya están marchándose de este plano astral y otros asuntos, ¿no? Con la producción y reproducción de nuestros bienes culturales.
0: Y fíjese, es padre porque han llevado ustedes su trabajo a Bellas Artes, a la UNAM, han estado en Los Pinos, en el Canal 11, ¿no? Donde muchas personas pues pueden verlos, los pueden escuchar y ayudan a que estos valores, estas tradiciones no mueran con las nuevas generaciones. ¿Qué más se puede hacer para que esto no pase, para que esto siga adelante?
11: Algunas políticas comunitarias donde la comunidad sea quien se encargue de la reproducción de la cultura, ¿no? Y no estar esperando a que otras instancias sean las que hagan el trabajo. Este trabajo de Majetzi es un proyecto autogestivo, ¿no? Ha salido desde el puro esfuerzo, ¿no? de mis compañeros y mío.
1: Ahora, ¿cómo funciona Majetzi en la práctica, en el día a día? ¿Cómo se componen las canciones? ¿Cómo se decide qué forma parte de una presentación, del espectáculo? ¿Cómo se organizan, digamos?
11: Dependiendo del concierto, el contexto del evento, metemos el repertorio. Se le llama a ciertos músicos. En este caso también trabajamos con escritores en lenguas indígenas de la Casa de Escritores ELIAC, Pluralidad Indígena y también la OTIGLE, que es Organización de Traductores en la Ciudad de México.
0: Muy bien. ¿Cuáles son sus redes sociales para que la gente los pueda seguir más de cerca?
11: Bueno, está una que se llama Majetzi, Fernando Corona.
0: Perdón, bueno, maestro, se escribe Majetzi con H y Z e I latina, ¿verdad?
11: Con S y I latina.
0: S e I latina. Majetzi.
11: Majetzi, cielo, la lengua otomí.
0: Majetzi Fernando Díaz. Fernando Corona, perdón.
11: Sí.
0: Sí.
11: También están las de mis compañeros que tienen sus propios proyectos también.
0: Muy bien.
11: Sí. Perfecto. Voy a hacer comercial el trío Frenesí Huasteco.
0: Sí, ah, pues ahí está.
11: El trío Hidalgo Son. El maestro Muñoz también es fundador de un colectivo, pero ¿cómo se llama? Taller de música tradicional en la Ciudad de México.
0: Qué interesante.
11: Él lo fundó. El maestro toca música arribeña con algunos proyectos allá de su región. Cada quien tenemos también otros proyectos.
1: Pues qué gusto conocerlos dentro de esta iteración. Qué bueno que pudieron venir a la Hora Nacional a presentarnos esta colectiva y que además no solamente nos lleva música, sino un montón de otros saberes y disciplinas para que podamos conocer un poquito más de la riqueza cultural de nuestro país.
11: Sí, que la cuidemos, por favor.
1: Claro. Muchísimas gracias, de verdad.
0: Muchas gracias y muchas gracias a ustedes. No se vayan porque viene lo bueno, viene la música.
12: Somos el proyecto Mahetsi. Vamos a interpretar para ustedes La Manta. Estamos en la Hora Nacional Hamadi.

0: Y así llegamos al final de esta emisión de La Hora Nacional. Muchas gracias de verdad por estar con nosotros desde sus casas, en el trayecto, en el trabajo o desde cualquier lugar donde nos escuchen y nos vean.
1: Hasta la próxima semana y recuerden que nos pueden escribir en La Hora Nacional Oficial. Estamos en YouTube, Facebook, Instagram, TikTok, X y Spotify y también en el número 55-34-83-42-39. También pueden mandarnos un correo electrónico a lahoranacional@segov.gov.mx.
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7: Hola, hola, bienvenidos una vez más a este espacio de Ya Oíste. Yo soy Génesis Sainz. Más que feliz, emocionada de tratar un tema, pues del que se habla muy poco, la sarcopenia. A veces te sientes con menos fuerza, te cuesta más trabajo cargar cosas, subir escaleras, levantarte de una silla. Pues todos esos puntos hoy los vamos a aclarar. Y para eso tenemos una invitada muy especial. Nos acompaña la doctora Claudia Santillán.

0: Jan Arriaga, que es especialista en medicina interna. Doctora, bienvenida, muchas gracias.
1: Muchas gracias, buenos días, gracias por la invitación. Y bueno, vamos a hablar de lo que es la sarcopenia, como lo mencionaban ahorita, conocido desde ya muchos, muchos años, últimamente en boga en México. ¿Por qué? Porque vamos todos para ese diagnóstico o ese síndrome que actualmente se conoce. A la sarcopenia se le menciona como sarcopenia del latín y griego, que es sars, carne, penia, disminución, que es disminución del músculo, o también se le conoce como miopenia, músculo mío, okay. Penia, disminución. Y esto va unado a otros términos que se llaman dinamopenia, que es disminución en la fuerza, y por consiguiente también la cratopenia, que es la disminución en el músculo, disminución en la fuerza, y por consiguiente disminución en la actividad funcional diaria. Anteriormente se conocía que era un síndrome geriátrico, porque todos los cambios que vamos teniendo a partir de los 65 años van generando parte de estos síndromes geriátricos. Pero conforme han avanzado los años y los tiempos, se han hecho varios estudios condicionando que no solamente el paciente geriátrico, sino también el paciente que tiene enfermedades metabólicas, como pueden ser la diabetes, la obesidad, la insuficiencia cardíaca y recientemente más estudios sobre la enfermedad renal crónica.
2: ¿Cómo lo podemos como centrar de que no solamente es algo para la gente mayor, sino que es como un desgaste prematuro, se podría decir?
1: Sí, un desgaste prematuro. Ya fisiológicamente a partir de los 50 años empezamos a tener cambios en las células de todo el cuerpo, pero ahora México desafortunadamente somos el primer país de obesidad infantil. Al ser el primer país de obesidad infantil vamos generando mayor peso en nuestra estructura muscular y en futuro podemos llegar a desarrollar lo que es la obesidad, lo que es la diabetes mellitus y por consiguiente las enfermedades cardiometabólicas como la insuficiencia cardíaca. Entonces todas esas enfermedades al tener un desgaste progresivo y crónico van a dar una disminución en la masa muscular corporal. Se comenta que después de 50 años vamos perdiendo por cada año un 2% de masa muscular.
2: Wow.
1: Y después de los 65 años esto puede incrementarse hasta 13 a 24% anual. Pero si tenemos otras enfermedades o no hacemos actividades preventivas, podemos llegar a un grado mucho mayor que puede llevarnos inclusive a la muerte.
2: ¿Cómo vamos a diferenciar que a lo mejor estamos en una buena etapa para tomar acción y decir, bueno, voy a hacer ejercicio o esto? O en dado caso, ¿cómo sé que yo tengo, ya estoy empezando con la sarcopenia o esta parte prematura?
1: En un paciente mayor de 65 años, ya podemos pensar en la sarcopenia. ¿Por qué? Porque tenemos alteraciones en todos estos factores sensoriales, marcha, se van modificando. Si estamos mucho tiempo en una sola posición, vamos a hacer contracturas musculares. Entonces, cuando yo me quiero estirar para ese ejercicio, me duele. Y si me duele, ya no lo hago o ya no lo realizo. Y un adulto mayor, que son afortunadamente no es una gran mayoría, porque ya actualmente vemos en los parques, en los gimnasios, en algunos bosques, mucha gente mayor haciendo actividad física. Entonces, ese poco que nosotros le invertamos en el ejercicio, que se considera que son 30 minutos al día o 150 minutos semanales distribuidos en lo que nosotros podamos administrarlo de acuerdo a nuestros tiempos, nos va a ayudar mucho. Pero no solamente se considera que sea la caminata, la yoga, natación, que son ejercicios aeróbicos, sino también ya incrementarle un poquito en peso, ya sea con un poco de mancuernas, con polainas, o inclusive podemos en casa, si no puedo comprarme mi mancuerna o polaina, puedo llenar unos botecitos de agua o un recipiente con arroz, con frijol, con lenteja, con alpiste y cargarlos.
2: Claro.
1: Y en las piernas podemos hacerlo con la tela que tenemos en casa que ya no nos sobra, llenarlo igual, se considera que sea de arena, pero no vamos a tener arena tan fácilmente, llenarlo igual con la semilla más chiquita que tengamos y ponerle un resortito o ponerle un velcro o unos broches para que lo podamos agregar tanto a los brazos como a las piernas. Y unos minutos, de 5 a 10 minutos que lo hagamos en casa en lo que vemos las noticias, la televisión, nuestro programa favorito o inclusive ya hay programas de ejercicio, sobre todo para adulto mayor. Hay que hacerlos y con ese pesito que le pongamos nos va a ayudar a disminuir ese riesgo de la sarcopenia a corta edad. Cualquier paciente que tenga enfermedades crónicas, vamos a mencionar diabetes, obesidad, enfermedad cardíaca, paciente geriátrico, que curse con una recaída, como son una enfermedad o que requiere estar en el hospital por algún proceso infeccioso o descompensación, o inclusive que pueden llegar a requerir aditamentos como ventilación mecánica, están postrados en cama. Entonces su músculo no lo moviliza.
3: Claro.
1: Entonces muchas veces podemos ver al paciente hospitalizado y el familiar va y nos apoya a darle de comer en la boca, lo tiene apapachando en la cama, y no, al contrario, llegando hay que moverlo, sentarlo, que él coma para que no pierda esa funcionalidad. Y aquí tenemos que pedir apoyo, si lo hubiera, con una fisioterapia para que nos esté apoyando qué ejercicios puede mantener durante esa hospitalización para que se desgaste menos y pierda menos músculo. Otro es nutrición. Desde que llega el paciente al hospital, hacemos como un plan alimenticio para no perder tanto músculo y garantizar que el paciente esté ingiriendo su alimento. E inmediatamente que se egresa, mandarlo a rehabilitación física, a nutrición, psicología si está en condiciones y psiquiatría.
2: La proteína que venden o que pues consumen, que es como un suplemento, ¿eso ayuda? ¿O estamos hablando de mejor natural?
1: De todo natural. Mucha de la gente que va al gym le sugieren suplementos proteínicos, pero muchas veces pueden dañar o el hígado o el riñón. Claro. Y hablamos que la enfermedad del riñón es una de las que más sufren de sarcopenia. Wow. Entonces, nuestro músculo ya está establecido. Lo importante es trabajarlo y mantenerlo y movernos. Ya sea que yo tenga una enfermedad renal o cualquier enfermedad, mientras yo me mantenga activo dentro de las posibilidades, yo mantengo mi músculo. Pero si el paciente va a perder peso por la misma enfermedad y yo le doy un aditamento o un suplemento, todo es de preferencia natural, porque eso nos va a ayudar desde la digestión, desde la salivación, de la masticación, la deglución, la absorción de nutrientes, que es mucho mejor a darle un suplemento preparado. ¿Por qué? Porque la absorción va a ser diferente. Sí, y eso se llama un suplemento que Exacto. no equivale a la alimentación. Y muchas veces los familiares o los pacientes dicen, deme una nutrición, ¿por qué no me da hambre? Es por eso un suplemento nos ayuda, pero no sustituye a la alimentación.
2: Yéndonos a la prevención, para que no lleguemos, o sea, en estos casos, yo que tengo 27 años, ¿no? Y yo no quiero que cuando llegue a la edad de los 60 tenga sarcopenia. ¿Qué puedo hacer desde yo ahorita para decir, voy a prevenir?
1: Si una persona es sana, no tiene ninguna enfermedad, ninguna comorbilidad, puede tener una alimentación, pero siempre sería ideal llevarlo a cabo con un nutriólogo.
2: Okay.
1: Y conjunto con un dietista, ya que el nutriólogo nos detectó que estamos sanos. Entonces el dietista nos puede dar inclusive ciertas recomendaciones de cómo balancear lo que es el plato saludable, donde un porcentaje son verduras, carnes, cereales, proteínas y en sí todo, y sobre todo los líquidos,
2: claro.
1: Sobre todo hidratarnos en forma correcta, porque nuestro cuerpo se basa en toda esta homeostasis o que sea todo parejo para que pueda absorberse todos los nutrientes y sobre todo no saltarnos alimentos.
2: Importante.
1: Eso es algo muy importante, porque si no llevamos el desayuno, comida y la cena, entonces nuestro cuerpo va a tomar energía de donde no tiene y entonces va a empezar a alterar todo el metabolismo. Trata de hacer un sueño reparador.
2: Nuestro cuerpo habla y hay que escucharlo, hay que saber escucharlo y tomar el tiempo para darle, porque nada más tenemos una sola vida, hay que cuidarla. Nos vemos en el siguiente episodio de Ya Viste. Yo soy Génesis Sainz Silva. Hasta luego.

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0: las 11:22.
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0: 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Las 11:59. 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

0: 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Las 12:32. 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Las 12:32. 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

0: 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La 1:20. 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

0: La 1:50. 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

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Las 2:19. 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Las 2:19.

0: Las 2:27.
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0: las 2:44.
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0: Las 2:48.
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0: las 3:48.
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0: 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Las 4 con 5. 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

0: las 4:08.
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0: Las 4:31.
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0: las 4:47.
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0: Las 4:55.
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3: Regresamos.

0: Las 5:32.
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0: las 5:55.
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0: Las 5:56.
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0: buenos días. Un gusto que nos sintonice. Acompáñeme a conocer los titulares de este lunes 21 de septiembre de 2026. Aceleran puesta en operación del Centro Forense de Altamira tras años de retraso. Abre Tamaulipas contratación de personal para el Servicio Universal de Salud. Yetán busca que la paridad llegue a municipios y distritos con posibilidades reales de triunfo. Tendremos información relevante desde el Mante con Santiago Hernández.
1: Buenos días, en esta mañana te voy a comentar que implementa COEPRIS capacitación a manejadores de alimentos en horarios vespertinos. La información más adelante.
0: Mayra González tendrá información de interés desde la zona sur del estado.
2: Así es, gracias, buen día. Cada semana el CRUM recibe hasta 300 llamadas, pero solo 50 requieren de ambulancia. Detalles y pormenores en unos minutos.
0: Ya se encuentra listo con el avance de la información deportiva José Vélez Azad.
3: Hola, ¿qué tal, amables amigos? Con el gusto de saludarlos y con ánimo de lunes, iniciando la nueva semana con mucho entusiasmo y con el resumen más completo del acontecido. Jesús, qué gusto acompañarte. Hoy vamos a tener agenda, pero de lo relevante de lo que se ha llevado a cabo a lo largo de lo que fueron estos días, de cómo le fue al corre en la cancha del Guaycura enfrentando al Atlético La Paz y la jornada completa, la número 9 de la Liga de Expansión, también la jornada de fin de semana de la Liga MX. La Liga Femenil todavía le quedan a deber 4 partidos extendidos el fin de semana para el día de hoy, 4 encuentros de la jornada de fin de semana. También hablaremos del cierre de la semana número 2 de la NFL el día de hoy, hay lunes por la noche, y resultados de lo que aconteció el día de ayer. También tendremos para ustedes béisbol de grandes ligas, ya estamos acercándonos al cierre de la temporada, todos los detalles acerca del fútbol de España, también la Premier League. Hablaremos de la Liga Nacional de Baloncesto Profesional, de lo que sucedió el día de ayer en el arranque de la serie, donde el equipo de Corre Básquet de la UAT enfrentó a la Fuerza Regia, hoy es el segundo de la serie. También tendremos información del resumen de deporte local, esto y más aquí en Los Deportes con Ánimo de Lunes, más adelante.
0: Gracias, José Vélez. Más adelante nos vemos, nos escuchamos con toda la información deportiva. Lo invitamos a que esté al pendiente y participe con nosotros como todas las mañanas en la encuesta del día de hoy. Ya lo sabe, la pregunta la va a encontrar en nuestra página de Facebook o RT Noticias. Lo invitamos a que vote, a que participe también dejándonos su comentario referente al tema que más adelante estaremos abordando. Por supuesto, también lo platicaremos en la mesa de análisis de todos los días. Hoy lunes no es la excepción. También la información que se va a generar al momento, que usted ya lo sabe, aquí lo va a encontrar antes que en cualquier otro lugar, así que de esta manera comenzamos.
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0: Le doy la bienvenida, mi nombre es Jesús Rodríguez y a lo largo de esta primera edición le estaré llevando la información más relevante y oportuna, así que lo invito a que no pierda sintonía con nosotros. Estamos a través de La Cotorra en la 101.7 para la zona centro del estado y saludando con mucho gusto a los amigos de la región cañera del Mante, quienes nos sintonizan a través de La Chabela en la 93.9. Gracias por despertar con nosotros. 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

0: dispositivo Alexa, únicamente mencionando Alexa La Cotorra 101.7 FM o Alexa La Chavela 93.9 FM, se estará enlazando a esta señal. Teléfono en cabina 834-318-2401 para llamadas, mensajes vía WhatsApp 834-301-3687 está a su disposición para que se comunique de manera directa con nosotros. Siendo las 6:08, tenemos 27 grados centígrados aquí en la zona centro de la ciudad, la mínima para hoy 24, la máxima de los 36 grados. Más adelante Sara nos estará ampliando el pronóstico del tiempo para que lo tome usted en consideración, ya que a partir de mañana se espera que continúe la probabilidad de lluvias para que lo tenga usted en cuenta. Mientras tanto, nos vamos a enlazar con nuestro compañero y amigo Santiago Martínez. Ya lo sabe usted, como todos los lunes, inicio de semana, ya se encuentra listo, preparado con el reporte de lo acontecido, tanto en la ciudad como en las principales carreteras de nuestra entidad. Santiago, buenos días, un gusto saludarte.
1: Hola, ¿qué tal? Saludos a todos. Vamos a iniciar rápidamente lo que pasó en cuestión de seguridad pública, los cuerpos de emergencia, todo lo que lleva esta atención prehospitalaria y también obviamente la atención de la Fiscalía General de Justicia. En este caso traemos dos situaciones que se dieron aquí en Tamaulipas. Vamos a iniciar con lo que pasó aquí en la capital de Tamaulipas con el tema de tránsito y vialidad. Los peritos y expertos en vialidad atendieron algunos servicios, baja el promedio, sí se registran algunos accidentes aparatosos. Vamos a iniciar con los más importantes. Una vez más se registra un accidente aquí en pleno centro de Ciudad Victoria, una vez más en el cruce del 8 Abasolo, en pleno centro de Ciudad Victoria, repito, un adulto mayor resultó con lesiones y fue canalizado al Hospital General de Ciudad Victoria tras este fuerte choque registrado, repito, una vez más en este cruce del 8 Abasolo, y de acuerdo con los primeros reportes, un automóvil Hyundai presuntamente no respetó la señal de alto obligatorio y terminó impactando a un vehículo compacto, un vehículo Chevy, que es donde viajaba la persona adulta mayor. Debido al fuerte impacto, el conductor del Chevy, sufrió lesiones que pues requirieron una atención prehospitalaria. Vaya, llegaron los paramédicos de Protección Civil del Estado, quien posteriormente, después del protocolo, la revisión y fue canalizado a un hospital para una valoración más especializada. El otro vehículo, el señalado como presunto responsable, también una mujer que viajaba en esa unidad, sufrió un golpe en el parabrisas, rechazó la atención y fue por sus propios medios quien se canalizó a un hospital. Fueron dos personas lesionadas, siempre hay personas lesionadas en este cruce del 8 Abasolo, repito, constantes los percances ahí en ese lugar. Un ciclista resultó lesionado luego de que una camioneta Dodge Ram le cerrara prácticamente el camino. Esto sucedió en el fraccionamiento Teocaltiche, al norte de la capital de Tamaulipas, sobre la avenida Tenochtitlán, y a la altura de la calle Teonocastle. Ahí fueron el lugar donde acudieron los cuerpos de emergencia. Se habla que al intentar incorporarse a la avenida, golpeó al ciclista, el cual terminó proyectado al piso, y ahí llegaron los técnicos en urgencias médicas del Centro Regulador de Urgencias Médicas, el CRUM, para atender a esta persona. Afortunadamente no pasó a mayores. También un camión de paquetería le cerró un paso a un motociclista, esto sobre la calzada General Luis Caballero, y de acuerdo con los reportes, el enorme unidad circulaba por la carretera Vieja Tula, y al llegar al libramiento Emilio Portes Gil, tomó el carril derecho para con esta intención de realizar la maniobra y incorporarse hacia el retorno. Sin embargo, le cerró el paso al motociclista, el cual circulaba por el mismo sentido. Afortunadamente no se dio un accidente trágico, porque por lo regular es el lado ciego de las unidades pesadas, y no estamos hablando de una tragedia que se ha dado con ese sentido por el lado ciego de las unidades pesadas. Un verdadero milagro que no lo aplastara. Así fue la versión de las mismas personas que fueron testigos de este hecho en la calzada General Luis Caballero, y con el Libramiento Emilio Portes. Y recordar que hubo un accidente, ahorita vamos a tocar el tema este de los accidentes en carretera. Vamos a destacar lo que sucedió en la carretera rumbo nuevo. Un tractocamión articulado, doble articulado, cargado con gasolina, volcó sobre la carretera rumbo nuevo, provocando el cierre desde el sábado a la circulación en ambos sentidos, kilómetro 11 en este tramo de Juan Capitán El Chihue hacia Jaumabe. Ahí se da este percance. Este tramo, que es la carretera rumbo nuevo, que pertenece a la capital de Tamaulipas, transportaba combustible. Se desplegó un operativo preventivo para atender la emergencia y reducir los riesgos a los conductores que transitan esta importante vialidad. Recordar que le toca a Tránsito Estatal, ahí también acudió personal de Protección Civil y bomberos, tanto del municipio del estado, y pues tomaron la determinación de cerrar ambos carriles. El cierre será o es por, en ambos sentidos, y pues esto con la intención de hacer el trasvase que se estaba dando todavía en los últimos minutos del día de ayer. Y de hecho hubo un accidente también en el kilómetro 4, donde un tráiler se impactó contra las barreras metálicas, esto porque había un anuncio, estaba informando que estaba cerrada la circulación, y el operador había ingresado en ese tramo restringido y terminó estrellándose con las estructuras. Vaya, no hizo caso ante este cierre que se estaba realizando por el trasvase del combustible de la unidad volcada a otra unidad que venía de Monterrey, según nos dieron a conocer. Así que se mantiene cerrada. Todavía en los primeros minutos el reporte era de que se mantenía cerrada, y la carretera alterna es la carretera antigua San Luis Potosí, la carretera a la iglesia El Caminero, la iglesia que se encuentra ahí a la mitad de este tramo importante de vialidad, carretera Jaumabe, tiene muchos nombres, pero la carretera es antigua a San Luis Potosí, está siendo muy utilizada por este contingencia que se da por este volcadura de tráiler pipa que estaba derramando combustible. En ese sentido, pues la carretera, pues se registraron algunos percances, entre ellos un Nissan Sentra que sale de camino, esto en la tarde del día de ayer, kilómetro 168, y esta unidad se desplazaba hacia la capital de Tamaulipas. Las causas aún no están establecidas, muy probablemente tomó la curva muy a exceso de velocidad y terminó estrellándose con el talud. Afortunadamente no hay personas lesionadas. Hay que recalcar este tema de la carretera vieja, porque ayer circularon en redes sociales varias imágenes donde vehículos rebasan. Recordar que esta vialidad es muy peculiar, tiene muchas curvas peligrosas, y el traslado es prácticamente a vuelta de rueda cuando está transitado. Recordar, hace años, cuando estaba habilitada, así era el comportamiento, te tardabas una hora para salir de esta carretera, y hoy vuelve o tiene vida derivado de este cierre que se dio en la carretera rumbo nuevo. Está siendo utilizada, y pues la recomendación, el exhorto, no rebasar. Repito, ayer circularon videos impresionantes donde afortunadamente no pasó nada en este sentido, porque estamos siendo ocupada, y el llamado por este tema. Nos están informando, gracias a Italia, compañera reportera, que ahorita está pues en aquel sector donde hay filas enormes de unidades de la carretera antigua San Luis Potosí, la carretera rumbo a Jaumabe, a San Luis Potosí, esta carretera, repito, donde está la iglesia El Caminero. Ahorita hay fila enorme para que lo tome en cuenta y extremar precauciones. Repito, está siendo utilizada todavía, en eso hace indicar que todavía está cerrada la circulación, la carretera rumbo nuevo. Por eso hoy regresan a la normalidad el tema de educación, el tema de traslado a estos municipios como Jaumabe, Palmillas, Miquihuana, Tula, así que el tema se va a complicar, así que a extremar precauciones. Ahorita hay tráfico en el libramiento Emilio Portes Gil, así que hay que extremar las debidas precauciones para evitar algún percance. También hubo una volcadura en la carretera Victoria Matamoros, rápidamente kilómetro 81, nada que lamentar. Ahí las autoridades de Guardia Estatal acudieron. Recordar que ellos están establecidos en el kilómetro 80, en el curva del kilómetro 80, acudieron de inmediato. Afortunadamente, nada que lamentar esta volcadura, que solamente quedó en susto. Hubo hechos violentos, tanto en Matamoros, una persona murió tras sufrir una profunda herida en el brazo, aparentemente provocada por un machete, acudió al hospital de Matamoros y fue llevado en una camioneta. Desafortunadamente tuvo el desenlace trágico. Las autoridades ya están investigando. También hubo un hecho violento aquí en la capital de Tamaulipas. Un hombre fue localizado también con una herida de arma blanca, esto en la colonia Solidaridad, aquí en Ciudad Victoria, al oriente de la capital, en la calle San Salvador y República de Chile, cerca de la Avenida México. Ahí llegaron las autoridades y encontraron esta muerte de esta persona, que también están investigando por qué se dio, quién fue el presunto responsable. Serían las autoridades que deslinden estas responsabilidades, así que estaremos al pendiente del desenlace de estas situaciones que se vivieron en territorio tamaulipeco. Insistir en ese tema de la carretera antigua San Luis Potosí, está tráfico, repito, hoy es lunes de regreso a trabajar, a actividades, repito, de salud, actividades de educación, así que hay que extremar precauciones porque se sigue cerrada la carretera rumbo nuevo por este accidente que se dio por la volcadura de un tráiler que cargaba combustible, dos contenedores, eso es lo que nos explican, y estaban haciendo el traslase todavía en las últimas horas del día de ayer. Es mi reporte, y como siempre aquí seguimos atentos y pendientes.
0: Gracias, Santiago Martínez. Bueno, pues ahí tiene usted la información. Gracias a nuestra compañera Italia Soler también, que bueno, pues ahí nos presentaba las imágenes, cómo está en estos momentos el libramiento Emilio Portes Gil, esto en la colonia Américo Villarreal, por esta situación que ya nos comentaba Santiago, y que desde el día de ayer, obviamente, pues está haciendo uso de esta carretera vieja, como se le conoce, carretera vieja Tula, y hacerle la recomendación para que transite con precaución, lo haga con calma. Recuerde que pues esta zona serrana pues tiene curvas muy complicadas. Ayer, a través justamente de redes sociales, una usuaria compartió un video justamente de este tramo. Derivado de este accidente, pues esta carretera pues presentaba un alto flujo vehicular y había personas, había automovilistas pues desesperados, iban rebasando en partes indebidas, y bueno, por poco y se provoca un accidente, por lo cual bueno, pues ahí le insistimos en la recomendación para que lo haga con calma. Entienda que bueno, pues es la única vía que hay en estos momentos, ya que la carretera rumbo nuevo continúa cerrada, y bueno, más vale prevenir, evitar ser parte de las estadísticas, evitar ser parte de los accidentes, que en estas condiciones pues suelen ser pues trágicos, muy lamentables. Pero bueno, ahí le iremos informando en cuanto se logre ya la apertura de nueva cuenta de la carretera rumbo nuevo. Son las 6 de la mañana con 20 minutos, tenemos 27 grados centígrados aquí en la zona centro de la ciudad. Acompáñenme a la siguiente pausa comercial y volvemos.
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0: Seis de la mañana con 23 minutos, 27 grados centígrados. Gracias por continuar con nosotros a esta hora de la mañana. Recibo con gusto aquí en el estudio a Javier Rodríguez, nuestro coordinador de noticias. Javier, buenos días, buen lunes, inicio de semana.
12: Hola Jesús, buenos días a nuestro auditorio. Efectivamente, lunes, inicio de semana.
0: Así es, contentos todos.
12: Sí. Pensando que vamos a cenar en Navidad.
0: Sí, me quedé pensando en eso porque la verdad es que sí, bueno, dice Arely por acá que primero...
12: Halloween.
0: El Halloween, Javier, pero bueno, está más interesante la cena navideña y de fin de año, ¿no? Pero bueno, parece broma, pero ya, luego andamos a las carreras, Javier.
12: Sí, hay que irnos preparando. Es que, ¿sabes qué, Jesús? Bueno, no sé, a lo mejor es producto de la edad, pero siento que este año se ha ido, pero demasiado rápido. ¿Qué hace que empezamos el año y aquí sí, llegamos ya con la misma actitud, bromeando y demás? Ahorita ya estamos septiembre. Vaya, casi a finales de septiembre.
0: No, ya, prácticamente, ya. Tío. Pero bueno.
12: Ya se cumplí años.
0: Ya. Ya, pero bueno, hay que irse programando con los gastos de fin de año.
12: Esa es la otra parte.
0: Organizarse, ahorrar sobre todo, y como siempre decimos, Javier, bueno, pues pagar las deudas al máximo para iniciar el siguiente año.
12: Aproveche su
0: menos, sí, lo menos preocupado posible, ¿no?
12: Es lo que andamos, ¿no?
0: Sí, pero bueno, es que es un ambiente festivo el que se está viviendo, sí. Javier. Ya ves
12: como
0: también.
12: Si no le viéramos a nadie.
0: Sí, así es. Y como que si todo fuera color de rosa, ya ves, el PAN celebró su 87 aniversario.
12: Sí, andan muy animados, muy optimistas.
0: Muy contentos, se les vio ahí, presentando, bueno, ratificando ahí figuras como Juanjo Salazar, a Jorge el Tico García, que ahí andaban primero muy tímidos con que pues no queriendo decir qué iban a hacer, ya todo el mundo los ubicaba.
12: Como que les daba pena.
0: Sí, exactamente, en el PAN, bueno, finalmente ya... Este fin de semana, en el marco de este aniversario, pues ambas figuras fueron presentadas ahí ante sociedad, ya sí. Reafirmando ahí lo que se venía mencionando. Dicen los dirigentes, pues la militancia los recibió muy contentos. Faltará ver qué piensan, ¿verdad? Los panistas, porque bueno, al igual que hoy ocurre en Morena, mucho habían criticado pues, durante esta etapa del cabecismo que estaban trayendo figuras de otros partidos. Ahí tienes al fallecido Óscar Almaraz cuando llegó también. Digo, si bien es cierto, la dirigencia lo arropó muy bien hacia abajo, la militancia,
12: no lo quería tanto.
0: Sin
12: embargo, bueno, pues y les llevó votos.
0: Sí, les llevó votos. Bueno, ahí tienes a la señora de la frontera también.
12: La innombrable.
0: No
12: lo vaya a demandar.
0: Sí, por eso lo pensé, cómo la vamos a mencionar, sí. Pero bueno.
12: Si no nos vaya a demandar.
0: A la señora allá de la frontera.
12: Oye, ¿cómo le irán a hacer cuando ande en campaña?
0: No, pues quién sabe.
12: ¿Qué le irán a poner la innombrable? ¿Cómo le irán a llamar? Digo, porque ya ves que se molesta porque ponen su nombre sobre
0: sí,
12: la mesa.
0: Sí, sí.
12: ¿Cómo le van a llamar? Sí, la pues candidata sería, del PAN nada más.
0: Sí, pues sería buen punto ahí preguntar.
12: Son de las cosas, Jesús, que luego yo no entiendo. De nuestras leyes, ¿no? O sea, ¿cómo puedes prohibir que se dé la identidad de un presunto o presunta infractor de la ley? Porque esa es la verdad. está acusada de algo al margen de que sea verdad o sea mentira. O sea, ¿dónde queda entonces la libertad de expresión? La famosa, el famoso derecho de audiencias, ¿dónde está? O sea, no lo entiendo. Pero bueno, si no entiendo que ande un sujeto ahí con en libertad, con 27 años.
0: Sí,
12: no
0: sé ya cuántos, sentenciado.
12: Ya sí. Sentenciado, pues menos este caso de la innombrable.
0: Pero bueno, ahí estuvo doña Gloria Garza, dirigente del PAN en Tamaulipas, y el secretario general César Verástegui, que bueno, pues es el secretario general, pero... Creo que ahí, ¿cómo se dice? La música, el son la llevaba pues el secretario, ¿no?
12: Sí,
0: no
12: tanto pues ahora sí que la es presidenta. La mano que mece la cuna.
0: Sí, así es. Bueno, de hecho fue quien presentó a estos personajes ahí,
12: Doña Imelda ahí andaba.
0: Doña Imelda San Miguel también. Oye, Lidia Madero, doña Lidia Madero. También sí,
12: que, pues es que es campaña ahora.
0: Sí, sí. Que por cierto, ahí también la destaparon. Digo, no sé para qué posición, porque ya ves que
12: Pues ha de ser. Ha de ser muy conocida en las colonias, de seguro se pasea mucho por las colonias.
0: Ya ves, tanto el Tico como Juanjo, pues los dos dicen que van a ser alcaldes. Entonces,
12: nomás tenemos una.
0: No sé si se lo vayan a turnar de ganar, bueno, de ganar.
12: Aunque luego les pase lo que a Marte, ¿no?
0: Sí.
12: Se sienta un día y se la quita.
0: Sí, pero bueno, fueron los tres nombres que figuraron ahí, Jorge García, Juanjo Salazar y Lidia Madero, ahí que el truco Verástegui, César Verástegui, bueno, pues ahí les echó flores y dijo, pues estaban ahí fortaleciendo a esos panistas históricos.
12: Personajes históricos.
0: Personajes históricos. Ya no sé si fue una alabanza o...
12: Esos personajes históricos, sí. Y esos son los que hicieron a un lado cuando ganó Cabeza de Vaca, junto con Don Truco, que no se le olvida a Don Truco.
0: Sí, es a lo que iba, Javier.
12: Porque era el número dos en el
0: estado. Hablaron en este evento de retomar a ese panismo histórico. Que mucho tiempo pues estuvo ahí a sol y sombra, como dices tú, sí, caminando en las calles, en las colonias, y bueno, apostándole al proyecto, que cuando llegó el cabecismo, pues fueron hechos a un lado, que ahí, bueno, por supuesto estaban Doña Gloria y César Verástegui,
12: sí, dentro de
0: esta administración, pero que hoy dicen...
12: No fueron cualquier personaje.
0: Pero que hoy dicen buscan borrar esa etapa del partido, y bueno, pues
12: empezar la podrán borrar del partido, pero de la historia escrita y de la memoria de los tamaulipecos va a ser muy difícil. Ahora sí, y sobre todo porque creo que va a ser debut y despedida durante muchos años.
0: Así es. Oye, Enrique Rivas también andaba por ahí.
12: Enrique Rivas, otro prófugo. Mucho
0: tiempo.
12: Ahí sí le podemos decir, Enrique, todavía no demanda.
0: Pues sí, no demanda, pero lo llamativo es que también pues dicen que tiene ahí muchos pendientes con la justicia. Pero
12: pues
0: ahí lo
12: no va a tener tantos.
0: Muy hondo, como dirán por ahí. Lados. Sí, eso es lo que iba.
12: Pues es que, bueno, Jesús, es que esas son de las cosas que luego no entiendo. No entiendo de veras, bueno, soy un ignorante de del derecho, pero mi lógica me lleva pues a pensar que hay cosas que no podrían ser, que no deberían ser, sin embargo, pues son, ¿no? Como ese de que no le puedes decir por su nombre, espérame, pues es una presunta, cuando lo exonere la autoridad, bueno, pues también estaríamos obligados a decir, a ver, ¿sabe qué? Pobre mujer, la corretearon.
0: Sí.
12: Pero pues, mientras tanto, a ver, ¿por qué no te dice la autoridad, no pongas el nombre de la señora que se robó un kilo de harina? A ver, pues, ¿cuál es la diferencia entre la que se robó un kilo de harina y la que se robó 500 millones de pesos?
0: Sí.
12: Presuntos.
0: Así es, pero bueno, pues a ver cómo toma la ciudadanía estas... pues estas acciones que se vienen desarrollando, ya lo hemos dicho, es parte del trabajo que vienen realizando los diferentes partidos, Javier, y que en esta ocasión doña Gloria Garza, bueno, pues hizo en el marco de este festejo, pues este llamado, dijo, a mantener una oposición firme, pero bueno, pues, ¿a cuál oposición se referirá, Javier? Porque bueno, ya lo hemos dicho en otras ocasiones también, pues esa palabra, pues simplemente, pues ya no existe, ¿no? Al menos aquí en el estado, o sea...
12: Desafortunadamente.
0: Ahí lo hemos dicho también abiertamente, Morena, pues tal pareciera que el rival a vencer pues son ellos mismos, porque hacia el interior los aspirantes son los que se traen a zancadillas y coscorrones un día sí y el otro también. Entonces, pues, ¿cuál oposición firme? Y bueno, también decía Gloria Garza que estarán defendiendo y rescatando los principios, identidad y presencia del partido. Pero pues caemos en lo mismo, por ejemplo... Pues si estás sumando a estos dos personajes que vienen de, en el caso de Juanjo, de jurar lealtad a Movimiento Ciudadano y pues...
13: Y el otro de Morena,
0: y a primeras de cambio cuando te dicen, no, pues tú no vas, ah, no, pues entonces ya no es mi partido, me voy a otro, entonces, pues cómo puedes hablar de identidad, ¿no?
13: Sí, la verdad es que hay mucho optimismo, pues en la oposición, bueno, déjeme llamarle oposición nada más al PRI y al PAN, porque si hablamos del verde ecologista que se quiere emancipar, pues habría que reconocer y tendrían que reconocer que han sido unos parásitos de la política porque han ido de la mano desde su creación. Habremos de recordar que fueron en coalición con el PRI mientras fueron partido en el poder, luego llegó el PAN y ahí van de la mano. Hoy está Morena y ahí van de la mano, claro, con la diferencia hoy de que quieren emanciparse, quieren que sus candidatos sean militantes de su partido, que claro que están en su derecho, pero la verdad es que, a decir de quienes conocen del arte de la política, ven bastante difícil que pudieran caminar solos, que lograran mantener pues ese porcentaje que exige la ley para que sigan viviendo de las prerrogativas. Es difícil, pero en el caso del PRI y el PAN, bueno, pues en ese caso creo que son optimismos auténticos, por lo menos no se le puede negar al dirigente estatal del PRI, a Bruno Díaz Lara, que es un hombre que ha estado luchando y está vaya convencido de que puede hacer algo por el PRI, el tiempo lo dirá. En el caso del PAN, pues claro, ahí están con sus bemoles todavía, porque pues quieras reconocer o no, sus dirigentes pues son cabecistas. Ni modo que no, don Truco fue el número dos en el estado. Doña Gloria tenía uh-huh. una posición privilegiada también dentro de ese gobierno. Y
0: Gerardo Peña.
13: Gerardo Peña, pues jamás ganó una elección, siempre se fue con la venia del jerarca mayor, en este caso de Francisco García Cabeza de Vaca. O sea, pues no, podría decirse que es más de lo mismo. Claro que no lo puedo asegurar tampoco, habrá que esperar, pero sí habrá finalmente que reconocer que por lo menos en el discurso están tratando de reconfigurar al PAN, el haber conjuntado pues a todos los dirigentes en la entidad en este acto de celebración de los 87 años de fundación del partido, pues fue genial, sin lugar a dudas, eso se tiene que reconocer. El haber reconocido públicamente, aunque mejor hubiera sido que lo hubieran hecho cuando era gobierno, a estos que llamaron personajes históricos, que los dejaron fuera de las mieles del poder.
0: Sí, claro.
13: Bueno, pues caray.
0: Sí, ahorita ¿qué les ofreces, Javier? Más que chamba.
13: Chamba nada más, la sobadita en la espalda, sí. Y vente, pues ayúdame.
0: A volver al poder
13: ellos, porque los que van a volver al poder son ellos, oiga, en caso de que así sea, ¿no? A ver, ¿para qué te gusta? Las pluris que pueda tener aquí en
0: Tamaulipas. Ahí lleva una puntada para don Gerardo, ¿no?
13: Bueno, pero ¿cuál sería? Es que está aquí, pues la federal. Pues vamos a darle una federal, entonces. Es que no gana una por elección, oiga, no ha ganado una sola. O sea, buena voluntad de participar sí tiene, pero pues no ha ganado una. Y la cosa es esa, ¿no? Que le refiero de que los ganones, válgame la expresión, a final del camino van a ser ellos, porque de una manera u otra van a negociar para poder obtener, pues primero las pluris y después, pues llevar a sus amigos, afectos y demás a posiciones de poder. Y no siempre es ser alcalde o ser diputado, ¿no? No sé, puedes tener una secretaría, una uh-huh. subsecretaría, proveedor favorito, qué sé yo, cosas de esas.
0: Así es, pero bueno, pues ahí está pues la propuesta de Acción Nacional, Javier, que también, digo, sí hay algunas figuras que se vieron este pasado fin de semana en este evento, pero también hay muchas otras que brillaron por su ausencia ahí también, en donde, bueno, pues insistimos, si se está hablando de unidad, de fortalecer hacia el interior a la militancia, bueno, pues digo, lo ideal hubiese sido que hubieran estado todos presentes, ¿no? Es se supone que por eso se hacen los fines de semana este claro. tipo de eventos, para que todos puedan acudir, pero sí, como bien lo señalas, pues no se puede tapar el sol con un dedo tampoco, y pues muchos de los personajes, de esos panistas que ellos llaman históricos, bueno, pues también, pues obviamente todavía se encuentran resentidos, ¿no?
13: Sí, definitivamente. Solamente basta con ver cuántos ex dirigentes estatales estuvieron presentes, empezando por el que se acaba de ir. Uh-huh. O sea, ahí está. ¿Cuántos ex funcionarios del gobierno cabecista estuvieron ahí? Bueno, pues el manito.
0: Sí.
13: O sea, no es cierto. Hay, claro que hay una división al interior, entendible. Claro que es entendible también la división, porque pues siempre que hay una contienda hay solamente un ganador y los que pierden pues es el pataleo de siempre, ¿no? Eso se vivió en el PRI en su momento, se vive ahora mismo dentro de Morena, uh-huh. O sea, no es privativo tampoco del PAN, pero vaya, a lo que vamos es que tampoco es la gran familia,
0: sí,
13: tampoco
0: sí, sí.
13: Ahí estaban todos abrazados y llorando por los tiempos idos, pues no.
0: Sí, tampoco es que no. Es como que el lugar haya estado abarrotado tampoco, digo.
13: Como en los mejores tiempos,
0: sí,
13: ¿no?
0: Sí, claro, sí, cuando eres poder.
13: Llegaban en camiones y camiones.
0: Ahí era al contrario, querían quedar gente afuera y querían estar... Sí.
13: Ahí se andaban peleando por entrar, uh-huh. Que lo mismo, insisto, sucedió con el PRI
0: y está sucediendo con Morena,
13: el PAN, sí. Y hoy sucede con Morena. Es la misma historia con diferentes colores solamente. Pero bueno, el punto es que aquí los que podríamos salir ganando seríamos usted y yo, porque por lo menos pues ya sabemos que para las elecciones, por cualquier puesto de elección popular, va a haber un candidato de Morena, uno del PAN y uno de del PRI. Bueno, Movimiento Ciudadano también, que ha ido solo siempre. Uh-huh. Habrá que ver finalmente dónde queda el Verde Ecologista, si es cierto que está
0: se va solo,
13: tan decidido a irse solo. Del PT... Pues son tres votos, oiga, tres votos. Pero bueno, también cuentan. Pero eso sí van a ir de la mano con Morena.
0: Así es.
13: Es que nomás son tres.
0: Sí. Y bueno, y pues los candidatos, pues ya saben, las posiciones quienes las van a ocupar también, ¿no?
13: Pero ahora se van a tardar más, porque antes era nomás entre los dos caballeros.
0: Sí.
13: Oye, hay una dama, ya son tres.
0: Sí, que también quiere ser candidata.
13: No, pues de querer si quiere. Pluris.
0: Sí. Bueno. Ahí iremos viendo pues cómo se van conformando finalmente pues los diferentes candidatos, Javier, que bueno, pues habrá que esperar un poco más. Ya, claro. Ya está el proceso, pero bueno, ahí Morena sigue retrasando su convocatoria y obviamente pues el resto pues estará esperando también a conocer las fichas del contrincante, ¿no? Para después ir trabajando. Pero bueno, pues ahí en su momento le iremos dando a conocer los rostros que finalmente pues lleguen a las boletas.
13: Muy seguramente Morena va a esperar hasta el último minuto para evitar los escurrimientos.
0: Sí, también.
13: Que el pataleo se quede nada más adentro.
0: Así es. Pero bueno, a final de cuentas, pues este tema, este aniversario de Acción Nacional, pues es el que nos lleva a la pregunta del día de hoy, Javier.
13: Efectivamente, de todo esto surge la pregunta para la encuesta del día de hoy. Y como lo hacemos todos los días, le invitamos a que participe con nosotros. Usted lo sabe, lo va a encontrar en nuestro Facebook, ORT Noticias. La pregunta para la encuesta del día es la siguiente. Después de 87 años de historia y tras su etapa de gobierno en Tamaulipas, ¿considera que el PAN está preparado para recuperar la confianza de los ciudadanos rumbo a 2027? Esa es la pregunta para la encuesta del día de hoy y le reitero como siempre la invitación para que continúe participando con nosotros.
0: Así recuerde que la manera de votar es en la publicación de nuestra página de Facebook. Si su voto es por el sí, mediante una reacción de corazón no lo indica. Si su voto es por el no, mediante una reacción de me entristece, es la manera de participar. Y también lo invitamos a que nos deje su comentario referente a este tema. Y tenemos los resultados de la encuesta del pasado viernes, Javier.
13: Así es, la pregunta para la encuesta del viernes fue la siguiente. ¿Cree que el PRI de Tamaulipas todavía tiene la fuerza electoral suficiente para imponer condiciones en una alianza rumbo a 2027? Bueno, de las personas que participaron en esta encuesta hubo un punto de coincidencia. El 100% de ellos dijo que sí. Sí cree que el PRI de Tamaulipas todavía tiene la fuerza electoral suficiente para imponer condiciones en una alianza rumbo a 2027. Y de alguna manera, Jesús, coincido con este resultado, porque a final de cuentas, pues las condiciones son para el PAN, que es con el que se podría aliar. Y ahora sí que creo que ambos están casi en la misma circunstancia.
0: Sí, y bueno, pues yo también coincido con ello, Javier, que parece que ahora pues cada quien irá con los suyos, ¿no?
13: Sí.
0: Yeah. que como tú decías, bueno, pues a final de cuentas es mejor para nosotros como ciudadanos pues tener más opciones. Pero bueno, gracias a quienes participaron en la encuesta del día de ayer y reitero la invitación a participar en la encuesta del día de hoy. También gracias a quienes se reportan con nosotros. Saludos a Mini Reina, Jogi Reina, también excelente día. Héctor Briones, buenos días. Héctor Regina Cervantes desde la Urbe Cañera. Javier Saldaña desde la Torre Bicentenario. Gracias, Javier, buenos días. Buenos días a Moisés Pérez Morales, nos ve, nos escucha desde Jicotenca, Tamaulipas. Feliz y excelente inicio de semana a todos y cada uno de ustedes. Acompáñenos ahora a la siguiente pausa comercial. Regresamos con la información del pronóstico del tiempo.
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2: Hola, ¿qué tal? Es un verdadero gusto saludarles. Les saluda Sara con el primer bloque del pronóstico del tiempo a través de ORT Noticias. Damos inicio a esta jornada del lunes 21 de septiembre con la información meteorológica más oportuna y precisa para que usted pueda planificar sus actividades de inicio de semana con total certeza y tranquilidad. Acompáñenos a conocer detalladamente las condiciones atmosféricas que prevalecerán en nuestras regiones prioritarias durante las próximas horas. Comenzamos nuestro recorrido meteorológico en la capital del estado, Ciudad Victoria. Para este lunes, la capital tamaulipeca inicia la semana laboral bajo el predominio de condiciones muy estables y cielos totalmente despejados. En este momento, el termómetro marca una temperatura actual de 23 grados centígrados, con una sensación térmica de 23 grados centígrados. Hacia las horas de la tarde, se prevé un ambiente significativamente caluroso, alcanzando una temperatura máxima de 35 grados centígrados, partiendo de una temperatura mínima de 23 grados centígrados, registrada en las primeras horas del amanecer. El cielo se mantendrá completamente soleado a lo largo de todo el día, sin probabilidad de precipitaciones, marcando un 0%. Los vientos soplarán de forma moderada a una velocidad de 11 km por hora, manteniendo una brisa ligera sobre la zona urbana. Por su parte, la humedad relativa del aire se ubica en un 52%. Respecto a la evolución del clima, para las siguientes jornadas en Ciudad Victoria, se anticipa una disminución paulatina en las temperaturas y un aumento en la nubosidad. Para el día de mañana, martes, se espera una temperatura máxima de 33 grados centígrados y una mínima de 23 grados centígrados con presencia de llovizna. Hacia el miércoles, el termómetro descenderá hasta los 31 grados centígrados como valor máximo y 23 grados centígrados como mínima, bajo un cielo parcialmente soleado. Continuando con nuestro reporte, nos trasladamos hacia la región cañera para revisar el panorama en el municipio de El Mante. Para el día de hoy, esta localidad experimentará una jornada sumamente calurosa y despejada. Al momento, la temperatura actual se posiciona en 24 grados centígrados, registrando una sensación térmica idéntica de 24 grados centígrados. Durante la tarde, se pronostica que el termómetro alcance una temperatura máxima de 36 grados centígrados, luego de haber iniciado la jornada con una temperatura mínima de 24 grados centígrados. El viento correrá de manera constante a una velocidad de 14 kilómetros por hora. Por otro lado, la humedad relativa se ubica en un 58%, lo cual incrementará de forma notable la percepción de bochorno a lo largo de las horas de mayor radiación. La probabilidad de precipitaciones es del 0%, garantizando tiempo totalmente seco y soleado para hoy. En cuanto a la evolución esperada para los próximos días en El Mante, el calor dará una breve tregua. Para el martes, se espera una temperatura máxima de 33 grados centígrados y una mínima de 24 grados centígrados con presencia de llovizna dispersa. Hacia el miércoles, las condiciones se mantendrán más templadas con una máxima de 31 grados centígrados y una mínima de 24 grados centígrados, acompañadas de un cielo parcialmente soleado. Ante estas condiciones meteorológicas, marcadas por el calor intenso y cielos abiertos en ambas regiones, compartimos recomendaciones prácticas muy importantes para proteger la salud de toda la población. Es fundamental mantener una hidratación constante, tomando suficiente agua natural a lo largo de la jornada, incluso antes de experimentar sed. Les aconsejamos aplicar protector solar en la piel, usar prendas ligeras de manga larga y evitar la exposición prolongada a los rayos del sol durante las horas de mayor radiación, específicamente entre las 11 de la mañana y las 4 de la tarde. Asimismo, si tiene previsto salir a carretera durante este inicio de semana, le sugerimos revisar con antelación los niveles de agua, aceite, la presión adecuada de los neumáticos y el correcto funcionamiento del sistema de enfriamiento de su automóvil, previniendo averías mecánicas causadas por el calor en el asfalto. En nuestra próxima emisión, continuaremos informándole con el reporte detallado para los municipios de Tampico, Reynosa, Matamoros y Nuevo Laredo. Gracias por su atención. 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
3: Ahí tiene usted la información del pronóstico del tiempo. Más adelante, bueno, lo volvemos a escuchar de nueva cuenta o a través de nuestras redes sociales. Ahí está a su disposición a través de YouTube, ORT Radio, en Facebook, ORT Noticias. Son las 6:49 de la mañana. El que ya se encuentra listo, preparado, es nuestro compañero y amigo Valente Grimaldo, quien ya se encuentra recorriendo las principales vialidades de nuestra ciudad. Valente, buenos días. Un gusto saludarte.
4: Muy buenos días, Jesús Rodríguez. Un gusto.
3: Vamos a tratar de recuperar la comunicación con Valente. Recuerde, estamos completamente en vivo y se encuentra pues revisando cómo está la circulación a esta hora de la mañana para que usted esté informado. Y bueno, si hay alguna situación, alguna vialidad que se encuentre cerrada, bueno, pues usted tenga alguna otra opción. También, además de las quejas que usted amablemente nos comparte, también le recuerdo, pues a través de nuestras redes sociales las estamos recibiendo y como siempre le decimos, si las puede acompañar de alguna fotografía, video que nos sirva como evidencia, bueno, pues también es bienvenido el material, además de por supuesto la dirección completa, incluidas entre calles, bueno, pues para canalizarlo ante la instancia correspondiente y buscando que su tema sea resuelto a la brevedad posible. Ya lo sabe, a través de nuestras líneas o de nuestras redes sociales, bueno, pues se lo estamos ahí recepcionando y más adelante le estaremos dando seguimiento, continuidad a todos y cada uno de sus reportes. Ya se encuentra listo, ahora sí, nuestro compañero amigo Valente Grimaldo. Valente, de nueva cuenta, buenos días.
4: Muy buenos días, Jesús Rodríguez, un gusto saludarte, por supuesto, saludar a quienes nos siguen a través del 101.7 esta mañana, a través de nuestras redes. Un gusto iniciar la semana laboral. Te comparto, Jesús, que tuvimos un poco de problemas en la llamada, porque bueno, veníamos saliendo de acá de la carretera antigua a Tula, veníamos saliendo para poder tener señal, porque ya cuando empiezas a agarrar la carretera antigua a Tula, ahí se corta prácticamente toda la posibilidad de llamadas y mensajes, de enviar videos y demás. Bueno, recorrimos un poco, no llegamos hasta donde sale la carretera rumbo nuevo, pero recorrimos un poco para ver cómo está el tráfico. Mira, déjame y te comparto, y ahora vamos saliendo aquí a la escuela primaria Matías de Canales, aquí de lo que es la calzada General Luis Caballero, donde ya se convierte en la calzada. Te comparto que ya hay menos tráfico ya. Ya no hemos encontrado hasta este momento trailers, no hemos encontrado camiones grandes, que era lo que más aquejó el día de ayer por la tarde a todo lo que es el libramiento en Naciones Unidas. Lo aquejó desde ayer porque se cerró el kilómetro 11 de la rumbo nuevo por la volcadura de una pipa. Pero también revisamos lo que cualquiera puede revisar como ciudadano que quiere utilizar la rumbo nuevo. Lo primero que hace Jesús es meterte a la cuenta de la vocería para ver si hay alguna actualización. Hace 11 horas publicaron que permanecía cerrada la carretera rumbo nuevo por la volcadura de esa pipa. Hace 11 horas. Acabo de revisar hace 7 minutos, ahorita que se pudo, que había señal acá en la carretera antigua, y no tienen nada hasta este momento. La vocería, vaya, hace 11 horas fue su última actualización. Tal vez se les acabó el saldo, pero no han actualizado para el ciudadano que se levanta antes de las 6 de la mañana y quiere ir a su centro de trabajo, a Jamoave, a Tula, hacia esa zona del altiplano. Pero bueno, pues no hay actualización alguna, Jesús. Eso es lo que más se nos hace raro, tal vez estén en horario de burocracia también la vocería. Entonces, no vimos otra opción más que recorrer por este punto, y bueno, ya no hay en este momento, ya no hay tanto tráfico de tráiler. Quiere decir que ya se abrió la rumbo nuevo, pero ahora vamos a ir a ese punto, Jesús, para ver también qué sucede allá luego de esa volcadura. Bueno, pues si nos esperamos a que la autoridad no lo dicte, pues aquí vamos a seguir esperando. Entonces, nosotros tratamos de tener la información a usted, que nos sigue y que todos los días nos acompaña en su vehículo, escuchando el 101.7, bueno, tratamos de tener la información de cómo amanece la ciudad. Además, en la ciudad te comparto, Jesús, que hay un gran tráfico vehicular en este momento. Recorrimos todo lo que es la calzada General Luis Caballero, la verdad complicado, hay dos secundarias sobre la calzada, la número 6, la Lauro Aguirre, y la 1, que está acá por la Comisión Federal de Electricidad, un gran tráfico todo el sector, la calle Río Frío, que te lleva al bulevar Guadalupe Victoria, que puedes incorporarte hacia el centro universitario, hacia Lins, también muy complicado el tráfico vehicular, es decir, hay movimiento en este momento en la ciudad. Afortunadamente no hay reporte de accidentes aquí en el interior de la ciudad, entonces los accidentes están en las carreteras en este momento. Es el reporte que te tengo, Jesús, buenos días.
3: Gracias, Valente Grimaldo. Bueno, pues ahí está la información, como siempre, de manera oportuna, y lo invitamos a que continúe pues monitoreándonos en la región cañera del Mante. También ya se encuentra listo, preparado como todas las mañanas, Santiago Hernández, a quien saludo con mucho gusto. Santiago, buenos días.
5: ¿Cómo estás, Jesús? Muy buenos días, qué gusto saludar a la audiencia de ORT Noticias en esta mañana, lunes, inicio de semana, en este momento acá en la región del Mante, 25 grados centígrados la temperatura que tenemos, y te comparto que pues ya el sol en todo su esplendor, después de que tuvimos un fin de semana pues con nubosidad, un fin de semana con días bastante agradables, viernes, sábado, con incluso precipitaciones pluviales nocturnas o matutinas, bueno, pues amanecemos con este cielo prácticamente despejado, algunas nubes, pero es poco, la verdad, la presencia de nubes en esta zona. Esperamos a que el día permanezca de esta manera, 35 grados la temperatura máxima en esta región para arrancar la semana, y bueno, pues comparto que hay ya movimiento importante, desplazamiento importante de vehículos por diferentes puntos, por diferentes lugares de la zona urbana de El Mante. Destaco la carga vehicular sobre el bulevar Luis Echeverría Álvarez, a la altura de lo que es ingreso a Cebetis número 15, y también a la unidad de hospital general de zona número 03 de El Mante, en donde también pues está dando ahí conflicto en la vialidad, esto debido pues a que los trabajadores de este hospital en muchas de las ocasiones los van a dejar, y bueno, pues hacen doble fila, y esto genera complicación en el desplazamiento de la vialidad. También te comparto que en lo que es la parte de la calle Guillermo Prieto, esto a la altura de lo que es la clínica ISSSTE de Ciudad Mante, se complica un poco la vialidad, los vehículos tienen que ir buscando espacios en donde evitar caer en algunos baches profundos que hay, esto derivado de los trabajos que en algún momento se hicieron años atrás por la reparación de un colector en esa parte. Bueno, pues se han ido afectando, se han ido creando baches, algunos hundimientos, y esto provoca que lo que son los conductores circulen con mucho cuidado en esa zona. También se han realizado trabajos ahí de la Comapa, hay algunas zanjas que no se han rehabilitado, no se ha puesto el pavimento de concreto hidráulico en esa parte también de la ciudad, y esto provoca que los vehículos pues circulen lentamente, los conductores buscan evitar caer en estos puntos, en estos baches, y bueno, pues evitar dañar a los vehículos, por supuesto. Así que pues les recomendamos, si no tiene necesidad de circular en lo que es la calle Alejandro Prieto de la clínica ISSSTE hacia el sur, más vale que tome alternativas o que busque otras realidades, porque sí está complicado, ahí se junta circulación que va a algunas instituciones primarias, secundarias, de tipo privado, ahí en la colonia Nicolás Moreno, y esto genera pues que acumulen la circulación pesada en ese sentido, además de que hay también la participación o el desplazamiento de unidades motrices del transporte público, lo que también genera también ahí lentitud en este tráfico sobre la calle Guillermo Prieto, que además es solamente de dos sentidos, y bueno, pues esto, solamente dos carriles en ambos sentidos, y esto provoca que, pues al detenerse un carro de ruta, se detiene toda la fila de vehículos en circulación. Así las condiciones, pues hay que tomar ahí precaución para aquella zona de la ciudad. Y bueno, pues en parte, en la zona centro del Mante, las situaciones bastante fluidas, semáforos que están funcionando con normalidad, bastante coordinados, eso también hay que decirlo. En algún momento, el tema de la coordinación de semáforos provoca que la circulación se vuelva lenta, pero en este momento hemos podido observar que la coordinación de los semáforos es bastante buena, y esto permite que el flujo vehicular sea bastante rápido y bastante eficiente en lo que es en la zona centro, tanto en la avenida Juárez como en la calle Guerrero, que son las de mayor circulación sobre el centro de la urbe cañera. El reporte que te tengo esta mañana. Muy buenos días.
3: Gracias, Santiago Hernández, por la información, eso desde la región del Mante. Mire, aquí en la zona centro, gracias al profe Polo, nos envía unas imágenes, a quienes nos sigue a través de video, en redes sociales, en YouTube, Orrete Radio, en Facebook, Orrete Noticias, ahí las va a poder apreciar ahorita. Dice el profe Polo, dice, desde el 7 Boulevard hasta la de Guerrero, hay puestos de diferentes negocios obstaculizando las banquetas con la complicidad de las autoridades municipales. Bueno, pues es lo que nos comenta, dice, pero en el 7 Morelos y Matamoros hay unos carretones que en su tiempo vendían gorditas y que ya tienen muchos años sin dar servicio, nada más están obstaculizando el espacio y dando mal aspecto porque ya están muy deteriorados, y las autoridades, dice, pues siguen de complacientes, que lo retiren de ese lugar ya que es el centro de la ciudad. Y dice, bueno, aquí nos comparte las imágenes, gracias al profe Polo, quienes nos siguen en radio. Bueno, pues efectivamente son ahí dos carretones que en su momento pues servían para vender alimentos y que hoy pues están prácticamente abandonados, ya pues no cuentan ni con techo, ya están todos deteriorados, y que bueno, pues únicamente se encuentran pues entre la banqueta y entre la calle, y bueno, pues ahí representando un obstáculo nada más, pudiéndose ocupar esos espacios. Bueno, pues ahí tiene usted las imágenes, gracias al profe Polo por compartirnos el reporte, por supuesto lo vamos a canalizar ante la instancia correspondiente. Son las 7 de la mañana con un minuto, tenemos 27 grados centígrados aquí en la zona centro de la ciudad. Acompáñame a la siguiente pausa comercial y volvemos.
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1: Hola, ¿qué tal, Jesús? Muy buenos días, amables amigos, qué gusto saludarlos, iniciando la nueva semana con ánimo de lunes, muy contentos cuando son las 7 de la mañana con 5 minutos. Ya tuvimos avance más temprano y el día de hoy anticipo también que vamos a tener este ejercicio editorial de información con lo relevante de lo que en este momento está en boga y que vamos a analizar en lo que será ya la tercera hora de esta edición de RT Noticias, después del corte de las 8, nuestro segundo bloque de información. No se lo pierda, pues son dos temas. De hecho, uno emana de esta, precisamente en esta nota, y dicen, se oye muy feo, pero bueno, pues es un dicho, dice que mal inicia la semana para el que ahorcan el lunes, y mal inicia un periodo de trabajo, un proceso, si se da de esta manera. Y me refiero, estoy ubicándome geográficamente en la selección nacional, en el equipo que dirige Rafael Márquez, y que desafortunadamente apenas empezaba ya a, creo yo, planear, porque me parece que eso, no solamente después de su presentación hace algunos días, de la cual se dilató bastante, y aquí lo tuvimos reiteradas ocasiones el anuncio de que qué pasaba con eso, cuándo lo iban a presentar. Ya entendimos que a Rafa Márquez no, de por sí, bueno, sabemos que su personalidad y de lo que le reconoceremos siempre, pues es su actuación en la cancha, los logros, su nivel, su liderazgo, el cual en algunas ocasiones, claro que puso en tela de duda, en mundiales específicamente, y ante el rival del área, ante Estados Unidos, en uno de ellos, por cierto, haciéndose expulsar de una manera muy tonta. Pero bueno, no tuvo una carrera perfecta, por eso no es Lionel Messi, por eso no es catalogado como las grandes estrellas, ni siquiera llegando a Hugo Sánchez. Digo, para hablar en una justicia dentro del ámbito doméstico, ¿no? De comparaciones de niveles. Y no quiere decir que porque Hugo Sánchez haya metido muchos goles, sino porque Hugo Sánchez, bueno, pues fue un referente histórico que sí efectivamente le ayuda mucho este tema. Pero bueno, en particular nos vamos a meter de lleno, porque si no, entonces se nos va a ir el tiempo y tenemos mucha información también que compartir con ustedes. Pero lo que sí les puedo decir es que Rafa Márquez no es un hombre mediático, no es un hombre que le gusten las ruedas de prensa, no le gustan las entrevistas, no le gustan los focos, no le gusta estar en el... Y lo va a tener que hacer con la selección nacional. Pero bueno, lo están arropando mucho.

0: están por ahí buscando que todas las participaciones que tenga con prensa pues sean muy a modo, manejadas, desde antes manipuladas, incluso en el buen sentido, si es que existe un buen sentido de la palabra para ello. Pero digo, ¿por qué mal empieza? Porque resulta que anunciamos, porque ellos a través, y me refiero a la Comisión de Selecciones Nacionales o Dirección de Selecciones Nacionales, el cuerpo técnico del cual aquí hablamos en una parte de la que bueno, pues ahí nos hicieron incluso algunas observaciones. Dicen, oye, ¿por qué te quejas tan amargamente? Bueno, mire, nada más, digo, algo le sabemos, pues resulta que todos estos extranjeros, uno ya se fue, Paul Llorente, el preparador físico, una de las partes más importantes de un equipo de fútbol o de un atleta en lo general, pues dijo, ¿saben qué? El sábado ya me voy. ¿Por qué? Pues es que dice Javier Aguirre que va a dirigir en el Valencia de España, entonces me voy a trabajar con él. Oye, pero si Javier Aguirre fue el que te recomendó con Rafa Márquez, bueno, Rafa, que habiendo estado... No, ya me voy. Bueno, pues entonces no tiene preparador físico la selección nacional, así está empezando su proceso hacia el 2030 técnico nacional Rafa Márquez. Entonces se va a quedar un especialista de la estructura institucional de la Federación Mexicana de Fútbol para estos partidos que vienen de la fecha FIFA. Por otro lado, esta es una agenda muy importante, de la cual ya hemos venido documentando. Es más, la semana pasada hablamos al respecto en Mesa de Análisis, en nuestro editorial. Bueno, con mesas de análisis donde van a participar legisladores, directivos, jugadores y exjugadores, abogados, periodistas deportivos, el Senado de la República tendrá el conversatorio fuera de lugar como parte del estudio y evaluación por las consecuencias e implicaciones deportivas, económicas, laborales, jurídicas y de gobernanza derivadas de quitar el mérito deportivo de ganarse un lugar en la Liga MX, el ascenso. Bueno, pues este conversatorio va a iniciar el día de hoy a las 11 de la mañana en el Salón de la Comisión Permanente de la Cámara de Senadores y tendrá transmisión en las redes sociales del Senado y el canal del Congreso. Esta primera mesa estará compuesta por el maestro Alberto Castellanos, que es una de las voces cantantes que trae este tema, presidente de los Leones Negros, Alfonso Sosa, el director técnico de Leones Negros, por ahí estarán periodistas, si no me equivoco va a estar el día de hoy Javier Alarcón, y van a hablar al respecto con los representantes del pueblo acerca de este tema. Ya sabemos y platicamos aquí oportunamente de las consecuencias que esto podría tener si hubiese alguna injerencia de parte de la autoridad, aunque se entienda o no se entienda que está bien o está mal, no. Simplemente estamos hablando de lo que las reglas establecen. Bueno, pues así las cosas. Esto se va a dar el día de hoy y va a tener una secuencia de conversatorios, como se le ha llamado a estos ejercicios. Vamos con la Liga de Expansión, los resultados de este fin de semana, la fecha número 9. Durango le gana 2-0 a Cruz Azul Hidalgo. Tepatitlán en los Altos de Jalisco pierde. Esto era ya un pronóstico, nada más faltaba saber por cuántos goles, pues nada más fue por 1. 1-0 ganan los Mineros. Piratas le gana 2-1 a los Venados de Yucatán y Piratas ya se encuentra en los primeros sitios de la tabla general, mientras que el Atlético de La Paz le mete 3-1 a Correcaminos. Iban 1-1, parecía que navegaban con alguna posibilidad de traerse al menos un punto y sin embargo termina cediendo los 3 el equipo de Gabriel Pereira. Por otro lado, el Atlético Morelia le gana 2-0 a Leones Negros, empate a 1 entre La Jaiba y Dorados, y Cancún le gana 3-0 a los Alebrijes. Ayer otra goleada se dio entre Chivas Tapatío, que le mete 4-0 al equipo de Tlaxcala en el Estadio Jalisco. Están jugando en el Jalisco, no en el Estadio Akron. Por otro lado, por otra parte, la Liga MX este fin de semana tuvo el Clásico Nacional empatado a 2. Se trata de resaltar el tema de, primero, el América, que fue superado ampliamente, como lo sucedido hace poco más de 7 días con Cruz Azul en el otro Clásico. No se alcanzó a recuperar. Aquí sí, por lo menos, arrebata un punto como local ante el equipo de las Chivas, que extrañamente en la segunda mitad dejó de hacer lo que regularmente y desde el torneo pasado Gabriel Milito ya había tenido como nivel, y terminan empatando a 2 en un muy buen clásico, por cierto, hay que decirlo. Los Rayados del Monterrey vencen 1-0 a este bipolar Cruz Azul. No se entiende qué es lo que está pasando con Joel Wiki y sus Cruz Azulinos. El San Luis le gana 3-1 al Necaxa, empate a 1 entre el Atlas y los Pumas. Ganan los Bravos de Juárez por fin. ¿Y a quién le ganaron? A los Tigres, 2-0. Bueno, este fin de semana fue de resultados raros, porque otro de los peores equipos de los últimos años, que es Santos Laguna, se metió al Nemesio 10 y le metió al equipo de Antonio Mohamed, a los Diablos Rojos del Toluca, 3-2. Ganaron como visitantes. Así es el fútbol mexicano de inconstante. Luego dirán, oye, pero no querías que ganaran. Bueno, a ver, pero si estás tú acarreando varias jornadas con derrotas o sin triunfos, que no quiere decir que todas sean derrotas, porque pueden ser empates, y vas y juegas contra el último bicampeón del fútbol mexicano, el actual campeón de la CONCACAF Champions Cup, el actual campeón de la Leagues Cup, y pierdes, está muy raro estas situaciones de veras, no, raro en el sentido deportivo nada más. Pachuca y los Cholos empataron a 2, empate a 1 entre Querétaro y León, y así los resultados de este fin de semana dentro de la actividad de la Liga MX en su fecha número 9. En la Liga MX femenil, a la agenda todavía nos tiene 4 partidos para este lunes: las Potrancas del Atlante contra Querétaro, León contra las Bravas de Juárez, Toluca contra las Amazonas de Tigres y las Guerreras de Santos Laguna contra la Máquina Celeste de Cruz Azul. El marcador de escándalo, porque esto no puede ser de otra manera en un fútbol profesional que se erige como de primera división, no importa qué. Bueno, pues fue el de las Rayadas del Monterrey, que le metieron 10-0 a las Centellas del Necaxa. Algo muy malo está pasando en el fútbol mexicano, que esto emana de los de lo administrativo. Quisieron cambiar el sistema de competencia, ya lo aplicaron y no está pasando absolutamente nada. No hay atractivo nuevo, no hay nada que cambie. Siguen las goleadas, siguen los equipos que sí están haciendo bien las cosas y los equipos que no es que no estén haciendo nada, lo están haciendo hasta incluso mal. Bueno, pues así el tema de la Liga Femenil. En el cierre de la semana de la NFL, porque el día de hoy hay partido y vaya qué encuentro está programado para esta jornada de lunes, Monday Night, los Rams, Los Ángeles Rams en el SoFi Stadium recibiendo a los Giants de New York. Por cierto, este fin de semana por fin ganaron los Vaqueros y los aficionados de los Cowboys están muy contentos. Los Bills de Buffalo ganaron su segundo partido, los Texans su segunda derrota consecutiva, y los dos partidos fueron, por cierto, en el Reliant Stadium. Por ahí vimos en redes sociales, había muchos victorenses que optaron por un doble cartelera, fueron el sábado al béisbol y luego fueron el domingo al fútbol americano. Y los Astros también un desastre, los Disastros se volvieron otra vez, tienen una racha negativa de la cual, bueno, pues no se han podido recuperar y ya perdieron la posición de honor dentro de la división oeste de la Liga Americana. Y con la derrota del día de ayer ante los Braves de Atlanta, aún y cuando perdieron los Boston Red Sox, porque hay muchos aficionados a los patirrojos, pues los Red Sox ya están calificados a los playoffs como comodín. Hasta aquí la información deportiva, Jesús. Les deseamos que tengan un excelente lunes. Cuando regresemos por ahí a las 8 de la mañana, tendremos nuestro ejercicio editorial con dos temas muy interesantes. Este, el que hablábamos del seleccionado nacional, y el de la Leagues Cup. Hasta aquí los deportes. Buen día, Jesús.
1: Gracias, José Vélez. Más adelante nos vemos, nos escuchamos con más información deportiva. 7 de la mañana, 16 minutos, 27 grados centígrados aquí en la zona centro de la ciudad, y seguimos con más información, más noticias. Déjenle comento que el presidente de la Fecanaco de Tamaulipas, él es Abraham Rodríguez Padrón, está señalando que el cierre de alrededor de 700 empresas en el último año no es el factor más preocupante para el empleo en la entidad, ya que muchas de esas compañías son familiares o temporales. Lo que realmente impacta, dijo el empresario, es la migración de grandes empresas y maquiladoras hacia otros estados como Aguascalientes, Querétaro, Guanajuato, San Luis Potosí y Nuevo León. Rodríguez Padrón explicó que el empleo formal se disparó el año pasado porque se registraron trabajadores de plataformas como Uber y Didi, lo que infló las cifras sin reflejar un crecimiento real de las empresas. Escuchemos a Abraham Rodríguez.
2: El que cierren 700 empresas no es lo que nos llama la atención, porque muchas de estas empresas son familiares o muchas de estas empresas son temporales. Ha sido una variable siempre cada bimestre. Suben empresas, abren porque hacen una construcción o algo y luego bajan. Ahorita, a nivel nacional, lo que nos llamó la atención es que subió mucho el empleo el año pasado porque registraron a todos los de plataformas de Didi o de Uber. Entonces no los nombra como empresa, los nombra como trabajador, pero es el chofer de un carro. Entonces ahí subió el empleo, pero no las empresas. Ese es el tema. Acá igual, puede bajar las empresas, pero no necesariamente por eso va a subir el empleo o va a bajar el empleo. El tema del empleo se está dando mucho en las grandes empresas, en las firmas de transnacionales o maquiladoras que se están yendo o a otros estados, porque eso sí lo tenemos muy clarito.
1: Bueno, pues ¿por qué preocupa tanto el tema del empleo en la frontera? Porque le comento, las estadísticas indican que el 70% del empleo que se genera en Tamaulipas, pues se da justamente en la frontera, desde Matamoros hasta Nuevo Laredo, con cerca de 490 mil empleos registrados ante el Instituto Mexicano del Seguro Social, frente a apenas 70 mil que se registran en la zona centro y 140 mil en la zona sur. Son las estadísticas que se dan referente a la generación de los empleos. En materia educativa, deje y le comento que además de reforzar los controles de acceso que se registran en los bachilleratos, caso concreto el CBETIS 24, está manteniendo la aplicación del operativo de revisión de mochilas para prevenir el ingreso de objetos que puedan poner en riesgo a los integrantes de la comunidad escolar. Ramón Guerra Salas, quien es director de este centro educativo, informó que estos operativos se realizan de manera aleatoria y sorpresiva, con la participación también de los padres de familia, que dijo es fundamental. La revisión más reciente se llevó a cabo hace un par de días, la semana anterior, con la intervención de unidades caninas y personal de la fiscalía. Incluso en esta ocasión no se detectaron objetos ni situaciones que representen algún riesgo. Escuchemos a Ramón Guerra.
3: Sí, lo tenemos que mantener, ¿verdad?, en ayuda de los padres de familia. Es una constante, desde la entrada que tenemos una pantalla dice revisa la mochila de tu hijo, buscamos que los padres de familia en colaboración con nosotros autoridades tengamos una eficiencia mayor en la educación de los jóvenes.
4: En otros niveles educativos ha habido cierto rechazo de algunos padres, en el caso del CBX, ¿hay aceptación y colaboración, cooperación?
3: Sí,
4: entonces,
3: claro, de hecho los padres de familia también se involucran en este procedimiento, que solo busca trabajar en equipo, entre más manos, menos trabajo, y hacer que sus hijos acudan a las instituciones educativas en mejores condiciones y sin tener una preocupación que sea más que estudiar.
4: ¿Qué resultado les ha dado? ¿Qué han encontrado a través de estas revisiones?
3: Lo hemos hecho muy pocas veces, en realidad solamente en esta ocasión hace un par de semanas, y no encontramos nada, se acudió con unidades caninas, la fiscalía nos apoyó con un equipo de profesionistas que se encargaron de revisar las mochilas de los jóvenes, y bueno, no encontramos nada y eso es muy positivo para nosotros.
4: Son
3: aleatorios, así es, son sorpresivos, así es.
1: Bueno, pues ahí está la declaración del director de este plantel, del CBETIS 24, quien señala que estos operativos se van a mantener durante todo el periodo escolar como parte de las acciones preventivas que implementa esta institución ante problemas relacionados no solamente con temas de violencia, sino también que tienen que ver con retos virales que cada vez pues son más extremos y peligrosos para los jóvenes, por lo cual dijo, pues se requiere de la participación de los padres, y bueno, ahí lo escuchó usted, incluso en este plantel se está contando con el respaldo de la fiscalía y unidades caninas que están participando en estos operativos. Son las 7 de la mañana con 21 minutos, tenemos 27 grados centígrados, acompáñenme a la siguiente pausa comercial y ya volvemos.
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18: Hola, ¿qué tal? Es un verdadero placer saludarles. Les saluda Sara, del Sistema de Alertas y Reportes Atmosféricos, a través de la señal de ORT Noticias. Iniciamos una nueva semana laboral con la información meteorológica correspondiente a este lunes 21 de septiembre. Iniciamos nuestro recorrido en la zona fronteriza de Tamaulipas. En Nuevo Laredo, se anticipa un día con cielo totalmente soleado y ambiente muy caluroso. El termómetro alcanzará una temperatura máxima de 37 grados centígrados, partiendo de una temperatura mínima de 24 grados centígrados observada en el amanecer. La humedad relativa se ubicará en un 46%, mientras que el viento soplará a 24 kilómetros por hora. No se prevé probabilidad de precipitaciones, marcando un 0%, con una sensación térmica vespertina que podría aproximarse a los 40 grados centígrados bajo la radiación solar directa. Para Reynosa, se pronostica una jornada con cielo soleado. La temperatura máxima ascenderá hasta los 35 grados centígrados, tras haber registrado una mínima de 24 grados centígrados al comenzar el día. Los vientos correrán a 23 kilómetros por hora y la humedad relativa se situará en un 58%, generando una sensación térmica cercana a los 38 grados centígrados. La probabilidad de precipitaciones es del 30%, representando solo una posibilidad muy aislada de lloviznas vespertinas. En Matamoros predominará el cielo soleado con presencia de escasa nubosidad. La temperatura máxima llegará a los 33 grados centígrados, con una temperatura mínima de 25 grados centígrados. La humedad relativa se mantendrá elevada, alcanzando un 68%, lo cual incrementará de forma notable la percepción de bochorno. Los vientos soplarán a 18 kilómetros por hora y la probabilidad de lluvia se ubica en un 30%. A la población de la frontera norte se le aconseja usar ropa ligera y mantenerse bien hidratada. Nos trasladamos ahora a la zona centro del estado. En la capital, Ciudad Victoria, en la franja matutina comprendida entre las 8 y las 9 de la mañana, la temperatura actual se ubica en 23 grados centígrados, con una sensación térmica idéntica de 23 grados centígrados. Hacia las horas de la tarde, el termómetro alcanzará una temperatura máxima de 35 grados centígrados, luego de haber marcado una mínima de 23 grados centígrados al amanecer. El cielo se presentará completamente soleado. La humedad relativa del aire se ubica en un 52% y los vientos soplarán a 11 kilómetros por hora. La probabilidad de lluvia es del 0% para hoy. En cuanto a la evolución del tiempo para los siguientes días en Ciudad Victoria, se prevé un refrescamiento paulatino con incremento de nubosidad. Para mañana martes se espera una máxima de 33 grados centígrados y una mínima de 23 grados centígrados con presencia de llovizna dispersa. Hacia el miércoles continuará el descenso térmico con 31 grados centígrados como máxima y 23 grados centígrados como mínima bajo un cielo parcialmente soleado. En los municipios que conforman la región centro, las temperaturas también serán elevadas. En Hidalgo, se espera un cielo con presencia de llovizna ocasional, alcanzando una máxima de 35 grados centígrados y una mínima de 23 grados centígrados. En Güemes, el termómetro llegará a 36 grados centígrados de máxima y 23 grados centígrados de mínima, con cielo soleado. En casa se prevé una tarde muy calurosa con cielo soleado, registrando una máxima de 37 grados centígrados y una mínima de 23 grados centígrados. Para Padilla se pronostica cielo soleado con 36 grados centígrados de máxima y 24 de mínima. En Llera dominará el sol con una máxima de 34 grados centígrados y una mínima de 22 grados centígrados. Avanzamos hacia el sur central para adentrarnos en la zona cañera. En el Mante se pronostica una jornada totalmente soleada y calurosa. La temperatura máxima alcanzará los 36 grados centígrados y la mínima se situará en 24 grados centígrados. El viento correrá a 14 kilómetros por hora, mientras que la humedad relativa se ubicará en un 58%, provocando una sensación de bochorno cercana a los 38 grados centígrados. La probabilidad de precipitaciones es del 0%. En Jicotencatl se prevén condiciones de cielo con llovizna ligera y aislada, con una temperatura máxima de 36 grados centígrados, una mínima de 24 grados centígrados, humedad del 54% y vientos a 11 kilómetros por hora, con 0% de probabilidad de acumulados mayores. Para Gómez Farías se anticipa cielo con llovizna dispersa, registrando una máxima de 34 grados centígrados y una mínima de 23 grados centígrados. En Ocampo predominará el cielo mayormente soleado con una temperatura máxima de 33 grados centígrados y una mínima fresca de 21 grados centígrados. Para los trabajadores de la industria cañera y agricultores, se recomienda realizar las faenas más extenuantes en las primeras horas de la mañana para evitar el desgaste físico por el calor. Continuamos nuestro recorrido hacia la zona sur de Tamaulipas. Para esta región costera, se prevé un cielo completamente soleado durante gran parte de la jornada. La temperatura máxima alcanzará los 32 grados centígrados y la mínima descenderá a 26 grados centígrados. La humedad relativa se mantendrá alta, en un 70%, propiciando una sensación térmica bochornosa de 36 grados centígrados. Los vientos soplarán a 18 kilómetros por hora, generando una agradable brisa marina y condiciones de oleaje moderado en las playas. La probabilidad de lluvia es baja, situándose en un 15%. Llegamos finalmente a la zona del altiplano tamaulipeco. En Tula se espera un cielo parcialmente soleado con una temperatura máxima de 28 grados centígrados y una mínima fresca de 18 grados centígrados. En Bustamante predominará el cielo parcialmente soleado, registrando 26 grados centígrados en la máxima y una mínima matutina de 14 grados centígrados. En Miquihuana, la zona más alta y fresca de nuestra entidad, el cielo estará parcialmente soleado, alcanzando una máxima templada de 21 grados centígrados y una mínima matutina de 11 grados centígrados. Por su parte, en Jaumabe, el termómetro marcará una máxima de 31 grados centígrados y una mínima de 19 grados centígrados con cielo soleado. Quienes viajen por las carreteras serranas encontrarán condiciones de manejo favorables con buena visibilidad. Amigos de ORT Noticias, así se presentan las condiciones atmosféricas en nuestro estado para este lunes. Les deseamos un excelente y productivo inicio de semana. Gracias por su atención. 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
1: Bueno, pues ahí tiene usted la información del clima con Sara, nuestro sistema de alertas y reportes atmosféricos. Recuerde, a través de nuestras redes sociales, YouTube, ORT Radio, Facebook, ORT Noticias, ahí está el reporte completo a su disposición. 7:32 y seguimos con más información. Le dejo y le comento que, pues está acelerando la puesta en operación del Centro Forense de Altamira, Estro, tras años de retraso. José Gregorio Aguilar nos tiene la información. Gregorio, buenos días.
19: Así es, Jesús Rodríguez, muy buenos días. El fiscal de Tamaulipas, Eduardo Gobea Orozco, aseguró que se trabaja en la puesta en operación del Centro de Identificación Forense de Altamira, proyecto detenido desde hace años y considerado vital para atender la crisis de desapariciones en el estado. Gobea Orozco reconoció que la falta de presupuesto ha sido una queja constante de los colectivos, pero adelantó que para el próximo año se prevé gestionar mayores recursos, especialmente para el reclutamiento de personal operativo, peritos administrativos y directivos que integren la estructura organizacional del centro. El fiscal detalló que gran parte del financiamiento proviene de fondos federales de seguridad, como el FAS, y que ya se trabaja en los anteproyectos de presupuesto para destinar recursos al inmueble en la zona conurbada. Informó que la semana pasada personal de servicios periciales realizó un levantamiento del estado de la construcción y se prepara una jornada de pruebas con los equipos adquiridos para determinar su funcionalidad y qué otros insumos deben comprarse, pero vamos a escuchar parte de esta declaración.
20: También la Fiscalía, en lo operativo, estará participando en ese funcionamiento, de tal suerte que sí se prevé para el siguiente año gestionar mayor recurso, sobre todo para el reclutamiento de personal operativo que cubra las posiciones que deben estar operando en ese centro de identificación forense. Tiene una estructura organizacional amplia por parte de personal de fiscalía. Nuestras áreas administrativas y operativas de servicios periciales acaban de estar ahí para hacer un levantamiento sobre el estado que guarda la construcción del inmueble, y se está preparando en estos días una jornada de pruebas de los equipos que están adquiridos para determinar su funcionalidad y determinar también qué otros equipos deben adquirirse.
19: Jesús Rodríguez, que apenas hace una semana la titular de la COETA, Idega Zaguerra, alertó que el centro permanece como obra inconclusa mientras las investigaciones se ralentizan por falta de personal y recursos, además de que también diversos colectivos han denunciado reiteradamente. Jesús, la información para la audiencia de ORT Noticias.
1: Gracias, José Gregorio Aguilar, ahí tiene la información. Y pues sí, como bien justo lo menciona José Gregorio Aguilar, apenas hace algunos días por ahí también, incluso desde la Comisión de Derechos Humanos, estaba pues señalando esta situación, este retraso que decían, bueno, pues era fundamental para el tema de apoyar a las madres buscadoras también. Mire, son las 7:36, déjenle comento que desde, ya lo comentaba nuestro compañero Valente Grimaldo, tal parecían que parte de la vocería estaban dormidos por esta situación que se registra en la carretera rumbo nuevo. Bueno, pues justo acaban de enviar un comunicado en donde destacan que ya finalmente la circulación fue liberada en la carretera Juan Capitán El Chihue. Tras más de 15 horas del cierre de circulación vial, el tránsito sobre esta carretera estatal 126 rumbo nuevo, tramo Juan Capitán El Chihue, se encuentra nuevamente habilitado. El cierre se suscitó como medida preventiva tras la volcadura de una unidad que transportaba combustible. Personal de la Dirección de Tránsito Estatal y la Guardia Estatal brindaron el apoyo y la seguridad perimetral y orientación a personas usuarias de esta vía durante el cierre y en la reapertura del tramo antes mencionado. Invita a conducir con precaución, pero bueno, pues le informo que ya de manera oficial se habilita la circulación sobre esta carretera rumbo nuevo en el tramo Juan Capitán El Chihue, para que lo tenga usted en consideración. Siguiendo con más noticias, déjele comento que la Universidad Autónoma de Tamaulipas ya participa en el desarrollo de los nuevos proyectos de infraestructura logística del estado desde los los estudios batimétricos para el puerto del norte de Matamoros hasta los trabajos relacionados con el futuro puerto seco aquí en esta capital. El rector Damaso Anaya Alvarado explicó que la intervención de la universidad en el proyecto portuario de Matamoros contempla estudios técnicos relacionados con las condiciones necesarias para permitir el ingreso de embarcaciones de gran tamaño. Los estudios batimétricos permitirán conocer las características y profundidades del fondo de una zona acuática, información necesaria para determinar condiciones de navegación. La participación de la UAT no se está limitando únicamente al proyecto de Matamoros. En Ciudad Victoria, la institución también se encuentra involucrada en el proceso previo a este puerto seco que le mencionaba, aunque el rector no detalló todavía qué trabajos específicos se realizarán de parte de la universidad en este proyecto. Anaya Alvarado también señaló que los preparativos se encuentran cerca de una etapa formal de inicio y relacionado este proyecto con el desarrollo que se pretende impulsar en la capital del estado. Escuchemos al rector Damaso Anaya.
0: Iniciamos este agosto pasado, no, desde el año pasado iniciamos carreras de inteligencia artificial, de ciencia de datos, tanto en Ciudad Victoria, en Tampico, como en Reynosa. Y pues bueno, por ahí vamos a ir esperando, bueno, pues lógicamente sacar las primeras generaciones. Hoy tenían más o menos el tercer semestre y nosotros estamos apegados muchos al puerto del norte también como universidad, apoyando sobre todo en los estudios barimétricos para que puedan entrar los barcos de alto peso, ¿verdad? Y también acá en el puerto seco, bien lo comentas, pues también estamos a punto ya de concretar todo para que el gobernador pueda colocar la primera piedra y iniciar la...
1: Bueno, pues ahí tiene usted esta información de la máxima casa de estudios en la entidad. En la zona sur del estado, le comento que cada semana el CRUM recibe hasta 300 llamadas, pero solo 50 de ellas requieren una ambulancia. Mayra González tiene la información. Mayra, buenos días.
21: Hola, ¿qué tal? Buenos días. Esta es la información. De las 200 a 300 llamadas que recibe semanalmente el Centro Regulador de Urgencias Médicas, alrededor del 50 terminan en el envío de ambulancias. Así lo dio a conocer Jorge Rosendo Sánchez Medina, coordinador del organismo en la zona sur. El especialista señaló que un equipo de médicos reguladores revisa cada solicitud para distinguir las emergencias que ponen en riesgo la vida y las que no. La razón es que mandar una unidad a un traslado que podría hacerse por otro medio significa dejar sin respuesta a un paciente en estado crítico. En ese sentido, reconoció que una presencia más constante de la Cruz Roja Tampico aliviaría la carga del servicio, sobre todo en traslados que no son emergencias. Además, subrayó que los grupos voluntarios resulta indispensable atender los incidentes en la zona conurbada. Por último, hizo un llamado a la población para que reporte cualquier emergencia al 911, línea desde la cual se coordina el envío de ambulancias y también el apoyo de los grupos voluntarios.
22: Emergencias médicas en coordinación con los primeros respondientes. Hemos estado trabajando y se han atendido bastantes accidentes, bastantes en domicilio. Sin embargo, bueno, hacemos un llamado a la ciudadanía, que es difícil ir a todas las que consideran ellos emergencias, de un traslado en ambulancia al hospital, porque solamente nuestros médicos reguladores están analizando cada caso y están decidiendo obviamente a cuál amerita, porque es urgencia para la vida. A la semana, bueno, se atienden más o menos por semana unas 200 o 300 llamadas más o menos, y de los cuales pues tiene que ir el CRUM como a algunas 50 por semana más o menos.
23: ¿Verdad? ¿A las personas que han pedido familiar esperando una ambulancia?
22: Sí, pues les diremos que muchas veces nos entiendan que no todas las veces es necesaria la ambulancia. Se entiende que puede requerir un traslado porque no puede pararse la persona.
21: Les informado Mayra González.
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0: 7:44, tenemos 27 grados centígrados en la zona centro de la ciudad. ¿Cómo amanece la cotización del dólar estadounidense? Hoy lunes 21 de septiembre de 2026, el tipo de cambio promedio del dólar en México se encuentra a la compra en los 16 pesos con 27 centavos, mientras que a la venta se ubican los 17 pesos con 70 centavos. Es momento de dar paso al resumen de la información más relevante. El presidente de Fecanaco Tamaulipas, Abraham Rodríguez Padrón, señaló que el cierre de alrededor de 700 empresas en el último año no es el factor más preocupante para el empleo en la entidad, ya que muchas de esas compañías son familiares o temporales. Lo que realmente impacta, dijo, es la migración de grandes empresas y maquiladoras hacia otros estados como Aguascalientes, Querétaro, Guanajuato, San Luis Potosí y Nuevo León. Además de reforzar los controles de acceso, el Cebetis 24 mantiene la aplicación del operativo de revisión de mochilas para prevenir el ingreso de objetos que puedan poner en riesgo a los integrantes de la comunidad escolar. Así lo informó el director Ramón Guerra, quien dijo que estos operativos se realizan de manera aleatoria y sorpresiva con la participación de padres de familia, incluidas unidades caninas y personal de la fiscalía. La Universidad Autónoma de Tamaulipas ya participa en el desarrollo de los nuevos proyectos de infraestructura logística de Tamaulipas, desde los estudios batimétricos para el puerto norte de Matamoros hasta los trabajos relacionados con el futuro puerto seco en Ciudad Victoria, así lo informó el rector Damaso Anaya Alvarado. De las 200 a 300 llamadas que recibe semanalmente el Centro Regulador de Urgencias Médicas, alrededor de 50 terminan en el envío de una ambulancia. Así lo dio a conocer Jorge Rosendo Sánchez Medina, coordinador del organismo en la zona sur del estado. El especialista señaló que un equipo de médicos reguladores revisa cada solicitud para distinguir las emergencias que ponen en riesgo la vida de las que no. El fiscal de Tamaulipas, Eduardo Gobea Orozco, aseguró que se trabaja en la puesta en operación del Centro de Identificación Forense de Altamira, proyecto detenido desde hace años y considerado vital para atender la crisis de desapariciones en el estado. Ya se encuentra lista Italia Soler con la información de los principales medios a nivel nacional.
1: Muy buenos días a la audiencia de ORT Noticias. En este lunes 21 de septiembre le presento las 8 columnas que destacan los principales medios a nivel nacional. Periódico La Jornada destaca: Sheinbaum anuncia despliegue de todo el gabinete en Sinaloa el tiempo que sea necesario. Frente a la crisis de violencia que enfrenta Sinaloa, la presidenta Claudia Sheinbaum Pardo garantizó que las fuerzas de seguridad federal se mantendrán en el estado el tiempo que sea necesario. Dejó en claro que la injerencia desde el exterior no resuelve los problemas, sino que provoca violencia, por lo que reiteró su posición en defensa de la soberanía nacional. Refrendó su respaldo a la gobernadora interina Graciela Domínguez, designada por el Congreso Estatal tras la separación del cargo de Rubén Rocha Moya, acusado por Estados Unidos de presuntos nexos con el crimen organizado. Periódico El Universal: de 67 mil detenidos por delitos de alto impacto en el sexenio, solo 37 mil acaban en prisión. La Secretaría de Seguridad y Protección Ciudadana informó el 8 de septiembre que la administración de la presidenta Claudia Sheinbaum Pardo ha logrado detener a 67 mil personas relacionadas con delitos de alto impacto. Sin embargo, en los registros oficiales, en los últimos casi dos años, solamente ha aumentado en 37.934 los internos en penales federales y locales del país. De acuerdo con las estadísticas del órgano administrativo desconcertado de previsión y rendición social del gobierno federal, al inicio de la gestión de Sheinbaum Pardo, el 1 de octubre de 2024, las cárceles registraron a nivel nacional una población penitenciaria de poco más de 234 mil personas privadas de la libertad, y a julio 31 de 2026 documenta poco más de 272 mil personas. Milenio destaca: INE, solo con denuncia se actuará ante adelantado. El Instituto Electoral el Instituto Nacional Electoral puede actuar solo con la denuncia de los partidos políticos ante los nombramientos de coordinadores del PAN y Morena como eventuales abanderados a los gobiernos de los estados, cuando en realidad ya aparecen candidatos, pero con la queja, la autoridad electoral puede revisar a detalle sus circunstancias específicas. Así lo reveló la presidenta del Consejo General del INE, Guadalupe Tadei, quien defendió que no debe verse mal que la institución tenga relación con los demás poderes de la Unión, al tiempo que destacó que cada año aumentan en credibilidad y confianza entre ciudadanía y los resultados que dijo hablan por sí mismos. Periódico Excelsior destaca, alistan ley para frenar memes e inteligencia artificial sin aval. Con multas de hasta 4.6 millones de pesos, los proveedores de Internet estarán obligados a bajar de inmediato de las plataformas digitales todo el material que se utilice, voz, imágenes, música, obras literarias o artísticas, películas o cualquier tipo de obra audiovisual que sea utilizada, incluso con inteligencia artificial, como ocurre con los generadores de memes y parodias digitales. Mañana martes, la Comisión de Economía y Comercio de la Cámara de Diputados tiene previsto aprobar esta reforma legal propuesta por la Presidenta de la República. Por último, periódico El Economista destaca, aumentan subsidio al diésel de 15 centavos a 1.84 pesos por litro. El gobierno federal incrementó el subsidio al diésel de 15 centavos la semana pasada a 1.84 pesos por litro esta semana, esto para mantener su precio de 27 pesos por litro y evitar que este registre más de 36 pesos. Del sábado 19 de septiembre al viernes 25, el gobierno otorgará al diésel un estímulo fiscal en la cuota del impuesto especial sobre producción y servicios, equivalente a 7.36 pesos por litro. Estas han sido las 8 columnas que destacan los principales medios a nivel nacional. Que tenga usted un excelente inicio de semana.
0: Gracias, Italia Soler. Que tengas un excelente lunes. Ya se encuentra listo José Gregorio Aguilar desde la redacción del diario MX.
2: Gracias, Jesús Rodríguez. Muy buenos días. Los saludo con gusto desde la redacción del diario MX, el diario de los bien informados. Hoy, lunes 21 de septiembre del 2026, estas son las noticias en portada. Bajo llave, contratos de la Secretaría de Seguridad Pública. Seguridad restringe acceso a contratos de combustibles, uniformes, patrullas y equipo policial hasta el 2031. Por otra parte, someten gasto a 49 auditorías y cazan micros que cortan rutas. En la Tresa, el diario te informa, lleva UAT capacitación a docentes, alistan ampliar ruta del sistema Conecta ante la creciente demanda de este servicio, fijan reglas para el impacto vial urbano. Por otro lado, crece la doble nacionalidad, amplían protección a víctimas de la violencia. Además, lideran impacto en la causa de muerte en Tamaulipas, busca Cruz Roja más voluntarios, refuerzan vacunación por brote de sarampión, suma calor 4 víctimas, pide Fiscalía más recursos para la realización de diversos proyectos como el Centro de Identificación Forense ubicado en Altamira. Urgen a reforzar lucha contra los feminicidios. En la sección de opinión, lea a los columnistas del diario. Escribe hoy Claudia Vázquez Andrade, Rogelio Rodríguez Mendoza, Jaime Luis Soto, Isergo y Torturo Durán, María José Zorrilla, Teresa Medina Marroquín, Azael Jaramillo y Arturo Rosas, entre otros. Como todos los días, la columna de política y cosas peores de Catón y el cartón es de Miguel Parra. En la página 8, Tamaulipas del ayer, por Francisco Ramos Aguirre. Primer puente de la colonia Mainero, historia de la legendaria colonia victorense. La historia de los puentes sobre el río San Marcos refleja crecimiento y transformación de Ciudad Victoria. En un recorrido por el estado te informamos, en la frontera tapizan la frontera con fichas de desaparecidos. Madres buscadoras colocaron boletines en plazas y en puentes de 5 municipios. Piden alcaldes no retirarlos. En la zona norte pide Conagua Nuevo León negociar con Tamaulipas. Nuevo Laredo llevan obras a 250 escuelas. Matamoros acercan la salud a la colonia Paloma. Y en Reynosa refuerzan servicios públicos. En información nacional, atrae la FEMDO caso de huachicol en Guanajuato tras la polémica por la presunta fallida investigación. La Fiscalía Especializada investigará origen, manejo y trazabilidad del combustible localizado en la planta de Guanajuato. En información internacional, golpean drones a Moscú lanzados desde Ucrania. Ahora nos vamos a los deportes del diario de Guerreros. Santos conquistó el infierno de Toluca y venció al líder de visita. Por otro lado, Tuzos arruinan fiesta de Cholos y León arrebata punto a Gallos. Te presentamos también los resultados de la semana 2 de la NFL. Es más, nota deportiva, Cowboys apuntan primer triunfo de la temporada a costa de los Commanders. También ya ganaron. Las estadísticas del torneo Apertura 2026, los resultados de la jornada 9 y la próxima jornada 10, ¿cuáles son los encuentros? Aquí te informamos. La Aguayo, campeón. La novena de Roberto Caballero se corona en la segunda fuerza del softball nocturno. Por otra parte, le dan vida al béisbol. Tamaulipecos ganan bronce en clasificación olímpica norteca. También te informamos, vibrante y polémico empate, reparten puntos Correcaminos Premier y Zapotlanejo. Además, ganó el Corre TDP. Y en la sección Gente, ¿qué es la ley Cazú? Te hablamos de la ley que puso a pelear de nuevo a Cristian Nodal y a la rapera Cazú. Amenazó con dejar México. El cantante Alex Sintek indicó que se iría a Inglaterra junto con sus amigos y desaparecería porque allá sí me quieren, tras su polémica presentación durante los festejos por el aniversario de la independencia de México. Su participación se viralizó en redes sociales porque llamó la atención a sus fans por sus gustos musicales, por arremeter contra el reggaetón y por hablar frases de canciones en lugar de cantarlas. Sintek indicó que me estoy volviendo loco, les mando mi bendición, yo estoy con México y con Dios, con nadie más, y no sigo a partidos políticos. Bien, por otro lado, siempre Rodrigo González, aniversario luctuoso. Hay canciones que van más allá de la música y terminan convirtiéndose en retratos de una época, de sus calles y de las personas que la recorren. Ese es el caso de Rodrigo o el profeta del Dopal. Sufrió luxación. Alejandra Guzmán tuvo un accidente durante un show. El momento se hizo viral y dejó preocupados a sus miles de fans. Por otra parte, quiere una colaboración. La conocida cantante Karol G quiere volver a cantar con Cazú y ya tiene planes para hacerlo realidad. Preocupa a su fan, el actor Frankie Muniz. Dijo el actor de Malcolm en el medio que su vida ha sido una pesadilla y dice que ya tocó fondo. Parece otra. Selena Gómez defendió su apariencia después de ser criticada tras su paso por la alfombra roja de los Emmy. Lecturas que podrás ver. Esta es una lista con libros que serán llevados a la pantalla y que vas a querer leer. Y presentó con éxito Sin Salida. Alicia Caballero Galindo reunió una variedad de invitados en este evento que se llevó a cabo en la Pinacoteca Tamaulipas. Esto fue desde la redacción del Diario MX, el diario de los bien informados. Jesús Rodríguez Ortiz, muy buenos días.
0: Gracias, José Gregorio Aguilar. Que tengas un excelente lunes, inicio de semana. Son las 7 de la mañana con 57 minutos. Tenemos 27 grados centígrados. Les recuerdo nuestras líneas para llamadas: 834-318-2401. Mensajes vía WhatsApp: 834-301-3687. Y mire, siguiendo con más información, le comento que abre Tamaulipas la contratación de personal para el Servicio Universal de Salud. Gabriela Sustaita nos tiene la información al respecto. Gabriela, buenos días. Ahí vamos a tratar de recuperar la comunicación con nuestra compañera Gabriela Sustaita, quien nos estará hablando sobre este proyecto, este programa de Servicio Universal de Salud. Ahora sí, Gabriela, buenos días.
3: ¿Qué tal, Jesús? Muy buenos días. Un gusto también saludar a todo el auditorio. Y pues sí, como lo anticipas, te comento que la Secretaría de Salud de Tamaulipas abrió la convocatoria para contratar personal médico y de enfermería que se incorporará a los consultorios de Servicios Universales de Salud. Estrategia que hay que recordar, pues, es impulsado por el gobierno federal y que contempla, pues, la creación de 12,000 consultorios en comunidades de 24 estados donde actualmente, pues, opera el INS el IMSS Bienestar, y bueno, pues esto será a partir del próximo año. El registro permanece abierto y va a estar así hasta el 14 de octubre, por lo que médicos, licenciados y técnicos en enfermería que cumplan con los requisitos todavía pueden participar en el proceso de selección. La convocatoria contempla personal para brindar atención de primer nivel, realizar acciones preventivas, detectar factores de riesgo y cuando sea necesario, pues también canalizar a los pacientes a unidades de mayor capacidad. Como parte de la estrategia, los seleccionados recibirán un estímulo económico mensual de 18.250 pesos para médicos, 13.350 para licenciados en enfermería y 11.000 pesos para técnicos en enfermería. Los interesados, bueno, pueden consultar la convocatoria e iniciar sus registros de manera digital en el sitio oficial del Servicio Universal de Salud. Jesús, en la información, que tengan un excelente día.
0: Gracias, Gabriela Sustaita, por el reporte. Son las 8 de la mañana, tenemos 27 grados centígrados. Acompáñenme a la siguiente pausa comercial y volvemos.
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1: Hola, ¿qué tal, Jesús? Muy buenos días, amables amigos, qué gusto acompañarlos. Continuar en esta tercera hora con este ejercicio del cual nos acompaña ya desde hace algunas semanas en los lunes y que tiene que ver con editorial, del cual llevamos, si bien en una primera parte, algo de información y después nos metemos en contenido de lo que en boga está, de lo que sabemos que en agenda y que no solamente estará por sentenciarse con una opinión, sino porque simplemente todavía tendrá continuidad, todavía habrá mucho más de qué platicar al respecto. Por ello, en este lunes especialmente, vamos a hacer este ejercicio del cual vamos a hablar de tres temas en especial. Este en particular, en el cual, bueno, pues ya habíamos nosotros hablado y por ahí nos hicieron algunas observaciones de qué tan amargamente nos habíamos quejado, por decirlo de alguna forma, referente al cuerpo técnico del señor Rafa Márquez, que fue presentado por fin ya, que por fin ante los medios de comunicación, en una rueda de prensa muy a modo, dentro de las formas que sabemos a veces se guardan dentro de las instituciones, de las empresas, de las dependencias, para buscar no afectar en este caso al actor principal, merced a su personalidad. La de Rafa Márquez no es un hombre mediático, no es un hombre que le guste sentarse frente a las cámaras, las entrevistas largas, atender auditorios y por supuesto mucho menos cuando esto no se presta dentro de lo favorable que ya habíamos venido nosotros platicando, y esto no es para nadie oculto, de cómo tanto nos animó el Mundial y tanto nos alentó la participación de la selección mexicana y que parecía que venía un parteaguas en algo nuevo, algo distinto para el fútbol de nuestro país en todos los sentidos. Repito, gracias a lo que le llamamos la gallina de los huevos de oro, que es precisamente esta, la referencia más top del fútbol de nuestro país, que es la selección mayor. Sí, debería de ser también tomada en cuenta la Primera División, la Liga MX, estoy de acuerdo, pero en este particular se vinieron cayendo todos los castillos que al final los consideraremos así, castillos en el aire, estos que nos formamos todos y que nos tenían preparado todo lo que ahora, pues ya sabemos, se está todavía, vamos a decir, consolidando como estas desafortunadas decisiones que se han tomado en el fútbol mexicano. Pero en particular en la selección nacional, pues había un envión anímico del que, bueno, pues se fue apagando por todas las ridiculeces, si lo podemos decir ya con un término, fueron dándose a conocer posterior a lo que fue la participación de la selección mexicana, lo que se tardaron en presentar a Rafa Márquez, de lo que ya se había anticipado de su cuerpo técnico y del cual, tristemente este fin de semana, todavía ni siquiera jugando el primer partido, es más, ni siquiera comenzando la primera convocatoria, bueno, ya se dio, es así, la convocatoria de jugadores del seleccionado nacional, los partidos que ya se sabe que se van a jugar en esta fecha FIFA próxima, que hasta la vuelta de la esquina, pero ya se bajó uno del barco, y es el español Pol Llorente, que dejó el cargo este pasado sábado para unirse al cuerpo técnico de quién, de Javier Aguirre en el Valencia de España. A ver, todo esto, si nos queremos tapar los ojos, como todos, y dejar pasar y decir, bueno, ya, déjenlo, si no quiere estar aquí, que se vaya. Estoy de acuerdo en que así debe de ser. En ningún lado, quien no quiera estar, quien no se sienta a gusto, quien no se sienta parte, pues simplemente déjenlo ir, a nadie se le retiene a fuerzas. Pero, a ver, estamos hablando de semanas, no ni siquiera de meses, semanas de distancia que terminó el Mundial. Semanas de distancia de donde Rafa Márquez fue oficializado solamente a través de verbo, a través de prosa, a través de comunicados, que sería el próximo entrenador. Bueno, ya se dio a conocer al final de cuentas, que ahora sí, presentado ante los medios de comunicación, en el tenor de lo que ya sabemos sucedió, y ahí lo acabo de describir en esta rueda de prensa. Y prácticamente a días de que él presenta su cuerpo técnico, del cual, bueno, pues hay que recordar también hay otros tres españoles y solamente Andrés Guardado, que no tiene ninguna experiencia como ni siquiera, ya no digamos auxiliar técnico o como entrenador, vaya, dirigiendo algún equipo amateur, para decirlo así. Pero bueno, fue un exjugador y lo que quieran ustedes y manden, y por ende, porque seguramente tiene su título de director técnico, pues puede ser auxiliar técnico. Pero bueno, apenas pasan estos días de la presentación de Rafa Márquez y se va

0: quien en este caso seguramente se lo recomendó, porque si bien Rafa Márquez, sabemos que su carrera como jugador en una parte muy importante y de logros, también hay que decirlo, prácticamente se dieron todos allá, fue en Europa y especialmente en el Barcelona, especialmente en el equipo blaugrana, especialmente en la Liga de España. Entonces, pues se supone que conocería a todos estos hombres, pero también seguramente avalados por Javier Aguirre, su predecesor, su maestro, o su mentor, o su guía, su líder, lo que quieran. Bueno, para empezar, su más inmediato jefe anterior, porque él fue el entrenador y él fue el auxiliar. Y resulta que se va Pau Llorente. Ya empezamos otra vez a hacer cosas. Dicen, es que no son los mismos errores, no son nuevos. Son nuevos. ¿A poco en México no tenemos suficientes preparadores físicos con la calidad, sobre todo en equipos de la Liga MX? Oye, que tienen contrato. A ver, es la selección nacional. Estamos buscando ser lo que no pudimos ser en un mundial como locales, ahora para el 2030, que tiene una fecha significativa, muy especial, el centenario de la celebración de las Copas del Mundo de la FIFA. ¿Y por qué no apostar precisamente a ese target para decir, vamos por ellos, vamos por todo, pero vamos a hacer las cosas del principio como debe de ser? Pues ya, sin todavía tocar el terreno de juego, sin ni siquiera la primera práctica en la cancha, ya se fue el preparador físico. Bueno, la dirección deportiva y director técnico Rafa Márquez se encuentran buscando a nuevo perfil para ocupar el puesto. Sin embargo, bueno, pues la preparación física va a estar a cargo de especialistas de la estructura institucional de la Federación Mexicana de Fútbol. Así es como se da esto en estos partidos que ya están a la vuelta de la esquina, en las fechas FIFA de septiembre y octubre, enfrentando a Colombia, Perú, Estados Unidos y la selección de Chile. No quiero decir que sea tan malo el inicio, pero por lo pronto no es el más adecuado administrativamente hablando, y sobre todo por lo que está detrás de todo esto. Y vuelvo una vez más, para cerrar este primer editorial. Estás conformando un equipo que te avala tu más reciente mentor, tu más reciente líder, y ese mismo te quita a tu preparador físico. ¿Por qué? Porque se lo quiere llevar al Valencia de España. De hecho, ya se lo llevó. Y así la situación de lo que sabemos siempre tiene que poner en una parte de su destacada y fina labor equivocada en hierros a lo largo de muchísimos años, y hablamos décadas, el fútbol de nuestro país. Y esto, pues no, mientras se haga algo diferente, no se haga algo distinto, no nos va a dar en lo absoluto ningún margen de posibilidad de un anhelo, de una ilusión, o de esperar que algo pueda venir diferente. Eso en cuanto a este tema. Inevitablemente tenemos que llegar, así como inevitable fue durante estos últimos años, con diferentes formatos, la Leagues Cup. Y por ello también se presta, por lo que sabemos, y todavía no se ha hecho un anuncio de sí y no, de que si sí habrá en el 2027 o de no, ya no más, acerca de este certamen, este de verdad inservible torneo, que dentro de lo que en algún momento determinado tuvimos como expectativa, pues presentaba también un área de oportunidad para tener un roce internacional adicional al que ya tienen los clubes mexicanos dentro de la zona de la CONCACAF, que es la CONCACAF Champions Cup. Pero esto vino a deformar lo que en su momento recordamos en el 2020, porque tenemos que hacer contexto de ello y tenemos que mencionarlo, aunque haya personas que no les guste o algunos que sí quieran que hablemos más del tema, no nos corresponde como tal, por el simple hecho de que no deja de ser dentro de un ente privado, es una empresa privada que es de dominio público, el hecho de tomar las decisiones que mejor les parezcan, aun y cuando en este mismo mundo de reglas y en el cual quisiéramos que las cosas fueran diferentes, pues simplemente es como las reglas que se tienen en una sala de cine. Hay ciertos lineamientos que uno tiene que seguir cuando paga uno un boleto para ir a ver una película, y tienes que acatarlas porque, bueno, hay quien no las acata y de verdad van de una manera muy grosera, hacen ruido, están con el teléfono celular, no solamente con sonido, sino encendido y con todo lo que ello representa, el resplandor de una pantalla de un teléfono móvil, pero bueno, esa es harina de otro costal. Pero bueno, en el particular entendemos que cuando vamos al cine, y estoy tomando esto como espectáculo porque el fútbol, al final, o por principio de cuentas, eso es un espectáculo. Pues sabemos que estamos pagando un boleto y tenemos que cumplir reglas. y sabemos que tenemos que comportarnos. Y si las infringimos, y si nos portamos mal, o no nos gustan, pues simplemente nos retiramos, ¿no? Y decimos, ¿sabes qué? Pues no estoy de acuerdo con lo que están aquí planteando en esta empresa, y me voy a otra sala de cine que tenga pues una competencia con la que en este caso es de mi desagrado. Desafortunadamente, y de ahí partimos, no hay otro fútbol mexicano que como Federación Mexicana de Fútbol afiliado a la FIFA tenga todas las bondades, beneficios y lo que en su momento se puede considerar como espectáculo en el país y en otros países también. Bueno, en Brasil está el Brasileirão, está la Liga Paulista y hay varias, pero todas están afiliadas a la FIFA, pero estamos hablando de un terreno geográfico muy vasto y donde allá como prácticamente parte de la educación, parte de la cultura, parte de lo que es la idiosincrasia y del crecimiento y del concebir casi casi como sinónimo Brasil, fútbol, pues hay muchísimos futbolistas, gente que lo practica y también por ende pues muchos elementos que han logrado salir de su propia nación para poder ser estrellas, aun y cuando en esta actualidad tenemos una selección brasileña sumamente baja de nivel. Pero también ese es el tema de otro espacio. ¿Por qué estamos mencionando todo esto? Porque al final, o por principio también de cuentas, el hecho de que la Federación Mexicana de Fútbol, a través de su Liga MX y de los presuntos dueños del balón, porque sabemos que de todas maneras, y esto nos fuimos dando cuenta, ya regresando al tema de la League Cup, quiénes estaban detrás de cómo se estarían tomando decisiones, en lo general, pero en lo particular, y luego en lo general, en todos los ámbitos de lo que de intereses para toda la estructura del fútbol y quienes forman parte de la industria, entiéndase también pues el cliente más importante, que es el aficionado, los patrocinadores, las marcas, los inversores, los directivos, y claro está los medios de comunicación y los que como medios de comunicación todavía mucho más cerca y con intereses muy marcados por consecuencias comerciales son precisamente las televisoras. Y claro, todo el ente federativo, que es el que termina por tomar las decisiones y afectar a todos estos elementos que les acabo de mencionar. Algunos más, algunos menos, algunos de manera directa, otros de manera indirecta. Pero dentro de este punto neurálgico del cual en estos elementos, sin duda, y aquí lo estuvimos compartiendo con ustedes, y del cual hubo dos ediciones de la League Cup que no hubo absolutamente declaraciones al respecto, hasta las de Antonio Mohamed, previo a la gran final, donde gana el equipo de Toluca, y por primera vez un equipo mexicano de la Liga MX consigue quedarse con este título de la League Cup. Ahora sí que, a prueba y error, intentaron una gran cantidad, digo gran cantidad porque también de lo que se aplicó ya en la práctica, hubo muchos ensayos, hubo muchos modelos, para buscar favorecer a los equipos mexicanos y que dijeran, oye, bueno, pues es que ya se la bañaron los de la MLS y no nos dejan ni siquiera llegar a las instancias de eliminación directa. Bueno, pues el modelo ideal de competencia fue este. Es decir, no importa si en el grupo de la Liga MX, donde no van a estar equipos de la MLS, sí se van a enfrentar contra ellos, pero no importa si un equipo hace 3 o 2 puntos y queda en primer lugar. Ese va a avanzar a la eliminación directa. Entonces, pues ya estás ahí. Entonces te genera un interés distinto que nos dimos cuenta porque estando ya ahí en el trámite, fue lo que aprovecharon los equipos mexicanos. Por eso terminaron siendo los 4 mejores. Por eso se enfrentaron por el primer lugar y por el tercer lugar, tanto por el primer lugar Toluca y Rayados y por el otro León y América. ¿Quién quedó campeón? El equipo de Toluca. ¿Quién quedó en tercer lugar? El equipo de León. ¿Quién quedó en segundo? Bueno, perdiendo la final Rayados. Y en cuarto lugar, las Águilas del América, dando continuidad al fracaso de no haber pasado ni siquiera la final, por lo que representa este equipo. Lo que sí también nos dimos cuenta, y esto es a todas luces, fue la mala organización, que esa no evolucionó, que esa no mejoró, simplemente pues siguió igual con los clubes mexicanos teniendo que, por lo mismo de esta preferencia y sobre todo de los equipos de la MLS y el mismo Don Garber, tú querer venir a jugar fútbol acá, soccer, ok, tú querer League Cup, no problema, solo lo juegas acá, en territorio norteamericano. Oye, pero es que partidos allá en México, no, territorio de Estados Unidos, en América, ok. Y así nos tuvimos que chutar los equipos mexicanos, viajes, incluso toda la extensión geográfica de esta nación norteamericana con los bemoles que recordamos como Atlas, como el equipo de Santos, como Querétaro y otros tantos más se quedaban varados en los aeropuertos, algunos ni siquiera pudieron salir de Canadá cuando les tocó viajar a jugar contra equipos de la MLS de Canadá. Y bueno, las declaraciones de los viajes, que esto también fue importante, el distraer al fútbol mexicano iniciando con 3 jornadas, parando todo el torneo una gran cantidad de semanas y posteriormente pues a ver cómo jugamos el resto de los torneos cuando había mundiales de por medio, Copas América, Copa Oro y todo, y Nations League de la CONCACAF. Pues no estamos hablando de cualquier cosa. ¿Por qué? Porque en Copa América también le tocó a México estar presente en las conmemoraciones de los picos, como se dice, de aniversario que tuvo la Copa América. Y la celebrada está, por supuesto, en Estados Unidos. Me llama mucho la atención el hecho de que también, y que esas voces en su momento hayan sido acalladas, como parte de un reglamento, y prohibido todo aquel que se quejara. Realmente fue esa la directriz. Aquel que se queje de la League Cup va a tener una sanción. ¿Por qué? Porque también eso provocaba el que la gallera se alborotara, incluido este servidor. Y bueno, no fue tampoco difícil el que saliera a la luz tanta mala organización. El hecho de que solamente se transmitiera por una cadena, Apple TV, también eso limitó mucho a los aficionados el poder seguirla. Por eso una marca que no se ve, pues una marca que prácticamente, y me refiero a la League Cup como tal, pues tampoco se disfruta y por supuesto no es redituable. Así las cosas, la League Cup termina por ser uno de los productos fallidos, esperando que para el 2027 no continúe, pero bueno, lo que tenemos ahorita nos permite vertir este editorial para ustedes y compartirlo, un producto de los que se va a arrepentir el mundo del fútbol de la CONCACAF y en especial el de Estados Unidos y el de México. Sí, los intereses económicos, sí, toda la parte de lo que en lana cayó, para quien haya caído, me imagino y asumo que ha de haber sido jugoso, ha de haber sido importante. No estamos hablando de nada ilícito, simplemente fue un negocio. Y quienes, bueno, pues vivieron de él a lo largo de estos últimos años, pues seguramente van a tratar de inventar algo nuevo, algo distinto, porque pues es un presupuesto del cual pues estaban ya echando mano y sabían que tenían en la bolsa por lo menos pasando el verano o durante el verano de cada año. La League Cup demuestra que pues el nombre de este tan rimbombante torneo pues simplemente quedó en ello, de lo que desafortunadamente el fútbol mexicano dejó de hacer, que tuvo hasta el último certamen la oportunidad, y qué bueno de que tuviera un equipo mexicano campeón para que quedara por lo menos en los anales de la historia uno de todas las versiones que con antelación se dieron con diferentes formatos de competencia. Sí, habrá que rendir cuentas, quien tenga que rendirlas, a sus propios asociados. Me parece que dentro de una asamblea, si hay de verdad una ecuanimidad y sobre todo una conciencia de lo que debería de importar realmente para resolver en el fútbol mexicano, no tenga como agenda la League Cup. De verdad que hacemos votos para ello, porque ni siquiera estamos hablando de la League Cup inclusiva, donde se permita tener equipos incluso de la Liga de Expansión con potencial para poder participar en ella, en este certamen, para poder tener algo de incentivo. Si ya no tienes la Copa MX, esta famosa que tanto funcionó, de verdad se los digo, y tanto gustó, por lo menos que tengas esta capacidad de poder tener creatividad para enfocar los esfuerzos a fortalecer primero la casa y ya después vas hacia el exterior. Pero la casa en este momento, y hablo de la Femex Food, está muy desordenada, está bastante descuidada y tiene mucho, pero mucho, mucho por reordenar. Bien, pues hasta aquí este ejercicio editorial de inicio de semana. Continuamos con más de ORT Noticias con ánimo de lunes.
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16: Son las 8 de la mañana con 25 minutos, tenemos 28 grados centígrados aquí en la zona centro de la ciudad y es momento de escuchar el editorial con Claudia Vázquez.
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19: El optimismo es un punto de coincidencia entre los partidos de oposición al partido en el poder y por ende al gobierno en turno. Basta recordar la demanda del Partido Revolucionario Institucional, en donde su dirigente estatal en Tamaulipas, Bruno Díaz, manifestó su oposición en cuanto a las posibles alianzas con otras fuerzas políticas. El verde ecologista, pese a que toda su vida ha sido un parásito de la política, pues ha ido de la mano con los partidos en turno. Primero fue con el PRI, después con el Partido Acción Nacional y ahora con Movimiento de Regeneración Nacional. Sin embargo, pese a la dependencia en que ha vivido, quiere emanciparse y demanda equidad en la repartición de candidaturas y que éstas sean representadas por verdaderos militantes del verde. Y el Partido Acción Nacional también se está reorganizando después de vivir el rechazo ciudadano por el pésimo gobierno que encabezó Francisco García Cabeza de Vaca. Así que, aprovechando el festejo del 87 aniversario de su constitución, su jerarca en la entidad, Gloria Garza, de la mano de César Verástegui, logró reunir en esta capital a los principales cuadros de los 43 municipios y reconoció a los militantes históricos. Sí, esos que el gobierno cabecista hizo a un lado y en algunos casos hasta los persiguió. En fin, doña Gloria hizo un llamado a los asistentes al festejo a mantener una oposición firme y aseguró que el PAN continuará defendiendo sus principios, identidad y presencia territorial. Sí, así como lo escucha. Además de reafirmar que Acción Nacional no se rinde y no se rendirá jamás. Equiparando al cabecismo sería algo así como, el PAN no se dobla ni se vende. Claro que las palabras fueron de aliento y triunfalismo entre los asistentes, como fue el caso de Imelda San Miguel, Lidia Madero y las nuevas adquisiciones, Juanjo Salazar y el Tico García. Sin faltar el popular de Gerardo Peñaflores, Enrique Rivas y la innombrable de Nuevo Laredo, entre otros personajes menos reconocidos, pero muy honorables. Así que se puede decir que el festejo de sus primeros 87 años de vida del PAN fue inicio no de la transformación, porque esa palabra es de los morenistas, pero sí de reconformación, encaminada a ganar más votos y posiciones en 2027. Ya veremos cuánto logran avanzar con la pesada carga que representa recordar al gobierno cabecista.
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16: Ahí está el editorial del día de hoy con este tema, este aniversario del Partido Acción Nacional y bueno, pues estas mensajes, estos propuestas que traen desde la dirigencia estatal y bueno, ahí ahora sí lo decíamos, la presentación oficial de Jorge El Tico García y Juanjo Salazar ahí en los cuadros de posibles aspirantes a un cargo en la próxima contienda. Lidia Madero también se destacaba por ahí de parte de la dirigente Gloria Garza, que se buscaba recuperar a panistas históricos. Bueno, pues iremos cómo les va en la próxima elección. Ya que estamos hablando de temas de política, el IETAM está buscando que la paridad llegue a los municipios y distritos con posibilidades reales de triunfo. Nuestra compañera Italia Soler tiene la información al respecto. Italia, buenos días.
8: Gracias, José Rodríguez. Buenos días. Buenos días a la audiencia de ORT Noticias. Pues efectivamente, la paridad de género en las elecciones de Tamaulipas no deberá quedarse únicamente en el número de candidaturas ocupadas por mujeres. El Instituto Electoral de Tamaulipas contempla reglas para que su participación también se traduzca en oportunidades reales por los cargos de elección popular. El consejero presidente del IETAM, Juan José Ramos Charre, explicó que el reglamento de paridad y acciones afirmativas establece criterios que los partidos políticos deberán observar al momento de postular candidaturas. También subrayó que el criterio busca que la presencia de las mujeres en las boletas no sea solamente cuantitativa, sino que también exista una distribución que permita una competencia efectiva. Escuchemos las declaraciones del presidente del Instituto Electoral de Tamaulipas.
20: Los partidos políticos cumplan con la paridad horizontal, con la paridad vertical y en los bloques y atiendan los bloques de competitividad. ¿Qué significa esto? Significa que no permitiremos que los partidos políticos postulen mujeres en lugares donde siempre pierden. Okay. De eso no se trata. Se trata de que la mujer sea electa en municipios vaya ganadores, justo, o en distritos ganadores. Sí, de sencillo. Sí, entonces, ¿para qué? Para que la presencia de la mujer no solamente sea cuantitativa, sino también cualitativa, justo. Entonces, vaya, hay reglas, hay procedimientos que se conocen y que los partidos políticos dominan muy bien, hay precedentes jurisdiccionales, hay doctrina jurisdiccional.
8: Bueno, el presidente del organismo electoral recordó que Tamaulipas cuenta con un congreso paritario desde 2019, y sostuvo que existen reglas y precedentes jurisdiccionales de los partidos que ya conocen y que deben cumplir con el principio constitucional de paridad. Además, destacó que para el IETAM el 50% de representación femenina no constituye un límite, sino que es el punto de partida para ampliar la participación de las mujeres en los órganos de representación. Es mi reporte. Que tengan un excelente día.
16: Gracias, Italia Soler. Bueno, pues eso en materia política. Vamos ahora a la región cañera del Mante. Le comento que la COEPRIS está implementando programa de capacitación a manejadores de alimentos. Esto durante el horario vespertino. Santiago Hernández tiene la información al respecto. Santiago, buenos días.
21: ¿Cómo te va? Me da mucho gusto saludarte en esta emisión de inicio de semana. Una de las acciones que ha implementado la Coordinación Jurisdiccional de COEPRIS en la región del Mante es llevar a cabo la aplicación de cursos de capacitación sobre la norma federal 251 dirigida a los manejadores de alimentos. La responsable de esta dependencia, María Elena Sánchez, dijo que para facilitar que los manejadores de alimentos puedan acceder a este curso, se implementó todos los martes un horario vespertino para que aquellos que trabajan durante las mañanas no se vean obligados a perder un día de actividad. Señala que el curso de capacitación tiene una duración de una hora aproximadamente y se ofrece de forma gratuita gracias a un convenio que existe entre el gobierno del estado y la COEPRIS. Comenta que luego de la realización de esa capacitación se entrega una certificación, documento con validez oficial en cualquier parte del estado de Tamaulipas.
0: Uno de los temas que implementamos todos los martes es para apoyo a todos los propietarios de establecimientos y manejadores de alimentos. Es que por las tardes, los días martes a las 5 de la tarde, estamos impartiendo el curso de prácticas de higiene para el manejo higiénico de los alimentos, bebidas y suplementos alimenticios, que es la norma 251. Entonces ya ve que en la mañana, pues algunos, por ejemplo, los que venden tacos de barbacoa o los que tienen, que son restauranteros, pues por la mañana a lo mejor se les dificulta, pero bueno, aperturamos en la tarde en apoyo a todo Ciudad Mante. Implementamos esto por primera vez, ¿verdad? Y bueno, pues una servidora está presente y también imparte el curso de hora y media, dos horas. La capacitación es completamente gratuita. Ya sabemos que el gobierno del estado firmó un convenio con la COEPRIS para que sean completamente gratuitas.
21: Para ORT Noticias le ha informado Santiago Hernández.
16: Gracias, Santiago, por la información. Bueno, pues esto en la región cañera de El Mante. Gracias también a quienes se siguen reportando con nosotros. Les recuerdo, nuestra línea es 834-318-2401 para llamadas, mensajes vía WhatsApp, 834-301-3687. Miren, nos comentan que aquí en el 15 Hidalgo, bueno, pues está cerrado. Al parecer hay ahí un tráiler o una estructura grande que están ahí haciendo algunas maniobras. Bueno, para que lo tome en cuenta. También nos escriben dicen el 9 y 10 Eros Guerrero de la colonia Tamaulipas. Dice, les platico que hace una semana que estamos hablando a la Comapa porque hay una fuga de agua potable y está el tiradero de agua que se está desperdiciando mucha agua, pero no hacen caso en la colonia Tamaulipas. Bueno, pues ahí está el mensaje que nos llegan. Ahí le estamos compartiendo a quienes nos siguen en video las imágenes de esta fuga de agua que dicen tiene poco más de una semana, que de manera diaria se está ahí desperdiciando el vital líquido. Ahí para quienes nos siguen en radio, pues le repito, es en el 9 y 10 Eros Guerrero de la colonia Tamaulipas. Y pues es una fuga que ya lleva varias cuadras ahí debido a la cantidad de agua que se está desperdiciando, y obviamente pues va corriendo, va tomando ahí camino por algunas cuadras más. Y bueno, pues los vecinos del sector ahí nos comentan que ya incluso han mandado este mismo video ahí al WhatsApp de la Comapa, y bueno, pues dicen, y así les han hecho caso, no les responden. Ahí está el llamado de nueva cuenta al organismo operador del agua, pues para atender esta situación y evitar que, bueno, pues esta gran cantidad de agua se siga desperdiciando. Le repito, es en la colonia Tamaulipas, 9 y 10 Ceros Guerrero. Nos dan en específico el número 114, dice, para que lo tomen en cuenta. Bueno, pues gracias por el reporte, con gusto lo vamos a compartir. Y también lo invitamos a que siga participando con nosotros en la encuesta del día de hoy. Recuerde, está ahí en nuestra página de Facebook, ORT Noticias. Lo invitamos a que participe. Le estamos preguntando hoy, después de 87 años de historia y tras su etapa de gobierno en Tamaulipas, ¿considera que el PAN está preparado para recuperar la confianza de los ciudadanos rumbo al 2027? La pregunta que le estamos planteando el día de hoy. Recuerde, la manera de votar, si su voto es por el sí, mediante una reacción de corazón no lo indica. Si su voto es por el no, mediante una reacción de me entristece, es la manera de hacerlo. También, si gusta, puede dejarnos su comentario referente a este tema. Siguiendo con más noticias, le comento que en temas de salud, más de 23,000 menores de edad de nuestro estado podrían estar en riesgo de contraer el sarampión, esto al no haber iniciado o completado su esquema de vacunación ante la circulación de esta enfermedad en Veracruz, Nuevo León y San Luis Potosí, que son tres de las entidades donde se han registrado incremento de este padecimiento. Jesús Manuel Zárate Torres, él es jefe del programa de vacunación de la Secretaría de Salud, nos explica que esta población forma parte de la llamada bolsa de susceptibles y se concentra principalmente entre los 1 y los 12 años de edad. De acuerdo con los modelos matemáticos elaborados a partir del cruce de coberturas históricas y dosis aplicadas, se estima que el rezago afecta alrededor de 10,950 menores menores de 1 a 4 años y 12,844 menores de 5 a los 12 años. Escuchemos a Jesús Manuel Zárate.
2: Cada año se han quedado algunas personas pendientes de vacunar. Esa se llama bolsa de susceptibles. Hicimos un análisis en cuanto a las dosis aplicadas a grupo de edad y por corte poblacional. Y por ahí tuvimos unas conclusiones interesantes. Mire, nosotros en nuestro estado, quien tiene que recibir más vacunas y quien nos va a beneficiar mucho que vayan a su centro de salud a buscar y a solicitar su vacuna, son aquellos menores 1 a 4 años y de 5 a 12 años. Estos son los grupos que menos dosis recibieron durante la campaña intensiva que empezamos en mayo de 2025 hasta la fecha. Y son los que más tenemos pendientes. Recordando nuevamente que el esquema consiste en dos dosis. Si hay un menor que está dentro de este grupo de edad, hasta los 12 años, que tiene una sola dosis, tiene que ir a recibir otra más para completar el esquema. O si de plano que no tenga ninguna dosis, tienen que ir para recibir dos dosis, una en el momento de contacto y otra a las 4 semanas.
16: Bueno, pues ahí tiene usted esta estadística, este llamado de prevención. Pese a ello, le comento que en Tamaulipas pues va pues más de un año que no se han registrado casos de sarampión. Obviamente pues esto se debe al reforzamiento en los programas de vacunación, lo que ha permitido que desde el 2025 a la fecha se hayan aplicado más de 830,000 dosis. Por ello es que se insiste en que aquellos menores que no hayan cumplido con el cuadro de vacunación o quienes pues apenas están en la etapa para hacerlo, pues acudan a los centros de salud. Son las 8 de la mañana con 40 minutos, tenemos 28 grados centígrados aquí en la zona centro de la ciudad. Acompáñeme a la siguiente pausa comercial y regresamos con la información del pronóstico del tiempo.
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34: Hola, ¿qué tal? Es un verdadero gusto saludarles este lunes 21 de septiembre. Les saluda Sara con el reporte nacional y fronterizo a través de ORT Noticias. damos inicio a este espacio con toda la información sobre las condiciones del tiempo en puntos estratégicos del territorio nacional y el sur de Texas, la situación operativa en terminales aéreas y los tiempos de espera en los puentes internacionales para este lunes. Comenzamos con el pronóstico nacional. En la Ciudad de México, la mañana inició fresca con una temperatura de 14 grados centígrados, estimando una máxima de 24 grados centígrados por la tarde, para descender hacia la noche a 16 grados centígrados. El cielo lucirá parcialmente soleado con una probabilidad de lluvia muy baja del 10%, favoreciendo una jornada sumamente agradable para traslados y actividades al exterior. En la ciudad de Monterrey, Nuevo León, la jornada comenzó en 22 grados centígrados, esperando una tarde cálida con una temperatura máxima de 32 grados centígrados y una noche templada de 24 grados centígrados. El cielo permanecerá mayormente soleado, aunque con una probabilidad de chubascos aislados del 35% y viento moderado hacia el final de la tarde. Para la capital de San Luis Potosí, la temperatura matutina reportó 14 grados centígrados, previendo alcanzar una máxima templada de 26 grados centígrados y una noche fresca de 17 grados centígrados. El cielo se presentará totalmente soleado, con una probabilidad de precipitaciones de apenas el 5%, consolidando un ambiente seco y despejado. En Xalapa, Veracruz, la jornada comenzó con 17 grados centígrados, estimando una máxima agradable de 26 grados centígrados y una noche de 18 grados centígrados. Se prevé cielo parcialmente soleado, con una probabilidad de lluvia del 20%, manteniéndose condiciones bastante estables a lo largo del día. Cruzando la frontera hacia Texas, en Laredo se registró una mañana de 24 grados centígrados, anticipando una tarde de calor intenso, con una máxima de 37 grados centígrados y una noche de 28 grados centígrados, bajo cielo soleado y 0% de probabilidad de precipitaciones. En tanto, para McAllen la mañana marcó 24 grados centígrados, esperando una máxima de 35 grados centígrados y una noche de 27 grados centígrados, con cielo despejado y un 30% de probabilidad de lloviznas dispersas. En el reporte de aeropuertos, el Aeropuerto Internacional de la Ciudad de México mantiene sus operaciones activas de forma regular, reportando pistas abiertas y condiciones meteorológicas estables sin cancelaciones, recomendándose a los pasajeros consultar sus itinerarios directamente con su aerolínea. Por su parte, el Aeropuerto Internacional Felipe Ángeles opera con total normalidad y óptima visibilidad, sugiriéndose a los usuarios programar sus traslados terrestres con anticipación habitual. En el cruce fronterizo para vehículos ligeros, en Matamoros, el puente internacional Gateway registra un tiempo de espera de 35 minutos, mientras que el puente Brownsville y Matamoros Express presenta un avance fluido con 20 minutos de fila. En Reynosa, el puente Hidalgo reporta una demora de 45 minutos y el puente Ansaldúas marcha con 20 minutos de espera. En Nuevo Laredo, el tiempo aproximado para cruzar por el puente Juárez-Lincoln se ubica en 55 minutos. Las condiciones en la franja fronteriza serán muy calurosas, por lo que se recomienda mantenerse bien hidratado dentro del automóvil, revisar el sistema de enfriamiento del vehículo y tener la documentación migratoria a la mano para agilizar el cruce. Gracias por su atención. 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
16: Bueno, pues ahí tiene usted la información del reporte del clima con Sara, nuestro sistema de alertas y reportes atmosféricos. Son las 8 de la mañana, 47 minutos, tenemos 28 grados centígrados aquí en la zona centro de la capital tamaulipeca y seguimos con más información. Deje y le comento que durante pues esta serie de recorridos que está teniendo el gobernador Américo Villarreal con motivo de estos informes municipales en Antiguo Morelos, el gobernador Américo Villarreal dio su autorización para la construcción de una carretera de 7 kilómetros que irán de Ejido Fortines a México Libre en respuesta a la petición que se le planteó durante su segundo informe de gobierno a la presidenta municipal de Antiguo Morelos, Evangelina Ávila Cabriales. Más que una vía área de comunicación, dijo el mandatario, esta obra representa mejores oportunidades para mayor seguridad, mejores condiciones para los productores del municipio y sobre todo significa una mejor calidad de vida de muchas familias, por lo que la autorización del gobernador fue recibida con gran entusiasmo por todos los presentes en el auditorio. Durante el evento, que se desarrolló el día de ayer domingo, el gobernador también expresó que impulsar la conectividad ha sido una prioridad de su gobierno, por lo que se ha rehabilitado caminos rurales y se ha ayudado a la conservación de la carretera. Expuso que durante los últimos 4 años en Antiguo Morelos se ha aplicado una inversión entre la Federación y el Estado que es superior a los 445 millones de pesos. Los recursos se reflejan en mejores caminos, escuelas atendidas, agua para las comunidades, el respaldo directo a las familias y a quienes hacen producir la tierra, entregando apoyo en semillas, fertilizantes y maquinaria agrícola. También mencionó que en este municipio se ha realizado mantenimiento a la infraestructura sanitaria, suministro de cloro y distribución de agua potable ante los efectos de la sequía o falla de los sistemas de abastecimiento. Destacó el mandatario que también se ha fortalecido la vocación productiva del municipio con apoyos a la actividad rural, con huertos, asistencia técnica, mejoramiento genético, innovación que se está dando y semillas de calidad, fomentando la siembra de otros productos como cacahuate y frijol con otro grado de resistencia a las condiciones climáticas. Respecto de los programas que se han dado de la federación, como por ejemplo el de bienestar, explicó que en Antiguo Morelos se beneficia a 2.500 personas, además de otros productos y proyectos como los comedores comunitarios y la distribución de despensas que se entregan a través del DIF o de la Secretaría de Bienestar. Bueno, pues es parte de lo que se anunció durante este recorrido por el municipio de Antiguo Morelos, que le repito, pues se destaca el inicio de la construcción de esta carretera en Antiguo Morelos, que irá de Fortines, del ejido Fortines a México Libre. Son cerca de 7 kilómetros que, bueno, pues vendrán a fortalecer la conectividad en esta región de nuestro estado. Por otra parte, también este fin de semana se desarrolló, se llevó a cabo pues esta rodada a la cual se había invitado desde la Universidad Autónoma de Tamaulipas. En esta respuesta pues reunió a más de 600 participantes entre estudiantes, familias y agrupaciones ciclistas. Ahí estuvo presente, por supuesto, el rector Damaso Anaya Alvarado, quien participó y encabezó esta gran rodada WAT 14K, que tuvo como propósito conmemorar el Día Internacional del Deporte Universitario y fortalecer la convivencia familiar y comunitaria en la capital del estado. Aquí en Ciudad Victoria, durante su mensaje, el rector Damaso Anaya destacó que el compromiso de la institución es fomentar de manera constante la actividad física entre la juventud. También expresó que el objetivo principal es lograr que al menos la mitad de los estudiantes practique de forma regular alguna disciplina deportiva. Resaltó que la universidad ha puesto en marcha un plan integral para renovar por completo el equipamiento de los gimnasios en todos sus campus, además de seguir impulsando aquellos deportes en los que la universidad ya se posiciona como una potencia a nivel nacional. Previo a iniciar este recorrido, el rector dio la bienvenida a contingentes universitarios, porque déjenme le comento que estuvieron participando grupos de ciclistas de aquí de Victoria, pero también de la región de El Mante, y estuvo acompañado por su esposa, la presidenta de Familia Watt, la licenciada Isolda Rendón. Ahí este recorrido inició en punto de las 8 horas y el contingente inició esta ruta de 14 kilómetros sobre la calzada General Luis Caballero, transitando por lo que es todo el eje vial Lázaro Cárdenas hasta el libramiento Naciones Unidas, y posteriormente esta caravana avanzó sobre la avenida Tamaulipas para culminar frente al edificio de rectoría. Bueno, pues ahí tiene esta rodada de la UAT 14K que se estuvo desarrollando y, bueno, pues que le repito, estuvo encabezada por el rector Damaso Anaya. Vamos ahora a la frontera norte de nuestro estado. En Nuevo Laredo le comento que el municipio mantiene una estrategia permanente de respaldo a la educación mediante obras de infraestructura y programas que están dirigidos a estudiantes de diferentes niveles, con intervención en más de 200 escuelas de la ciudad. Así lo informó la presidenta municipal, Carmen Lilia Cantú Rosas Villarreal. La alcaldesa destacó que el apoyo a la comunidad educativa forma parte de las prioridades de su administración y bueno, pues han venido trabajando en esta materia. Explicó que a través de estas acciones se han realizado trabajos como la construcción de techumbres, nuevas aulas, baños y otras mejoras de infraestructura, además de apoyos específicos para instituciones de educación superior. También añadió que estas acciones buscan generar mejores condiciones para estudiantes, docentes y padres de familia, manteniendo una atención cercana a las necesidades de las instituciones educativas. Cantú Rosas Villarreal agregó que el respaldo a la educación no se limita a la infraestructura, sino que también contempla programas destinados a reducir barreras económicas para que los estudiantes puedan continuar y concluir sobre todo su preparación profesional. Entre estos apoyos se encuentran las becas deportivas, culturales, de excelencia y de titulación, además del programa Conéctate al Futuro, que brinda conectividad móvil gratuita en el nivel universitario. Bueno, pues es el trabajo que en materia de educación se viene desarrollando allá en el municipio de Nuevo Laredo, con estas 250 escuelas que también pues han sido intervenidas con acciones de apoyo a la educación. Y ya que estamos en la frontera, le comento que el puerto de Matamoros se ha convertido en el punto neurálgico de operaciones de la industria petrolera, pues costa afuera, al ser una plataforma logística más cercana al campo Trión, que está ubicado en el cinturón plegado perdido. El director general de la Administración Portuaria Integral de la API, quien es Gustavo Guzmán Fernández, nos explica que la ubicación estratégica del puerto lo convierte en el sitio natural para articular la logística pesada del proyecto, que se desarrolla en aguas ultra profundas a más de 2.500 metros de profundidad y a 180 kilómetros de la costa. Durante el fin de semana, este puerto registró una intensa jornada con movimiento de embarcaciones y carga, destacando el arribo del buque Seven Pegasus, que está destinado al tendido de tuberías submarinas en Trión. Escuchemos a Gustavo Guzmán.
1: Segundo punto es que entró el barco Seven Pegasus. Este barco es muy importante porque es un barco que asiste a las embarcaciones que están haciendo la ductería de perforación en el campo Trión, dentro del cinturón plegado perdido, el campo Trión operado por Woodside. Si bien es cierto, es que el puerto de Matamoros hoy ya es un puerto que abriga las operaciones de offshore, es decir, costa afuera, para todo la industria del campo Trión. Ya lo estamos probando con este tipo de operaciones como el barco Seven Pegasus, que nos sirvió para tener esta libre plática y la importación temporal del mismo. Yo no daría tantos detalles, simplemente el puerto del norte Matamoros hoy abriga operaciones de offshore al campo Trión.
16: Bueno, pues ahí tiene esta información que se da allá en el municipio de Matamoros, en donde se destaca que, bueno, pues este municipio Matamoros funciona como el punto natural para el despliegue de tripulaciones, embarcaciones de apoyo y servicios inmediatos, mientras que otros puertos como el de Altamira y Tampico pues complementan la cadena productiva. Son las 8 de la mañana con 56 minutos. Acompáñeme ahora a escuchar el comentario a cargo de nuestro colaborador virtual Ian, la inteligencia artificial aplicada a las noticias.
4: Excelente mañana, Jesús Rodríguez, y un saludo para toda la audiencia de ORT Noticias que ya está en sintonía.
5: Hoy hablamos de una medida que afectará a millones de estudiantes: la restricción del uso de celulares en las escuelas primarias y secundarias. La SEP informó que, a partir de octubre, se plantea limitar totalmente el uso de estos dispositivos durante la jornada escolar. En educación media, superior y superior, serán las propias comunidades educativas las que establezcan sus reglas. La decisión llega después de los resultados de PISA 2025. La OCDE encontró que una parte importante de los estudiantes mexicanos utiliza dispositivos digitales durante la jornada escolar para actividades de ocio y que muchos reportan distracciones frecuentes por el uso de estos aparatos en clase. Pero hay que hacer una precisión. PISA no demuestra que el celular sea la causa del bajo rendimiento educativo. México enfrenta problemas mucho más amplios de aprendizaje, y la propia OCDE advierte que estos datos no permiten establecer una relación directa de causa y efecto. Entonces, la pregunta es, ¿quitar el celular del salón resolverá el problema? puede reducir una distracción, sí, pero no va a solucionar por sí solo las dificultades en lectura, matemáticas o comprensión. Y existe otra paradoja. Mientras se busca limitar los celulares, la tecnología y la inteligencia artificial están entrando cada vez más en las aulas. Por eso quizá el verdadero desafío no sea simplemente quitar las pantallas, es enseñar a utilizarlas correctamente. Un celular puede distraer, pero también puede servir para investigar, leer y aprender. La diferencia está en el uso y en las reglas. Por eso, esta medida tendrá que acompañarse de orientación para maestros, estudiantes y familias. Porque el éxito no debería medirse por cuántos celulares quedan guardados. Debería medirse por algo mucho más importante: si los estudiantes terminan aprendiendo más. Y queda una pregunta. ¿Estamos educando a los jóvenes para vivir sin tecnología o para utilizarla sin permitir que la tecnología piense por ellos?
4: Soy Ian, la inteligencia artificial aplicada a las noticias. Gracias por escuchar. Seguimos atentos aquí en ORT Noticias.
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0: Gracias por continuar con nosotros. Lunes de Mesa de Análisis. Perla Reséndez, bienvenida. Buenos días.
1: Buenos días, Jesús. Buenos días al auditorio y a los amigos de la mesa.
0: Rogelio Rodríguez, buen lunes.
2: Buen lunes, Chuy. Buen día al auditorio. Buen día, Josué, la Perla, como siempre.
0: Josué Escamilla, bienvenido. Buen lunes, inicio de semana.
3: Muchísimas gracias a todos los que nos escuchan y los que nos oyen a través de ORT Noticias. Saludos, amigos. Muy buenos días.
0: Así es, buenos días. Y bueno, felicidades a los panistas. Tuvieron de aniversario este fin. 87 años. Estaban muy contentos todos. Dicen, sí, unos polluelos. Dicen, recibieron muy contentos a Juanjo Salazar y al Tico García. Una sorpresa que se llevaron. Perla, bueno, ¿hasta dónde puede ser una ventaja para el PAN recuperar a la militancia histórica? Ahí también se destacó que bueno, iban a recuperar a viejas figuras. Estaba doña Lidia Madero también ahí entre el templete. Y bueno, pues, ¿qué tanta ventaja es recuperar esta militancia que los había abandonado? Y al mismo tiempo, pues, ¿cuál sería la desventaja de cargar nuevamente con personajes asociados, pues, al cabecismo, al pasado reciente?
1: Pues mira, la ventaja o desventaja sería que, pues, de alguna manera ellos están viendo cuál fue la circunstancia que los llevó a transitar durante un sexenio en donde perdieron credibilidad y perdieron a muchísimos militantes. Creo que

0: estuvieron pues fieles a la doctrina de Acción Nacional, pero que pues debido a los intereses que se movieron en ese momento, pues tuvieron que hacerse a un lado, ¿no? Creo que ahí hubo una diferencia entre panistas y cabecistas muy uh-huh. marcada, y que pues ahora viene esta gran operación y pues a rajatabla, porque ya no tienen mucho tiempo para tratar de pues de regresar, de convencerlos que pues se trata de una nueva era de Acción Nacional, si es que lo podemos llamar de esa manera, porque pues finalmente, pues de dónde más agarran gente, ¿no? Sí. O sea, tienen que ser los mismos, es convencerlos de retornar y de decirles que ahora sí va de veras y que ahora sí se les va a tomar en cuenta y que no va a haber esos grupos como estuvieron anteriormente. Pero pues sí, el que no hagan esa depuración y que hay figuras que estuvieron asociadas al cabecismo, pues también les puede traer muchísimos problemas en la elección.
1: Rogelio Rodríguez, ¿cómo viste estos discursos de este aniversario?
2: Pues mira, muy, muy emotivos, y creo que era el momento justo para que el PAN lo hiciera. Se prestó este aniversario, digo, coincide, se da en la víspera de una elección uh-huh. que desde mi punto de vista va a ser una, ahora sí que una prueba de fuego para el panismo, ver si realmente está en posibilidades de recuperar un poco de todo lo que ha perdido con frente a Morena. Y creo que este ejercicio de intentar reincorporar o revivir de cierta forma a esos personajes emblemáticos o icónicos del panismo tradicional, creo que abonaría mucho a que el PAN pueda recuperar espacios en la elección del 2027, Chuy. Sin embargo, creo que todavía sigue presente ahí ese fantasma del cabecismo que, desde mi punto de vista, le sigue haciendo daño, aunque la nueva dirigencia que encabeza Gloria Garza y César El Truco García han marcado una línea, un límite con los Cabeza de Vaca. Creo que los Cabeza de Vaca siguen presentes en muchos personajes que ahí siguen activos dentro del PAN, y no quiero mencionar nombres, pero los vi en la fotografía, que digo, en el pasado fueron funcionarios principales de la administración de Cabeza de Vaca. Y
1: empezando por El Truco, ¿no?
2: Empezando por El Truco, exactamente. ¿Los dos? Entonces, hacerle entender a la ciudadanía, a la militancia, sobre todo a la militancia panista, que esto ya quedó en el pasado, pues me parece una cuestión bastante complicada. Esperemos que lo logren, pero me parece que es un ejercicio sano y bueno que intenten reincorporar ahí a esos personajes, a esos militantes de antaño. Uno de ellos, Lidia Madero, me parece que es una de las panistas de verdadero arraigo, panistas de los que fundaron realmente el partido en Tamaulipas. Uh-huh. Entonces, eso puede abonar mucho, insisto, pero pues habría que ver todavía cómo viene la elección. Y están frente a una elección que, insisto mucho, va a ser un examen real para ver hasta dónde el PAN puede recuperarse. Creo que si no lo logra en esta de 2027, para adelante va a ser muy complicado uh-huh. todavía.
1: Panistas históricos le llamaron, Josué. ¿Cómo van a confiar en que ahora sí se les va a dar esa oportunidad que cuando llegaron al poder, hablando del cabecismo, pues los hicieron a un lado?
3: Y fíjate que algo importante es que, por ejemplo, personajes como Lidia Madero, como bien lo dice Rogelio, coincido con él, panista de cepa de derecha, muy arraigada, inclusive muy apegada a Margarita, a Felipe Calderón. Recordemos que fue senadora, anduvo buscando la Diputación Federal contra Miguel González Salom, que perdió esa elección. Sin embargo, tiene esas bases muy de derecha que de alguna forma yo creo que y podría abonar a esta nueva generación pues de candidatos externos, porque hay que decirlo, Juanjo viene de Movimiento Ciudadano, Jorge García, Tico viene de alguna forma de esta 4T, recordemos que le robaron prácticamente la elección para la reelección contra Lalo Gataz, y bueno, pues indudablemente tendrá que hacerse de nuevos perfiles, pero a mí lo que me llama la atención, y tengo que reconocerlo y quiero precisarlo, es que Acción Nacional ya también puso a trabajar esos famosos filtros, esos coordinadores municipales y distritales, precisamente para evitar nexos con cabecistas, nexos contra el huachicol y con el crimen organizado. Recordemos que en el pasado reciente, como bien lo dijiste al inicio de esta mesa de análisis, pues los partidos políticos tienen

0: Tienen que prácticamente blindarse y pues dejarle buen sabor de boca al electorado máximo, porque vemos que un Morena viene muy vapuleado, viene muy cuestionado con muchos personajes, no solamente en Tamaulipas, sino a nivel nacional. Entonces, creo que Gloria Garza y El Truco, específicamente hablando de Acción Nacional, tienen que trabajar, experiencia la tienen. Ya se distanciaron del cabeza de vaca desde hace 2, 3 años. Y bueno, pues vamos a ver si les da estos resultados y los números precisamente para pues retomar aquellos municipios y aquellos distritos bastiones. Por ejemplo, la zona fronteriza, Nuevo Laredo la tiene bastante complicada Morena, a pesar del trabajo y buen trabajo que ha hecho la alcaldesa Carmen Lilia. Entonces, pues vamos a ver si al menos en Victoria les alcanza para pelear contra la máquina y en este caso contra la marca de Morena.
1: Hablando en específico de Victoria, Perla, y como bien destacaba Josué, y el tema de Jorge el Tico García y de Juanjo Salazar, bueno, ya vimos que la dirigencia, bueno, pues los arropa de alguna manera bien, pues son quien los llevan al partido, pero será lo mismo con la militancia, esa militancia de la que hablábamos, pues con el cabecismo, estuvo inconforme porque los hicieron a un lado,
2: Pues
1: traerles
2: yo
1: ahora
2: creo,
1: gente externa.
2: sí, yo creo que ahí sí va a haber un problema pues fuerte interno en Acción Nacional, porque pues no es lo mismo alguien que ya tiene muchísimos años trabajando desde las bases, haciendo la talacha para que pues venga otro y lo imponga, ¿no? De esta manera. Entonces ahí creo que sí necesitan trabajar muchísimo y pues vamos a ver cómo van a tratar de convencer que pues alguno de estos dos personajes puede ser el candidato ideal para pues recuperar la capital del estado, algo que también se me sigue antojando todavía difícil porque la marca Morena pues sigue siendo, al menos aquí en la capital, pues muy fuerte porque pues se cuenta con todo el respaldo del gobierno del estado, que pues obviamente no van a dejar o no van a querer perder la joya del estado, ¿no? La capital
1: La
2: del
1: capital,
2: estado.
1: sí.
2: Entonces, creo que sí va a ser muy difícil y creo que sí tienen que hacer una operación cicatriz a profundidad, porque pues ahora sí, como dicen, ¿no? Coloquialmente, como que chalupa y buenas, ¿no? Después de tanto trabajo y que venga alguien de fuera y lo impongan, pues va a ser muy difícil para convencer a los mismos panistas, ya no digamos al electorado.
0: Y crees, perdón, pregunta al aire nada más. ¿Y podría negociar Tampico, el distrito de Tampico, el municipio con Victoria? ¿No se les antoja? Digo, en el caso de que Jesús Nader regrese a la zona conurbada, digo, tú que eres del sur de Tamaulipas,
2: Sí, bueno,
0: muñeca.
2: pues Chucho Nader, pues ya él ya anda haciendo trabajo, que creo que no lo ha dejado de hacer
1: Sus
2: campaña
1: propios
2: desde que se fue,
1: acuerdos, ¿no?
2: ¿no? Y claro, está haciendo esos acuerdos para tratar de regresar nuevamente a la alcaldía.
1: Rogelio, ¿tú cómo ves estos dos personajes, y pues cómo serán recibidos también por esa militancia?
3: Pues no creo que los puedan recibir de buen modo, porque bien dicen ustedes, hay muchos panistas que, bueno, llevan, no de ahora, sino de muchos años buscando ser candidatos a la alcaldía. No se han manifestado todavía, ¿verdad? Pero yo creo que en el transcurso de las semanas, una vez que ya se empiecen a definir bien las candidaturas, pues bueno, creo que van a empezar a levantar la mano, van a empezar a quejarse. Pero ahí va a ser mucho trabajo de la dirigencia del PAN poder conciliar esos intereses. Y creo que el PAN va a buscar privilegiar las posibilidades de ganar. Mira, hacia adentro de Morena, platicábamos la semana pasada con un candidato ahí, con un precandidato de Morena a la alcaldía de Victoria, y reconocía plenamente que hay preocupación entre las bases morenistas, entre la militancia morenista, por la fuerza que traen personajes como el Tico García y
1: El
3: como el
1: Juanjo,
3: Juanjo
1: sí.
3: Salazar. Entonces, ellos admiten que hay un riesgo real para Morena si el PAN llega a postularlos
1: Si se ponen de acuerdo, ¿no?
3: si se ponen de acuerdo exactamente, y si los postulan como fórmula, ya sea para la alcaldía y para la diputación. Entonces, si caminan juntos, creo que sí va a haber un riesgo, y eso lo admiten los mismos morenistas. Va a depender mucho también de a quién postule Morena para la candidatura a la alcaldía de Victoria. Pero de que va a haber inconformidad en la militancia del PAN, me parece que sí. O es por obvias razones. Creo que, insisto, hay personas que han estado, personajes que han estado levantando la mano desde varios trienios anteriores y no se les ha dado oportunidad, porque pues, recordemos que el cabecismo no pedía opiniones, simplemente imponía sí. candidatos. Uh-huh. Y ese fue el problema que sumió al PAN en la situación en la que ahora está. Entonces, lo que ha dejado entrever la dirigencia que encabeza Gloria Garza y César Verástegui, pues es que ahora va a haber más apertura, va a haber más democracia interna. Habría que ver si eso se traduce en la realidad y ver si realmente, o ya desde ahora tienen definido que va a ser el truco o que va a ser Juanjo. Entonces creo que ahí veremos si realmente esa democracia es de veras o va a ser de mentiritas.
1: ¿Y qué tanta disciplina se logrará también, José? Porque digo, tanto Juanjo como el Tico, los dos no quieren ceder, los dos dicen que quieren ser alcaldes.
0: Pues aquí se tendrán que poner de acuerdo, porque indudablemente si quieren retomar y quieren ganar la alcaldía de Victoria, que es no complicado, no difícil, no imposible, pero pudiera darse, considerando que hay un malestar ciudadano, uh-huh. más que nada ciudadano, y a fin de cuentas la gente en el corto tiempo tiene memoria, Jesús, y ojalá la tenga al momento de ir a sufragar el próximo 6 de junio. Sin embargo, yo creo que se tendrían que poner de acuerdo si hay, de alguna forma, desde mi percepción y desde mi punto de vista, si hay malestar con la militancia que ha trabajado durante años, como bien lo dice Perla, como bien lo dice Rogelio, y que de repente vengan y les impongan candidatos externos. Sin embargo, algo que hay que aprovecharlo y hay que capitalizarlo, sobre todo Acción Nacional, si quiere retomar ciertos municipios y distritos, es de que tiene que abrirse, y ya lo dijo el Truco, hay también filtros precisamente de fiscalización para los aspirantes ciudadanos, abren y están ofreciendo el 50% de las candidaturas a la ciudadanía. Entonces hay que ver también qué tan viable y qué tan arraigados son esos ciudadanos, como el empresario Tico, como Juanjo, que si bien tienen poco como militantes o exmilitantes de ciertas corrientes ideológicas, pues aquí se les dará cobijo, y pues aquí es ganar-ganar, no es aplastar a la marca Morena.
1: Y en el resto del estado, pero estamos hablando de la capital, que bueno, como bien decía Rogelio ahí, pues ya Morena ve ahí focos rojos, pero en el resto del estado, ¿cómo andamos?
2: Pues yo creo que también van a tener que pues hacer un análisis muy concienzudo de quiénes son las figuras que pudieran ayudarles y pudieran abonar a Acción Nacional a mejorar los números en la próxima elección, ¿no? Creo que aquí también vale la pena que pues se haga la revisión, como dijo Gloria, cuando empezaron a hacer la precampaña y el levantamiento de firmas, que ya como quiera pues andaban reuniendo con los liderazgos en los diferentes municipios, pues para tener esos resultados ideales. Y creo que aquí va a ser, pues, entre conciliar con aquellos que se sintieron agraviados durante el gobierno de Cabeza de Vaca, con pues los que todavía siguen vigentes, ¿no? Y que pudieron transitar entre un régimen y otro, pues llevándosela o navegando de muertito, ¿no? Porque pues vemos a mucha gente que estuvo en los gobiernos de Acción Nacional y que ahora los vemos en Morena, y que estuvieron ligados a Cabeza de Vaca, y que pues hoy siguen como si nada, y que bueno, hay una nueva dirigencia, como dicen, muere el rey, vive el rey, sí. Y ahora están buscando, sí, vamos a cambiar y vamos a agregarnos, a sumarnos a lo que tú estás diciendo, pero pues hay que ver cuál es el trasfondo de cada uno de esos liderazgos, ¿no? ¿Qué es lo que están buscando?
1: ¿Ves en el resto del estado más perfiles, Rogelio? ¿Más posibilidades de Acción Nacional, como ya se ha dicho aquí en la capital?
3: Mira, desde mi punto de vista, sí, Chuy. Yo creo que la zona sur, el municipio de Tampico, sobre todo, nosotros, yo, bueno, en lo personal, a veces tengo familia ahí, viajo constantemente a Tampico. Y bueno, el sentir ahí es de que ha habido un retroceso durante los últimos 3 años en ese municipio. Y me parece que el PAN pudiera ser un peligro para Morena si logra postular a Chucho Nader. Chucho Nader dejó una buena trayectoria ahí en ese municipio. Me parece que la gente lo quiere y la gente le reconoce el trabajo que hizo ahí. Entonces, me parece que para Morena sí ese es un riesgo, un municipio en riesgo. También San Fernando la gente se sigue quejando mucho, sobre todo del trabajo de la alcaldesa Verónica. Entonces, también ahí me parece que es uno de los municipios que el partido en el poder tiene en riesgo. Y obviamente, pues ya dijimos que también la capital. No sé Nuevo Laredo cómo esté realmente, lo desconozco. Reynosa no lo creo, Reynosa ahí creo que el riesgo está entre las mismas bases morenistas, ahí se han disputado
0: ellos mismos,
3: sí, hacia el interior del partido. Y Matamoros pues, también no creo que le represente un riesgo a Morena con todo y el los negativos que trae ahí o el historial que trae ahí el alcalde Beto Granados, que pues ya todo el mundo sabe que le quitaron la visa y eso pues es una marca muy muy muy negativa para cualquier político en estos momentos.
2: La licenciatura.
4: No, esa no tenía. Bueno, no la tenía.
3: Sí, entonces pues esto sigue pesando y va a pesar mucho. Vamos a ver si la oposición es capaz de ahora sí que de aprovechar o capitalizar esa situación. Pero básicamente me parece que Tampico, San Fernando y Victoria son los municipios que más en riesgo tiene Morena en
1: bueno,
3: estos momentos.
1: Vamos a la siguiente pausa comercial, no tardamos y volvemos con más de esta mesa de análisis.
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1: Gracias por continuar con nosotros. Gracias por los comentarios. Dice, pero Lidia Madero no duró nada en la Secretaría de Salud. Dice, ¿qué pasó ahí? Dice, ¿de qué sirve tener personajes históricos y con gran trayectoria si no pueden con el control de una dependencia? Me refiero de nuevo a Lidia Madero, dice, que dijo que iba a curar el sistema. Y ahorita mencionaba Rogelio, Josué, algunos municipios que, bueno, no anda tan bien Morena. ¿Qué tanto vas a ver aprovechar el PAN y en dónde pues habría posibilidades de recuperarlos?
0: Fíjate que yo añadiría a la lista que mencionó Rogelio, la región cañera, el Mante específicamente, porque hay que recordar que entre Jicotencat, el Mante, pues la fuerza de los Verástegui es bastante pesada. Amén de el trabajo pobre que puede estar haciendo la alcaldesa, que muy cuestionada también Patricia Chivo, que la tiene complicada para la reelección, considerando también que Beto Moctezuma, actual diputado local, pues quiere la alcaldía y dicen que el enemigo lo duerme. Sí. Entonces, ahí hay una disputa entre esos personajes de la Cuarta Transformación o de Morena. Entonces, yo creo que sí hay posibilidades en ciertos municipios o regiones de Tamaulipas, independientemente de los chiquitos o de los chiquitiajes, pero aquí hay que decir algo importante. Creo que Acción Nacional está apostando más, desde mi percepción, Jesús, al poder legislativo, no tanto los municipios. Creo que el problema versa, y para todas las fuerzas políticas, creo que es el Congreso local y el Congreso, obviamente, federal. El que estará en disputa, porque es ahí donde el Ejecutivo, pues obviamente, se pudiera topar con pared. Entonces, yo le apostaría más a que, independientemente de los municipios, que sí es importante, obviamente, creo que le van a estar apostando más al poder legislativo, precisamente para poder frenar y tener el control, y desde luego, pues las cuentas públicas para el 28. También eso se me antoja, ¿no? La asociación gubernamental. Entonces, ellos están apostándole, creo yo, a regiones, a municipios, como ya bien lo refieren aquí mis compañeros, pero yo también me voy más allá a pues sumar un poco más al Partido Acción Nacional, en el Congreso, tanto local como en San Lázaro.
1: ¿Qué tan complicado tiene el PAN, Perla, para pues demostrarle a la ciudadanía, sobre todo a quien finalmente va a emitir el voto, que pues está iniciando una nueva etapa y ese divisionismo, esa separación que ya hablábamos del cabecismo, que los mismos panistas reconocen?
2: Claro, pues sí es difícil, y más porque pues estamos hablando de un sexenio que ha sido pues muy señalado por muchísimas irregularidades, y en las que pues el mismo exgobernador pues está metido en problemas, ¿no? Entonces creo que la marca esta señal de Acción Nacional todavía pues sigue pesando en el recuerdo de muchas personas, pero creo que esto también se debe ver por regiones, así como ya lo estuvieron explicando mis compañeros. Cada municipio, cada región es diferente, y hay lugares que tienen la posibilidad de ganar. Sí, incluso yo diría que en el caso de Reynosa, ahí con pues Maki y su hijo, que bien está siglado por Morena, pero pues yo no puedo decir que Reynosa sea completamente de Morena, ¿no? Uh-huh. Entonces, ahí sí, claro.
4: Contrario.
2: Sí, sí, pues la señora dice vámonos por el verde, pues capaz que se pinta de verde ese municipio, uh-huh. o puede aliarse con
1: como lo dijo la Borrega, ¿no? En Matamoros en su momento, ¿no?
2: Exacto. Sí, exacto. Entonces creo que tiene que verse por regiones, y sí tienen posibilidades. Hay lugares en donde por supuesto que tienen muchas posibilidades de ir recuperando terreno, y creo que pues ahora tienen que demostrarlo y traen las ganas de demostrarlo. Entonces creo que sí vamos a ver algunos municipios pintados de azul.
1: ¿Qué tanto afectará, Rogelio, esta situación de las investigaciones que continúan? Veíamos las declaraciones de la exsecretaria Gloria Molina de Salud, el tema de la excontralora también la semana anterior, que bueno, pues ahí también se dictamina que hubo responsabilidades. ¿Qué tanto afectará al PAN para demostrar que es una nueva etapa?
3: Yo creo que, mira, primero, me parece que este tipo de situaciones con Gloria Molina y con Gloria Gamboa, con Molina, y uh-huh. perdón, y con las excontralora, sí. Son parte desde mi punto de vista, de una estrategia del gobierno morenista para ir precisamente descalificando al panismo uh-huh. en víspera de la elección. Creo que hacia allá va encaminada esa estrategia. Uh-huh. Pero desde mi punto de vista también creo que no le va a afectar mucho, porque estos personajes están ligados al cabecismo, y precisamente el PAN, por la nueva dirigencia del PAN, pintó esa raya, creo yo, pensando precisamente en esas posibilidades. Entonces, me parece que no va a terminar afectándole en sí a las candidaturas que vaya a presentar el PAN, o a la nueva versión panista que vamos a tener en Tamaulipas, uh-huh. con según nos lo han anunciado. Entonces, creo que son cosas distintas, pero sí forma parte de una estrategia precisamente para golpear al PAN por parte de Morena. Y de que vaya a haber resultados, pues lo vamos a ver en las siguientes semanas, los siguientes meses, pero no creo que vaya, desde mi punto de vista, a afectar a Chuy. Por otra parte, me sumo a lo que dice Josué en el sentido de que la prioridad para el PAN y es precisamente recuperar el control del Congreso del Estado. Y ya en algunas columnas anteriores, desde mi punto de vista, lo había manifestado así, de que esa va a ser la prioridad, o debe ser la prioridad para los partidos de oposición, recuperar el control legislativo, porque es desde ahí donde pueden ponerle freno a los excesos o a los abusos del partido en el poder, y también desde donde pueden, como partidos, ir recuperando espacios perdidos. Si no tienen el control del Congreso, del poder legislativo, creo que no van a poder caminar, aun y cuando ganen algunos municipios representativos del Estado. O sea, pueden ganar, si quieres, Tampico, Victoria, pero si no tienes el control del Congreso, no vas a caminar como partido.
1: Uh-huh. Gracias. Bueno, Sergio Juárez, te manda saludos, muchas Josué, gracias. Y a todos en la mesa.
0: Sergio.
1: Josué, pues, ¿cómo hacerle para el PAN para demostrar este cambio? Y también, ¿qué tanto influirá el tema del PRI? Que también mucho se ha hablado de una posible coalición entre ambos para poder lograr ese triunfo.
0: Mira, yo estaba viendo unas declaraciones hace el sábado pasado entre Jorge Romero, dirigente nacional del PAN, y Alejandro Moreno, el famoso elito del PRI. Ellos han llegado a negociaciones, son hombres estrategas, inteligentes, son ávidos de poder y sobre todo de contraatacar a la oposición, en este caso al oficialismo. llámese Morena, PT y Verde Ecologista. Yo creo que si se pone de acuerdo ambos personajes a nivel nacional, indudablemente va a permear. Bruno Díaz Lara, dirigente del PRI en Tamaulipas, no descarta la posibilidad siempre y cuando respeten los acuerdos y las negociaciones. Recordemos que vienen de dos elecciones recientes en donde el PAN sigló más que el PRI. Y ese es el problema de los partidos, Jesús, que no se ponen de acuerdo y luego se cantan los precios. Ahí tienes a Morena, tienes al PT y tienes obviamente al Verde, que se han dicho, pero salen siempre juntos. Sale un feto de esa relación. No dudo que entre el PAN y el PRI también va a salir algo, ¿verdad? Algo raro, algo feo, pero que les puede funcionar en municipios y sobre todo en el Congreso. Creo que sí van a llegar a acuerdos y van a siglar, digamos, a buenos aspirantes o candidatos externos, sobre todo con arraigo, que es a lo que le están apostando, pero sobre todo en recuperar el poder legislativo.
1: Cada vez estamos más cerca de que ello se dé y estaremos atentos, ¿no?, finalmente cómo se ponen o no se ponen de acuerdo.
0: Vamos a
1: gracias, Perla Reséndez, por habernos acompañado.
2: Gracias, Jesús. Gracias al auditorio.
1: Excelente lunes. Rogelio Rodríguez, gracias.
3: No, al contrario, Chuy, muchas gracias a ti.
1: José Escamilla, gracias por acompañarnos.
0: Muchas gracias a todos. Que tengan buena semana y bendecido lunes.
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25: Bienvenidos sean todos ustedes, mis queridos hermanos, a este su programa Mensajes para un Mejor Mañana. Como siempre, aquí estamos atendiendo, sirviéndole a todo aquel que sufre y que padece, desengañándole a todo aquel que tiene dudas y echándole la mano a todo aquel que lo necesita. Muchas veces podemos creer nosotros, mis queridos hermanos, que lo que nos está ocurriendo es a causa de un mal que nos pusieron o que nos hicieron, porque eso puede ser. Simplemente podemos estar pensando de que será que las cosas no me están saliendo bien a mí por X o Y razón, o porque alguien me puso un mal, un asalamiento, una asalación. ¿Será que eso me está ocurriendo por esta situación? Entonces, cuando eso pase, mi querido hermano, cuando eso suceda, simplemente usted se quiere desengañar, puede venir con nosotros. Y tenga la plena seguridad que si lo han dañado o la han dañado a usted, le decimos. Y si no, también. No podemos echarle la culpa a todo lo que nos pasa. No podemos echarle la culpa que alguien nos hizo algún mal, ¿no? Hay cosas que son normales, sino que los seres humanos a veces no entendemos, no comprendemos o no queremos entender, mi querido hermano. Entonces le podemos estar echando la culpa a uno o a otra persona que nos está haciendo un daño. Y esto puede ser totalmente normal. 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De modo que, mis queridos hermanos, cualquier cosa que a usted le esté sucediendo, algo que le esté aconteciendo, algo que usted lo esté sacando de onda, algo que no le permite estar bien, si usted duerme pero no descansa, el insomnio lo está atacando, las preocupaciones no lo dejan, el dinero no le rinde, el dinero se le va, tiene problemas en su familia, no puede usted encontrar un buen 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
25: 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Tenemos una llamada. Gracias, por favor. Regáleme la fecha de nacimiento.
2: 20 de abril de 1984.
25: No grite, tranquila. 20 de abril.
2: Ajá.
25: ¿De qué año?
2: 1984.
25: Ándale, usted pertenece a Aries.
2: Sí.
25: Le voy a decir que su elemento es fuego, su día favorable viernes, su planeta Plutón, color el blanco, piedra para usted la amatista, metal el bronce. Quiero que cuide mucho sus pechos y su estómago, y usted ojalá utilice un perfume que contenga narciso.
2: Narciso está bien.
25: Las personas nacidas en esta fecha, mi querida hermana, las personas arianas nacidas en esta fecha, son personas que son extrovertidos, su espíritu precursor es fuerte, les gustan las cosas sociales, son líderes, les gusta desafiar los límites y son muy entusiastas. ¿En qué le puedo ayudar, hija de Dios?
2: Pues mire, no sé, hace tiempo como que no encontramos la calma aquí en mi hogar, no sé.
25: ¿Y dónde está su esposo?
2: Mi esposo está aquí conmigo en este momento.
25: Deme la fecha de nacimiento de él.
2: 14 de diciembre.
25: ¿Sí?
2: Del 71.
25: 14 de diciembre.
2: Ajá.
25: Del 71.
2: Sí.
25: Él pertenece a la constelación de Sagitario.
2: Sí, así es.
25: Mi querida hermana, ¿y las cosas no le salen bien ahí dentro de ustedes?
2: No, para nada.
25: ¿Hay muchos problemas?
2: Muchísimos.
25: ¿A veces de la nada? ¿Con cuántas personas viven ustedes?
2: Somos tres, somos una familia.
25: O sea, su esposo.
2: Un pequeño.
25: Y usted.
2: Ajá.
25: Son los tresitos nomás.
2: Sí.
25: Muy bien. Y pues cuando no es un problema es otro.
2: Exactamente.
25: Cuando no son los celos es otra cosa.
2: Exactamente.
25: Ándele. Cuando no es la desconfianza es otra cosa.
2: Sí, exactamente.
25: El dinero no rinde. Y pues las cosas no salen. ¿Estamos de acuerdo?
2: De acuerdo.
25: Mi querida hermana, yo le voy a decir una cosa. Yo, ahí su hogar, mi querida hermana, su casita, yo lo que veo es que la han dañado, ¿ok?
2: Sí.
25: O sea, hay influencia negativa, mi querida hermana, dentro de la casa, y esto hace que la casa, en vez de ser de amor, alegría y paz, se convierta simplemente en un campo de batalla, ¿ok? Oh. Bueno.
2: Sí, así es.
25: Sí, entonces yo lo que veo es que es como la casa está convertida como en un campo de batalla, ¿estamos de acuerdo?
2: Sí.
25: Entonces no se respira tranquilidad, pero es por eso mismo, por ese daño que han puesto ahí.
2: Sí, ¿okay? Así es.
25: Entonces, mi querida hermana, con ese daño tan fuerte que hay ahí, ¿estamos de acuerdo?
2: Sí.
25: Con todo ese daño, no permite que las cosas le funcionen a ustedes de la mejor manera. Lo que se necesita es una limpia, usted, una limpia a su esposo.
2: Sí.
25: Los dos. Y además hay que limpiar ahí donde viven, su casita, ajá, su hogar. Hay que limpiarlo, mi querida hermana, porque lo que quieren es eso, lo que quieren es destruir lo que ustedes han hecho. Y para eso, pues, yo les invito a que ojalá vengan con nosotros lo más rápido posible. ¿Sale?
2: Exactamente, pues, muchísimas gracias.
25: Que Dios la bendiga, gracias a usted por su llamada.
2: Sí, gracias.
25: Hasta luego.
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25: 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Agradeciéndole de antemano a todos ustedes que participan con nosotros. ¿Ya está la llamada lista? Muy bien. La persona que está al otro lado del teléfono, Regáleme, por favor, su fecha de nacimiento.
26: 8 de agosto.
25: Sí.
26: Del 84.
25: Del 84. ¿Tiene radio?
26: Sí.
25: Póngale un poquito de volumen al radio. No mucho.
26: Sí.
25: Súbale un poquito, ¿sí?
26: Sí.
25: Bueno, hermana, le voy a ¿Perdón? ¿Ya?
26: Ya.
25: Le quiero decir que para usted, mi querida hermana, usted pertenece a la constelación de Leo.
26: Sí.
25: Que para usted su elemento es el fuego, que el día favorable suyo es el domingo, que su planeta es el sol, que color es el dorado, piedra para usted el rubí y metal el oro. Le quiero recomendar mucho que cuide su sistema nervioso y su espalda. Y ojalá utilice un perfume que contenga azahar. Las personas de signo Leo, sobre todo las nacidas o los nacidos en esta fecha como ustedes, son constructivos. Les gusta el riesgo y el peligro. Se trazan proyectos que sobrepasan sus posibilidades. Casi nunca se rinden. Son tenaces. Son muy leales. Defienden a los débiles y a los desvalidos. ¿Ok?
26: Sí.
25: ¿Está nerviosa?
26: Sí.
25: ¿Cansada?
26: Cansada y
25: desesperada.
26: Me dolió la espalda. Sí.
25: ¿Dolor de cabeza?
26: Sí.
25: ¿Casi no duerme bien?
26: Sí.
25: ¿Casi no come?
26: Sí.
25: ¿Usted ya visitó a su médico?
26: No, no he ido.
25: ¿Por qué?
26: Es que ahí me da miedo de lo que me vayan a decir.
25: Ándale. Entonces es mejor que tenga una enfermedad bien grave y que usted se ponga a sufrir y a sufrir, y peor de lo que le puedan decir.
26: Sí.
25: ¿Sí?
26: Sí.
25: Pues mi querida hermana, me parece un gravísimo error de parte suyo, ¿sí?
26: Sí.
25: Que usted no vaya a su médico, porque uno lo primero que tiene que hacer cuando se enferma es ir al médico, ¿sí?
26: Sí.
25: Porque ellos son los que lo curan a uno, pues ¿cómo así que me da miedo lo que le va a decir? Miedo de que siga usted enferma, ¿sí?
26: Sí.
25: Y que realmente no pueda descansar.
26: Sí.
25: ¿Estamos?
26: Sí.
25: En este momento, hermanita, ¿cómo se siente?
26: Nerviosa.
25: ¿Qué otra cosa siente?
26: Cansada.
25: ¿Qué más siente? ¿Dolor de cabeza?
26: No, dolor de cabeza ahorita no traigo.
25: ¿Está desesperada?
26: Sí.
25: ¿Qué más siente?
26: Nomás cansada y estoy sudando frío.
25: ¿Está sudando frío?
26: Sí.
25: ¿Se siente mal?
26: Sí, muy nerviosa.
25: Muy nerviosa. Bueno, mi querida hermana, yo le voy a decir una cosa y le quiero desengañar en este día, ¿sí?
26: Sí.
25: Usted, mi querida amiga, no tiene absolutamente nada de lo que se refiere a nuestro campo, ¿sí?
26: Sí.
25: No vaya a creer usted que es que a usted le hicieron algún mal, que le pusieron algún maleficio, una brujería, que es que le dieron a tomar o a comer. No, mi querida hermana, ¿sí?
26: Sí.
25: Lo que usted tiene y lo que a usted le pasa es completamente normal, mi querida hermanita. ¿Ya?
26: Sí.
25: Que es natural y que lo que yo le recomiendo es que usted debe visitar a su médico cuanto antes. Sí. ¿Ya?
26: Sí.
25: Hay que ir donde él. Usted no tiene nada grave. ¿Ya?
26: Sí.
25: Ni una enfermedad incurable ni nada de eso. Pero visite a su médico, mi querida hermana.
26: Bueno,
25: sí, ¿por qué? Porque hay muchas cosas que le pueden estar pasando. Puede estar sufriendo usted de la presión, puede estar sufriendo de la tensión.
26: Sí.
25: ¿Sí?
26: Sí.
25: Puede que le estén pasando otras cosas, mi querida hermanita. Entonces, usted no se preocupe por eso. ¿Ya? Y quiero que hoy esté relajada, esté tranquila.
26: Sí.
25: ¿Sí? Y que piense, mi querida hermana, que si usted va donde su médico, el médico la va a checar, le va a mandar algunas medicinas, si usted necesita algunas vitaminas, y ya con eso usted va a tener. ¿Ok?
26: Ah, sí, está bien.
25: Entonces, usted, mi querida hermana, el día de hoy puede estar tranquila, que yo le estoy diciendo con certeza y sin temor a equivocarme que a usted no le han hecho absolutamente nada.
26: Bueno.
25: Usted no tiene maldad, usted no tiene nada. Solamente vuelvo y le recomiendo, visite a su médico, que lo más preciado que el ser humano tiene es la salud. ¿Sale?
26: Sí.
25: Y hay que cuidarla.
26: Sí.
25: Entonces, gracias por su llamada y que Dios me la bendiga.
26: Gracias.
25: Hasta luego.
26: Adiós.
25: 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Bueno, mis queridos hermanos, estamos llegando ya al final de nuestro programa, dándole las gracias a todas las personas que nos llamaron. Que estén muy bien, que pasen un buen día y que el Dios Padre Todopoderoso los bendiga.
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2: El optimismo es un punto de coincidencia entre los partidos de oposición al partido en el poder y por ende al gobierno en turno. Basta recordar la demanda del Partido Revolucionario Institucional, en donde su dirigente estatal en Tamaulipas, Bruno Díaz, manifestó su oposición en cuanto a las posibles alianzas con otras fuerzas políticas. El verde ecologista, pese a que toda su vida ha sido un parásito de la política, pues ha ido de la mano con los partidos en turno. Primero fue con el PRI, después con el Partido Acción Nacional y ahora con Movimiento de Regeneración Nacional. Sin embargo, pese a la dependencia en que ha vivido, quiere emanciparse y demanda equidad en la repartición de candidaturas y que éstas sean representadas por verdaderos militantes del verde. Y el Partido Acción Nacional también se está reorganizando después de vivir el rechazo ciudadano por el pésimo gobierno que encabezó Francisco García Cabeza de Vaca. Así que, aprovechando el festejo del 87 aniversario de su constitución, su jerarca en la entidad, Gloria Garza, de la mano de César Verástegui, logró reunir en esta capital a los principales cuadros de los 43 municipios y reconoció a los militantes históricos. Sí, esos que el gobierno cabecista hizo a un lado y en algunos casos hasta los persiguió. En fin, doña Gloria hizo un llamado a los asistentes al festejo a mantener una oposición firme y aseguró que el PAN continuará defendiendo sus principios, identidad y presencia territorial. Sí, así como lo escucha. Además de reafirmar que Acción Nacional no se rinde y no se rendirá jamás. Equiparando al cabecismo sería algo así como, el PAN no se dobla ni se vende. Claro que las palabras fueron de aliento y triunfalismo entre los asistentes, como fue el caso de Imelda San Miguel, Lidia Madero y las nuevas adquisiciones, Juanjo Salazar y el Tico García, sin faltar el popular de Gerardo Peñaflores, Enrique Rivas y la innombrable de Nuevo Laredo, entre otros personajes menos reconocidos, pero muy honorables. Así que se puede decir que el festejo de sus primeros 87 años de vida del PAN fue inicio no de la transformación, porque esa palabra es de los morenistas, pero sí de reconformación, encaminada a ganar más votos y posiciones en 2027. Ya veremos cuánto logran avanzar con la pesada carga que representa recordar al gobierno cabecista.
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¿Cómo estamos? Buenos días, son ya las 10 de la mañana con 7 minutos, llegando con toda la intensidad musical del 101.7 FM, la que vuela más alto, La Cotorra. Contigo Arbelia Sandoval hasta las 12 del mediodía, una mañana cálida en la capital tamaulipeca, bastante cálida diría yo, estamos entre los 31 a 32 grados centígrados, alta la temperatura para hacer esta hora, se espera una máxima de 36 grados aproximadamente, más la sensación térmica, así que estaremos al pendiente que será un día bastante cálido en Ciudad Victoria. Oigan, hoy en este arranque de semana, hoy lunes 21 de septiembre, ya les llegaron sus flores amarillas. Bueno, pues recuerden que hoy 21 de septiembre en nuestro país se han convertido en un día en el cual se ha tomado una manera de, a través de la popularidad de lo que fue en su momento, y quien la vio sabe el porqué. La verdad que nos tocó disfrutar esa telenovela en su momento, a una novela argentina llamada Floricienta. Muy bonita por ahí la historia. Bueno, a raíz de esta telenovela y aparte marcar en el calendario el 21 de septiembre, en el cual lo que viene siendo en el hemisferio sur, la llegada de la primavera en aquellos países del hemisferio sur, bueno, pues se compagina esta historia y la llegada de la primavera con esas flores tan bonitas amarillas. A través de los años, después de esta, sobre todo de esta cinta, de esta telenovela, empezó a través del internet pues a tomar mucha fuerza la cuestión de esta fecha en la cual pues se obsequian flores amarillas. Allá, bueno, ellos inician esta temporada de la primavera, pero nosotros acá en México, bueno, pues fue adquiriendo fuertemente un significado importante para aquellas personas que quieren llevarle un bonito detalle a la persona amada. Y obviamente, pues esto ha sido, yo creo que más en la cuestión de las redes sociales, el internet, de cómo pues ahora acá también en nuestro México se aplica. Y sobre todo, hay quienes, sobre todo, puede ser desde un detalle romántico, ¿verdad? Algo con mucho amor. O puede ser un detalle simplemente a alguien a quien tú le tengas mucho cariño, que quieras alegrarle el día, aquellos que quieran brindar un poquito también de esperanza en el día a día con unas bonitas flores amarillas. Muchas veces hay quienes sí se toman el tiempo, hay quienes no, de saber el significado tanto del color como del tipo de flor a regalar o obsequiar, ya sea para un hombre, una mujer. A lo mejor tienes una fecha en especial para un ser querido, el abuelo, el papá, qué sé yo. Pero

0: esta ocasión, bueno, pues sobre todo va el significado de recibir un ramo amarillo con mucho amor, a cariño, alegría y esperanza, y marca también la etapa de los nuevos comienzos. Alguien por ahí de tus conocidos empieza una nueva etapa en lo personal o en el trabajo, obsequiales un ramo de flores amarillas. Así que hoy, por ello, este significado y que muchos puestos de flores en la ciudad y en todo México se están pintando de amarillo. Hay llamada. Bueno, hola, Cotorra. Buenos días.
1: Hola.
0: Hola, buenos días. ¿Quién habla?
1: Lili.
0: ¿Cómo está, Lili? La tengo al aire, dígame.
1: No, nomás saludar. ¿Qué, amiga? ¿Cómo andas? ¿Bien?
0: Muy bien, gracias. ¿Algún saludito?
1: No, pues nomás yo solita.
0: ¿Está en casa?
1: Sí, aquí en La Modelo.
0: Ándele, muy bien.
1: ¿Qué le voy a decir?
0: Mande.
1: No, que hijo, voy a saludar a mi amiga, a ver cómo anda.
0: Muy bien, con bastante pila para oír mucha música el día de hoy. Para bailarle a gusto.
1: Sí, está bien, amiga. Bueno. Tanto hace trabajo, pues ni modo.
0: Así es. ¿Me aguanta tantito?
1: Sí, Evelia, gracias.
0: Ándele, no me cuelgue. Vámonos rápidamente a lo que es el tema musical a cargo de Grupo Duelo, porque ya tengo el corte encima. Así que bueno, vámonos con la cereza del pastel. El tema es La Mujer Maravilla. Bienvenidos al 101.7 FM. Y ahora sí que a obsequiar muchas flores amarillas. Bienvenidos.
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2: Okay, son ya las 10 de la mañana con 23 minutos. 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

Ok, bueno, una disculpa. Vamos con más de la música. Son ya las 10 de la mañana con 24 minutos. Ya 10 de la mañana con 24 minutos. A ver, por acá tengo ya listísimos a toda la banda fiel a través del WhatsApp. Dice, buen día, licenciada. Presente Iván Flores, el pintor del área de Victoria en territorio tejano. Saludos para usted. Bendecido lunes y para todos los radioescuchas. No, hombre, ya regresamos desde el jueves. Primero Dios, Iván. Tú no te preocupes. Aquí andamos ya.

Ok, bueno, son ya las 10 de la mañana con 25 minutos. Buen día, Iván. Saludos para ti. Gracias por acompañarme. Voy a soltar canción. Amigazo Cruz Bermúdez, saludos. Buenos días. Bienvenido al 101.7 FM. Doña Margarita, provecho, ya está almorzando. Qué rico, ya han elegido el arco. Bienvenida a través de los éxitos de la radio. El buen lobo solitario también. Saludos, dice... A ver, dice el lobo solitario que a él le han dicho que las flores amarillas son de desprecio. ¡Qué barbaridad! ¿Qué se me hace que no te han querido dar flores? Yo te mando ahí algo para que te refresques. Ahorita vamos a entrar de lleno a eso. Isamar, bienvenida. Dice, buenos días, ¿cómo estás? Bendecido inicio de semana. Igualmente para ti, saludos. Vamos a darle inicio. Nos vamos con la música de Intocable, con Enséñame a Olvidar en este bloque y regreso con mucho más.

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0: Ok, son ya las 10 de la mañana con 32 minutos, ya de vuelta a través del 101.7 FM, la que vuela más alto en La Cotorra. Y bueno, hay muchos temas, ¿no? Andan desatado hoy mis radioescuchas. Ahorita les voy a dar a cada uno su espacio porque hay mucho que platicar. Pero antes tenemos a través de nuestra línea telefónica a esta hora de la mañana a Eneida Guadalupe. Ella nos acompaña, como siempre, con todo lo que tenemos en sorpresas con los amigos de Supercolchones. ¿Cómo estás, Eneida? Buenos días.
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0: 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Seguimos con mucho más en la número 1, La Cotorra. Ya vuelvo.
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3: A ver, al Lobo Solitario, ahí te voy a mandar lo que es un poquito más del contexto de las flores amarillas. Recuerden que yo les comentaba que viene más fuertemente esta cuestión de obsequiarlas a partir de lo que fue esta gran proyección que se tuvo de la telenovela argentina de Floricienta, que de hecho ya en su momento, ¿qué fue? Creo que fue hace 2 años atrás, si no me equivoco, que ella estuvo por acá en México dando una presentación y le fue maravillosamente bien con el público mexicano. Pero ahí les va. Significado de manera muy general, Lobo, para que lo tengas en cuenta. Y de igual manera, si tú quieres obsequiarlo a alguien, pues sepas más que nada qué puede ser. Si nos vamos en la parte del color amarillo que se asocia con la luz del sol, el optimismo y la vitalidad, bueno, pues de esta forma es algo que nos alegra. Una amistad sincera, le puedes regalar esas flores amarillas a alguien que usted quiera muchísimo, ¿ok? Puede ser por un lado. También yo les comentaba, hablando de esperanzas y de buenos deseos, cuando quieres motivarle a alguien porque sabes que a lo mejor está en un proceso de cambios importante, es un bonito detalle. La prosperidad y nuevos comienzos, por ejemplo, aquellos que hay celebraciones, de repente en las graduaciones hay quienes les llevan lo que son flores en colores amarillas. La cuestión del amor representa el crecimiento del amor y que pudiera ser algo que se proyecte al futuro, que siga creciendo, que quieres que esa persona se quede a tu lado por siempre. Y hablando de ello, y yo en su momento, por ejemplo, amistades, yo les he obsequiado los girasoles, son muy bonitos. Ahorita les voy a decir qué significa cada uno de ellos. Bueno, La Cotorra, dígame.
4: Buenos días, licenciada, ¿cómo está ella?
3: Muy bien, Guillermo, ¿cómo le va?
4: Bien, bien, gracias, aquí estamos en La Cotorra, escuchándola.
3: Ah, ándele, muchas gracias, ¿qué anda haciendo ahí en casita?
4: Sí, no, aquí estamos, oiga, aquí estamos.
3: ¿Ya almorzó?
4: Sí,
3: ¿ya almorzó?
4: Sí, ya almorzamos, oiga, sí, así es.
3: Ándele, qué rico, provecho.
4: Bueno, unos tamalitos.
3: ¿Mande?
4: Unos tamalitos, por favor, ay, por favor.
3: Ándele, qué rico, pues genial, entonces.
4: Sí, sí, oiga.
3: Sí, sí, lo escucho muy bien.
4: A usted le digo muy lejos, oiga.
3: ¿Ahí me escucha?
4: Hola, sí, hola, sí.
3: ahí estamos cerquita, cerquita.
4: Ándale, ¿ha estado bien?
3: Muy bien, gracias a Dios, con trabajo.
4: No, me da mucho gusto, ya no, aquí estamos descansando y yo me la cotorre como siempre.
3: Ándale, muchas gracias, Guillermo.
4: Ahí le encargo una canción, por favor.
3: ¿Cuál le gustaría?
4: La de los Invasores, la nueva, nomás los recuerdos. Uh-huh. Y también quiero unos saludos también.
3: Claro, dígame, ¿para quiénes?
4: Para usted.
3: Uh-huh, gracias.
4: Para Esperanza Sánchez, para Eli, Cielito Azul, Cielito El Barretal, Félix Huerta, Daniel de Jiménez, Iván Flores, Sergio Los Magueyes, El Jarocho, Teo Gámez y Karen Gámez, El Pajarito y Juan Antonio, uh-huh. Alberto Camarillo y para mis hermanas y cuñado, diga. Ahí también Lupita, uh-huh. Y pues toda la banda que escucha la Cotorra, diga, por favor.
3: Claro que sí, Guillermo, ¿nada más?
4: Y también para Manuel Reyes de China, Nuevo León, por favor.
3: Al señor Manuel Reyes, claro que sí.
4: Y todos los que escuchan la Cotorra, por allá por Victoria y aquí en las Borregas y Linares, diga.
3: Muchísimas gracias, ahí se lo mandamos con todo gusto.
4: Bueno, y aquí estoy escuchándole hasta las 12.
3: Ándele, aquí le acompañamos.
4: Bueno, igual. Muchas gracias, muy amable. Cuídate bastante.
3: Igualmente, bonito día.
4: Ándele, igual, adiós. Cuídate.
3: Bye bye. Bueno, ahí está Guillermo. Oigan, a ver, Lobo, seguimos contigo. Tengo mucho que platicarme en todos los mensajes que tengo. Ahí les voy respondiendo a cada uno. Aguántame tantito. Las flores. Yo les hablaba, por ejemplo, de los girasoles que sí me ha tocado obsequiar. Los girasoles representan la energía, la admiración hacia las personas. Es un color amarillo hermoso. Que también, bueno, pues se llegan a obsequiar en cualquier momento en lo que usted crea necesario. Pero en lo personal, me encantan. Las rosas amarillas reflejan el respeto hacia esa amistad y gratitud que tú le tengas a esa persona. Los tulipanes amarillos. ¿A cuántas mujeres y caballeros les gustan los tulipanes? Díganme. Oigan, porque también no podemos hacer de lado decir, ah, las flores son solamente para las mujeres. Oigan, no sean así. También se le pueden obsequiar a los caballeros en un evento especial. Una graduación, un cumpleaños, qué sé yo. Las flores son bellísimas. Son vida. Tulipanes amarillos reflejan esperanza y buenos deseos. Las margaritas amarillas de lo que es la inocencia y nuevos comienzos. ¿Ok? Las flores amarillas representan emociones positivas y obviamente se están convirtiendo en ese símbolo cultural de cariño, amistad, amor y gran esperanza. Y por ello se refleja este 21 de septiembre. ¿Alguna otra duda, Lobo? Lobo, Lobito, ¿estás ahí? ¿Dónde andas? Saludos, que por ahí nos escribe y espero haberte despejado por ahí la duda. Y bueno, ahí está. Sobre todo, ¿qué tipo de flores puedes obsequiar? ¿Vale? Mira, mira, qué belleza. Nuestro amigo Leo el Buki, taxista aquí en la capital, anda entregando ya flores amarillas. Ahí lleva precisamente.

saludos que por ahí nos escribe y espero haberte despejado por ahí la duda. Y bueno, ahí está. Sobre todo, ¿qué tipo de flores puedes obsequiar? ¿Vale? Mira, mira, qué belleza. Nuestro amigo Leo el Buki, taxista aquí en la capital, anda entregando ya flores amarillas. Ahí lleva precisamente.

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2: La paridad de género en las elecciones de Tamaulipas no deberá quedarse únicamente en el número de candidaturas ocupadas por mujeres. El Instituto Electoral de Tamaulipas contempla reglas para que su participación también se traduzca en oportunidades reales de competir por los cargos de elección popular. El consejero presidente del IETAM, Juan José Ramos Charre, explicó que el Reglamento de Paridad y Acciones Afirmativas establece criterios que los partidos políticos deberán observar al momento de postular candidaturas. Ramos Charre subrayó que el criterio busca que la presencia de las mujeres en las boletas no sea solamente cuantitativa, sino que también exista una distribución que permita una competencia efectiva. El fiscal de Tamaulipas, Eduardo Gobea Orozco, aseguró que se trabaja en la puesta en operación del Centro de Identificación Forense de Altamira, proyecto detenido desde hace años y considerado vital para atender la crisis de desapariciones en el estado. Gobea Orozco reconoció que la falta de presupuesto ha sido una queja constante de los colectivos, pero adelantó que para el próximo año se prevé gestionar mayores recursos, especialmente para el reclutamiento de personal operativo, peritos, administrativos y directivos que integren la estructura organizacional del centro. El fiscal detalló que gran parte del financiamiento proviene de los fondos federales de seguridad como el FASP y que ya se trabaja en los anteproyectos de presupuesto para destinar recursos al inmueble en la zona conurbada. Informó que la semana pasada personal de servicios periciales realizó un levantamiento del estado de la construcción y se prepara una jornada de pruebas con los equipos adquiridos para determinar su funcionalidad y que otros insumos deberán comprarse. La Secretaría de Salud de Tamaulipas abrió la convocatoria para contratar personal médico y de enfermería que se incorporará a los consultorios del Servicio Universal de Salud, estrategia federal que contempla la creación de 12,750 consultorios en comunidades de 24 estados donde opera el IMSS Bienestar a partir del próximo año. El registro permanecerá abierto hasta el 14 de octubre, por lo que médicos, licenciados y técnicos en enfermería que cumplan con los requisitos todavía pueden participar en el proceso de selección. La convocatoria contempla personal para brindar atención de primer nivel, realizar acciones preventivas, detectar factores de riesgo y, cuando sea necesario, canalizar a los pacientes a unidades de mayor capacidad. Como parte de la estrategia, los seleccionados recibirán un estímulo económico mensual de 18,250 pesos para médicos, 13,350 para licenciados en enfermería y 11,000 pesos para técnicos en enfermería.
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5: A ver, vámonos con los radioescuchas. Yo les comentaba que me dieran un time porque estábamos entre que el tema de las flores y entre que la entrevista. Y bueno, a ver, tenemos llamada a La Cotorra. Díganme, buenos días. Hola.
6: Buenos días, licenciada.
5: Hola, ¿cómo le va?
6: Bien, aquí te está dando para irnos a trabajar.
5: Excelente, ¿cómo le fue el fin de semana?
6: Muy bien, licenciada.
5: Me da gusto.
6: Puro solecito, nos saluda Guillermita, lo estaba oyendo.
5: Sí, ahí anda, ya bien almorzado.
6: Sí, ya bien almorzado, Guillermo de los Borregas.
5: Así es.

Al 834-318-2401 aquí en cabina. Toda la banda bien activa, me da gusto. Lili está en casita y en la modelo. Ramona Araguz, gracias por acompañarme y se reporta a través de las redes sociales. Cielito Azul, oye, Cielito, ¿qué onda con el partido del fin de semana? ¿Vieron cómo lo disfruté? No, hombre, qué belleza de partido. Empataron. Cabe mencionar, empataron solamente. Pero estuvo buenísimo y la verdad que no tengo queja alguna. Se disfrutó el partido el fin de semana. Saludos a toda la banda que estuvo apoyando ya al rebaño el sábado. A los del América, saludos también. Qué bueno. Disfrutamos el partido, que es lo importante. Quedó en empate el juego. Muy bueno, muy bueno, por cierto. Tengo saludos para el compadre Lencho, que anda bien pilas trabajando ahí en la forrajera. De parte del Zorro Plateado, que ya se reportó. Muchísimas gracias. Nos pide música de Pegaso. Ahorita se la mandamos con todo gusto. Guillermo, acá de Las Borregas, gracias por acompañarme el día de hoy. A Isamar y familia, un abrazo enorme. Que por ahí están al pendiente de la estación. Muchísimas gracias por estar al tanto de todo lo que tenemos. Ellos son del Ejido Benito Juárez. A Luis, amigos de Jiménez, Tamaulipas. ¿Cómo estás, Luis? Buenos días. Saluda a su hermano. También a Daniel y a Martín de los Reyes, que andan bien trabajadores. Buenos días. A don Leonardo Vázquez de la Rosa y a su esposa María Dolores de Vázquez, de parte de Cachín. Un fuerte abrazo. Merín, que ya me acompaña trabajando desde territorio tejano. Saludos. Cielito Azul. Se disfrutó el partido, Cielito. Se disfrutó. Ya le mandaron esas flores amarillas tan bonitas. También para el pajarito que me acompaña, allá Guillermo de Las Borregas y a los panaderos de Abasolo. Un fuerte abrazo, espero que estén maravillosamente bien. Saludos, vámonos con esto que me están solicitando para todos y cada uno de ellos. Quieren escuchar a Pegaso a esta hora de la mañana. Así que con todo gusto, aquí les va esto.

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¿Qué tal con los Tucanes de Tijuana? Oigan, si me dicen regresémonos, yo me regreso. No, no, no, tener enfrente a Mario, el vocalista, qué belleza. Aparte del creador de toda esa historia, no, no, no, yo me regreso a Nuevo Laredo, claro que sí. Vámonos, Giovanni, gracias. Ya por ahí se reportó también Iván, nuestros amigos pintores de Territorio Tejano, bien chambeadores, y bueno... Sí, es que yo dije, bueno, anda ausente, pasó algo. Yo me preocupo por ustedes, muchachos. Así que ahí estoy al pendiente, ¿vale? Bienvenidos. Ahí viene la canción, Giovanni, que me está solicitando a los palominos para que cantes y bailes conmigo, ¿vale? Daniel, saludos. Él es de Jiménez. A él y a Martín de los Reyes me llevan en esta mañana en la unidad. Están trabajando los amigos gaseros allá de Jiménez. Escuchan la que vuela más alto, la cotorra. Gracias por la preferencia, les mando un beso enorme. Échenle ganas, Daniel, un abrazote. Y también, porque en el bloque anterior escuchamos a Los Invasores, que va para ellos, y también para Guillermo, que me acompaña acá del área de Las Borregas, toda la gente en puntos cercanos a Linares, en el bello estado de Nuevo León, estado vecino, muchísimas gracias. Isamar, un abrazo. Me dice, ¿quién fuera usted? Ay, la verdad que sí, yo les juro que si me dicen que me regrese, me regreso. Es que, de verdad, no, no, no, no, qué belleza de persona. Me quedé encantada. Un saludo, Isamar. Y bueno, aquí no ha visto la entrevista con los Tucanes, ahí está en la fanpage de La Cotorra, chéquenla. Ahí la tenemos para ustedes en este viaje que me tocó compartir con Irving Scott, el papi Scott, como lo conocen en la radio, el tremendo Scott. Por ahí estuvimos en el evento del Día del Grito en Nuevo Laredo. Agradecemos la invitación. Y bueno, por ahí también conocimos a Ingrid, a toda la agrupación del MT. No, hombre, estuvo genial, de verdad. Estuvo buenísimo el viaje y todo. A mis compañeros de ORT Noticias, un fuerte abrazo. Que por ahí compartimos este viaje. No, qué chulada, de verdad. Qué chulada, de verdad. A la licenciada Claudia Vázquez también, que por ahí nos invitó. Muchísimas gracias. Y bueno, padrísimo. ¿Qué les puedo decir yo? Ahí chequen las fotos y los videos. Vámonos con esto de los palominos. El tema es de Ven y Baila, en lo que yo sigo aquí suspirando y regreso. Son ya las 11 de la mañana con 28 minutos.

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0: 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Oigan, 11:35, eso va, pero que vuela. 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
1: Gracias.
0: Muchas gracias. Ya lo escucharon en la voz de Eneida Guadalupe. 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Tengo pausa. Ya vuelvo.

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2: Ay, ay, ay, que parezca fin de semana otra vez. Oye, qué buen partido. Seguimos celebrando, empataron, pero estuvo de lujo. Gracias, Cielito, por acompañarme. Y aquí llega Elías Medina, con todo cariño para ti. Buen lunes, continuamos.

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1: Oigan, bueno, pues ¿qué creen? Les tengo una invitación, banda fiel, a través de La Cotorra 101.7 FM, y es que llega el momento. Esta fecha yo se les había comentado el fin de semana en las 15 grandes de La Cotorra, pero ahí les va de lleno la información porque habían estado preguntando muchísimo, y es que esto no se lo pueden perder, de verdad. 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

0: Y estamos casi en la recta final. Si me permiten, voy a la pausa y regreso con más éxitos en la número uno, La Cotorra. Estamos en este lunes, de verdad que cómo lo hemos disfrutado. 11 de la mañana con 50 minutos. Arbelia Sandoval contigo en la número uno, La Cotorra. Ya vuelvo.
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0: Pues vámonos cantando y bailando, ya saben cómo soy yo. Vámonos con la cereza del pastel, ¿ok? Gracias a la gente que nos acompañó. Saludos para Raúl, acá de la López Mateos. A la gente que amablemente desde Tampiquito nos acompaña. Muchísimas gracias. Les voy a dejar aquí las peticiones a mi compadre Paco. Y ya viene mi compadre Paco Martínez, para que no te lo pierdas a las 12 del mediodía. A Carlos, amigos del 21 Anaya. Oye, yo creo que después de hace muchísimo tiempo es la primera vez que... me faltaron dos rolitas para poner. Bueno, ahorita a las 12 continúan con la programación musical de esta semana y tuvimos entrevistas, menciones, de todo un poco. Oigan, y con todo lo del tema de las flores, espero que de verdad les lleguen sus flores amarillas el día de hoy, ¿ok? Pásenla bonito, disfruten el arranque de semana. Mañana los espero, mañana martes, pónganse bien guapetones y guapetonas. Tenemos el martes de selfie, espero sus imágenes el día de mañana para el programa. Sale a las 10 a.m., aquí nos escuchamos primeramente Dios. Recuerda sonreír, ser feliz, que vida solo hay una. Un gusto acompañarte, Arbelia Sandoval, en la número uno, La Cotorra. Hasta mañana.

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1: El presidente de Fecanaco Tamaulipas, Abraham Rodríguez Padrón, señaló que el cierre de alrededor de 700 empresas en el último año no es el factor más preocupante para el empleo en la entidad, ya que muchas de esas compañías son familiares o temporales. Lo que realmente impacta, dijo, es la migración de grandes empresas y maquiladoras hacia otros estados como Aguascalientes, Querétaro, Guanajuato, San Luis Potosí y Nuevo León. Rodríguez Padrón explicó que el empleo formal se disparó el año pasado porque se registraron trabajadores de plataformas como Uber y Didi, lo que infló las cifras sin reflejar un crecimiento real de empresas. Actualmente el 70% del empleo en Tamaulipas se genera en la frontera, desde Matamoros hasta Nuevo Laredo, con cerca de 490 mil empleados registrados en el IMSS frente a 70 mil en la zona centro y 140 mil en el sur. La Universidad Autónoma de Tamaulipas ya participa en el desarrollo de los nuevos proyectos de infraestructura logística de Tamaulipas, desde los estudios batimétricos para el puerto del norte de Matamoros hasta los trabajos relacionados con el futuro puerto seco de Ciudad Victoria. El rector Damaso Anaya Alvarado explicó que la intervención de la universidad en el proyecto portuario de Matamoros contempla estudios técnicos relacionados con las condiciones necesarias para permitir el ingreso de embarcaciones de gran tamaño. Estudios batimétricos permiten conocer las características y profundidades del fondo de una zona acuática, información necesaria para determinar condiciones de navegación. La participación de la UAT no se limita al proyecto de Matamoros. En Ciudad Victoria, la institución también se encuentra involucrada en el proceso previo al inicio del puerto seco, aunque el rector no detalló todavía qué trabajos específicos realizará la universidad en este proyecto. Anaya Alvarado señaló que los preparativos se encuentran cerca de una etapa formal de inicio y relación del proyecto con el desarrollo que se pretende impulsar en la capital del estado. Más de 23 mil menores de edad en Tamaulipas podrían estar en riesgo de contraer sarampión al no haber iniciado o completado su esquema de vacunación ante la circulación de enfermedades en Veracruz, Nuevo León y San Luis Potosí. Jesús Manuel Zárate Torres, jefe del programa de vacunación de la Secretaría de Salud, explicó que esta población forma parte de la llamada bolsa de susceptibles y se concentra principalmente entre 1 y 12 años de edad. De acuerdo con los modelos matemáticos elaborados a partir del cruce de coberturas históricas y dosis aplicadas, se estima que el rezago afecta a alrededor de 10.950 menores de 1 a 4 años y 12.844 de 5 a 12 años. Para ORT, Areli Treviño.
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0: Oremos por la paz. Son las 12, mediodía.
3: El ángel del Señor anunció a María
4: y concibió por obra del Espíritu Santo.
3: Dios te salve María, llena eres de gracia, el Señor está contigo. Bendita eres entre todas las mujeres y bendito el fruto de tu vientre, Jesús.
4: Santa María, Madre de Dios, ruega por nosotros pecadores, ahora y en la hora de nuestra muerte. Amén.
3: He aquí la esclava del Señor.
4: Hágase en mí según tu palabra.
3: Dios te salve María, llena eres de gracia, el Señor está contigo. Bendita eres entre todas las mujeres y bendito el fruto de tu vientre, Jesús.
4: Santa María, Madre de Dios, ruega por nosotros pecadores, ahora y en la hora de nuestra muerte. Amén.
3: Y el Verbo se hizo carne
4: y habitó entre nosotros.
3: Dios te salve María, llena eres de gracia, el Señor está contigo. Bendita eres entre todas las mujeres y bendito el fruto de tu vientre, Jesús.
4: Santa María, Madre de Dios, ruega por nosotros pecadores, ahora y en la hora de nuestra muerte. Amén.
3: Ruega por nosotros, Santa Madre de Dios,
4: para que seamos dignos de las promesas de Cristo.
3: Oración. Derrama, Señor, tu gracia sobre nosotros, que por el anuncio del ángel hemos conocido la encarnación de tu Hijo, para que lleguemos por su pasión y su cruz, y con la intercesión de la Virgen María, a la gloria de la resurrección. Por Jesucristo nuestro Señor.
4: Amén.
0: 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Son las 12. del mediodía.
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5: Lecciones para dar un grito al estilo mexicano. Se inicia con un mariachi. 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Bueno, claro, con un poco más de fuerza. 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

0: Amor, paz y radio. Con el favor de Dios, ya iniciamos una nueva semana. Ya lunes 21 de septiembre del 2026, papá. Lunes 21 de septiembre del 2026. ¿Cómo me los ha tratado este San Lunes? ¿Cómo vamos? ¿Cómo andamos? ¿Qué tal les fue el fin de semana? ¿Qué rollo? ¿Cómo andamios? ¿Cómo andamios? ¿Cómo andamios? ¿Cómo andamios?
1: ¿Por qué te fuiste tan lejos, mi amorcito?
0: ¿Para dónde corrieron? ¿Fueron al río, a la alberca? ¿Qué show? ¿Qué se armó el fin de semana? ¿Qué dice mi compadre Draco? ¿Cómo andamos, compadre Draco?
1: ¡Cebollán, compadre!
0: Paz, amor y arriba el AME, dice mi compadre Draco. ¡Ya les andaba! ¡Ya les andaba, pichones! ¡Ya les andaba! Oye, qué buen juego, ¿ah? Qué buen juego. El primer tiempo, mis Chivas jugaron como el Real Madrid. El segundo tiempo, jugaron como Deportivo Don Pancho. Qué golazo del mentado colibrí, compadre. Qué golazo. Hay que aceptarlo, ¿no? Qué chulada de gol. Esos goles son los que, pues bueno, le dan un brillo al fútbol mexicano. Son de los goles que recorren el mundo entero, va, en los programas deportivos. Vamos a ver los 5 goles de la semana. Pon, compadre, qué chulada de gol. Hay que aceptarlo. Hasta cuando metió el golazo el vato, dije, se pasó de lanza el vato. Qué golazo, compadre. Me hizo recordar cuando yo jugaba fútbol. Así, compadre, tal cual, así metía yo los golazos. Tal cual, así yo me...

0: metía los golazos. Me recordó mi infancia. Pero bueno, ahí está. Saludos a todo el americanismo. Buen partido. Nos divertimos. Se sufrió, pero ahí quedó. Yo creo que fue justo también el empate. El América ahí estuvo. Un empate fue justo para el clásico. Muy buen partido, ¿eh? Vamos a darle, muchachos, el teléfono en cabina. Ahí está disponible para toda la banda. 318-2401. 834-141-0293. 141-0293. Ahí estamos vía WhatsApp para toda la banda. Ahí estoy en contacto con todos ustedes. En nuestra página de Facebook, La Cotorra 101.7. Ahorita vamos a subir la foto. Hoy me traje mi jersey de mi poderoso rebaño, pero andamos también de blanco, compadre, va. Andamos lunes de honores, hay que andar de blanquitos también.
1: Amor, buenos días, ¿cómo amaneció la cosita más hermosa del mundo?
0: Bien, corazoncito, bien. Todo bien.

De su más reciente producción, Gravedad, que la está rompiendo bastante bien el señor Oscar Iván Treviño y toda su agrupación llamada Duelo, la están rompiendo bastante, bastante, bastante bien. Ahí está lo más reciente que se trabaja para todos ustedes. Suerte para que lo solicite. Un tema bastante bueno, al puro estilo de Duelo, compadre, sin salirse de lo suyo. Duelo, ahí está. Presente a través de la número uno. Oye, saludos a mi compadre Berlanga. Compadre Berlanga, ¿dónde andas, compadre, hombre? Hombre, oh, compadre. Nada más ahorita que me escribiste me acordé de las travesuras en la sec. Acordé, compadre. Pero tranquilo, tranquilo, tranquilo. Saludos a mi compadre Berlanga, hombre. Pudiendo ahorita mi compadre traer unas rolonas ahí de la Daniela Romo, del Kalimba. De OV7, me anda escuchando a mí mi compadre. Échele, compadre Berlanga. 834-141-0293. ¡Vámonos! Que llega Descendientes de Nuevo León.

0: Amor, buenos días. ¿Cómo amaneció la cosita más hermosa del mundo?
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14: Ay, mi amor, la combi que tanto te gusta, mamacita, Grupo Frontera, Boguete y Maluma Baby, dice.

Añeñe papá, es el Maluma, Frontera y el Boquetón. Las 12 con 24 minutos en la número 1. Pandita, traemos unos regalos por parte de nuestro amigo Marco Marroquín, que tuvo su presentación aquí en Ciudad Victoria, pero no se despegue el 107, ¿ok? ¡Vámonos, que llegan los invasores! ¡No malos recuerdos!

0: El conteo más importante de la radio en Tamaulipas. Aquí están las 15 grandes todos los sábados ahí con mi comadre Arbelia Sandoval. Y se mantienen una semana más en primer lugar los ídolos de la música norteña, los invasores de Nuevo León, con este tema nomás, los recuerdos. Ándale pues. ¿Qué onda? Vámonos a la identificación. Ahorita tenemos ahí un enlace con nuestros grandes amigos de Supercolchones y regreso tras la pausa.
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0: Año Ñepa, 12 con 35 minutos aquí en La Cotorra, 12 con 35 minutos. Tenemos en línea a nuestra amiga Lupita. ¿Cómo estás, Lupita? Buena tarde.
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0: 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Vámonos, ¿qué onda, compadre? Pausique, ¿verdad? Y regresamos con más aquí en la número 1.
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0: Ahora es que llega el fantasma. Las 12:45. 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

Ahora es que llega la adictiva, el amor de mi vida. 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

0: Ahí se la presentamos, la adictiva. Antes, la adictiva banda San José de Mesillas. Antes, hace mucho antes. 12, ya con 54 minutos, compadre. No hemos hecho nada. No hemos hecho nada. 54 minutos se han ido y no hemos hecho nada, compadre. Nada hemos hecho. ¡Ey, bandita! Traemos unos regalos que nos hicieron llegar por parte de nuestro gran amigo Marco Marroquín, que tuvo una excelente presentación, compadre, de lujo, Lleno en el Gran Salón Las Fuentes. Yo creo que refleja lo que está trabajando Marco Marroquín afuera del escenario y adentro, compadre, en lo que está trabajando. Y eso se aplaude. Atendemos la llamada, compadre. Línea número 7. La Cotorra, bueno.
1: Tocayo, buenas tardes, Tocayo.
0: ¿Qué dice, Tocayazo? ¿Cómo andamos?
1: Siempre, oye, ya los teníamos y luego, ¿qué pasó?
0: No, hombre, Tocayo, jugamos el primer tiempo como el Real Madrid y el segundo tiempo, no, hombre, como aquellos, como Brasil.
1: No, estuvo bueno el clásico.
0: Estuvo bueno, compadre. No, hombre, no. Pero fíjate que qué bueno que se empató, porque yo hubiera sentido pura tristeza por mis amigos americanistas, compadre.
1: Me hubiera sentido mal.
0: El 2-0, el 2-1, como que el golazo, se aplaude. Qué golazo. Qué golazo, Tocayo. Qué golazo, la neta. Le dio vida al clásico porque mis Chivas iban a arrasar bien feo.
1: Ah, sí. ¿Verdad? Andale, hombre, estamos, Tocayo.
0: ¿Cómo está la máquina, Tocayo?
1: La máquina perdió.
0: ¡Name, no me digas! ¿Cuánto perdió o qué?
1: No, pero no me enojaron nada.
0: Hombre, contra Rayados, ¿verdad?
1: Contra Rayados.
0: Hombre, compadre. Sí, pero bueno, ahí se repone en el siguiente, compadre. Va contra Toluca, compadre.
1: Yo va contra Toluca, sí.
0: Ahí te vas a dar de garrotazos con el papi, ¿verdad?
1: Papi, Paco, ¿qué
0: tal, Levante, Luca? Saluditos, Tocayo. ¿Qué onda? ¿Qué rola mandamos o qué?
1: No, pues ponte un rehenes.
0: Uno de los rehenes. Para toda la banduki del aporte.
1: Para mi hijo Benjamín, que de aquí anda jalando
0: también. Al buen Benjamín, ahí le mandamos saluditos, como yo.
1: Hola, está bueno, Tocayo.
0: Tocayito, saludos,
1: Saludos.
0: Ándele. Primer tiempo, mis Chivas jugaron como el Real Madrid, papá. Puro toque versallesco, dijo el perro Bermúdez. Y el segundo tiempo como Brasil. Oye, saludos al tío Calín, saludos a mi compadre Chon. A la raza de Brasil, hombre. 12 con 57 minutos. Bueno, traemos gorras, compadre, por parte de nuestro gran amigo Marco Marroquín, que nos mandó este detalle. Compadre, regálele a la raza de la Cotorra estas gorras. Están bien perronas las gorras, compadre, están bien perronas. Entonces, vamos a iniciar dinámica. Hoy vamos a regalar, de hecho, vamos a regalar toda la semana, ¿va? Traemos para toda la semana, compadre. Vamos a regalar una gorra diaria, compadre. Vamos a regalar una gorra diaria para que la raza esté participativa. Hoy la regalamos, ¿qué onda? A llamada, compadre. Cuando escuchen la rola un ratito más de Marco Marroquín, llamas de volada. Llamas de volada para que te ganes tu gorra. Mañana vamos a dar vía Facebook, vamos a dar vía WhatsApp, así que traemos gorras para regalar toda la semana. Entonces, esté al pendiente de la número 1, ¿ok? ¡Vámonos! Que llega el Frisian con este tema. Desde Hermosillo, Sonora, ahí lo tienes. Y estás que te pela, chiquitita. Si quiere, mija, si quiere.

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9: No sé si soy yo o es el día que estamos y no sé cómo, maestro Huicho. Se me hace que soy yo, va. Súbele ahí, maestro Huicho, súbele ahí.

0: ¡Es el Javi! Vámonos a la pausa, 1:10. Estate pendiente cuando escuche la rola de Marco Marroquín de volada. Marca esa cabina para que te lleves tu gorra oficial, ¿ok? Por lo pronto, voy a la tienda y ahorita regreso, ¿eh?
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0: Rocking. ¿Con quién hablo ahí en la línea?
1: Con Lorena Hernández.
0: ¿Perdón?
1: Con Lorena Hernández.
0: ¿Lorena?
1: Sí.
0: Lorena Hernández. ¿Eres fan de mi compadre Marco Marroquín?
1: Así es.
0: ¿No fuiste al concierto?
1: No, hombre, no pude ir.
0: ¡Nambe, Chapulín! ¿Por qué no fuiste, hombre? Hubieras hablado, Paquillo, se invita, saca las cortesías. Te hubiéramos llevado, hombre.
1: Ah, ya sé.
0: Para bueno, para la próxima, porque va a regresar. Se puso bastante bueno el cotorreo,
1: Sí.
0: Laura, pasas de 4 a 6 de la tarde aquí a ORT con tu identificación, ¿sale?
1: Okay.
0: Lorena Hernández, nada más así, ¿verdad?
1: Sí.
0: Va que va, Lorena, gracias.
1: Órale, gracias.
0: ¡Ay, ñe! Ahí se fue la primer gorra, compadre. Ahora es que llega la mafia.

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6: ¡Ah, oh, no! Dice Paco, mándale saludos a Rodrigo Gael, que va saliendo de la escuela. A todos los chiquitines de la Laura Aguirre, saludotes. ¡Échale, Rodrigo! La 1:22 llega Milla 22.

0: Es Milla 22. Del compa Mariano, ahí se lo presentamos, la Miche.
1: El binomio para todo el mundo.
0: Vámonos con los watts que tenemos de este lado, compadre. Muchas gracias. Y el azul dice: ¿dónde están y dónde están esos que nos iban a golear? Oye, sí, andaban bien voladillos, que nos iban a ganar. Y ya les andaba, pinchones, ya les andaba. Dice, saludos, Paquillo. Andan celebrando un empate.
2: Pues, ¿qué te puedo decir, hombre?
1: ¿Dónde está?
0: Ahí te encargo la de Florita del Alma, con pesado.
1: Yo no sé por qué.
0: Saluditos, cielo azul. Gracias. De este lado dice, mi Paco. Saludos, Paquillo. Un día sabroso y con el favor de Dios trabajando. Algo del clásico partidazo. Sí, compadre, estuvo muy bueno el partido, muy, muy buen partido. Acá te escuchamos en Oklahoma y mándale saludos a la familia Zúñiga López. Porfa, algo de los cachorros. Ya enviamos algo de los cachorros ahí para la raza de allá de Oklahoma. Todos mis paisanos en la Unión Americana. Y de ahí volamos de Oklahoma. Nos vamos a Houston, Texas. Saludos, Leti, que ya nos escribe. Dice que espero estés teniendo muy, muy, muy buen, bendecido día. Gracias a Dios, Lupita. Gracias a Dios, Leti. Aquí andamos a todo lo que da, dándole de todo corazón, Bendiciones. Saludos. De este lado, dice Paco, saludos. Te encargamos si tienes algo, Leandro Ríos. Con todo el gusto del mundo, Lupita. Gracias, bendiciones. Mi buen Tavo Caliche, saludos. Mándale saludos a Yesenia y te encargo el tema Cosas del Amor. Con todo el gusto del mundo, mi buen Tavo Caliche. 834-141-0293. 834-141-0293. Vía Facebook, dice mi compadre Layo Quiñones. Aquí estamos, mi Paco. Excelente inicio de semana. Igualmente, mi buen Layo. Bendiciones. Saludos, compadre. ¿Cómo estás? Va a haber más gorras mañana. Mañana vamos a obsequiar otra gorra de Marco Marroquín. Mañana vamos a obsequiar otra gorra. Ya la ganaron la primera de esta semana, Laura Denise. Es la ganadora. Bueno, se la ganó su hermana, pero ella va a pasar por la gorra, por eso cambiamos el nombre. Pero mañana vamos a obsequiar gorra mediante Facebook para que estén al pendiente mañana la raza que quiera llevarse la gorra oficial de Marco Marroquín. Mañana vía Facebook por la página de La Cotorra en el horario de un servidor vamos a obsequiar otra gorra para que estén al pendiente. Para que estén al pendiente desde que iniciamos el espacio, porque desde ahí vamos a iniciar la dinámica, ¿ok? Desde que inicie mi espacio vamos a sacar la dinámica para que te lleves la gorra oficial de Marco Marroquín. ¿Sale?
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0: ¿Qué rollo? 1:28.
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0: ¿Qué se hace o qué? ¿Qué se hace o qué? ¿Qué se hace?
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0: ¡Vámonos, que llega el vagón chicano! ¡Échale, compadre Mau! ¡Ya les andaba, pichones! ¡Ya les andaba!

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0: Estoy analizando seriamente si traigo a Julián a mi cumpleaños el próximo 4 de octubre. ¿Cómo andará el Julián? ¿Cómo andará de chamba el 4 para alivianarlo? Saludos a la compañerita Tania, que nos va escuchando, pudiendo ahorita traer rolitas ahí de Beethoven. De Pavarotti. Viene escuchando a mí, mi compañerita, ¿eh? Súbale ahí, súbale ahí.
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0: Es Eliseo Robles Jr., es la leyenda. 318-2401, el teléfono en cabina disponible para la banda. 834-141-0293 vía WhatsApp para toda la banduki. Y en nuestra página oficial de Facebook, La Cotorra 101.7, ahí estamos para toda la raza, ¿ok? Pausa y regreso.
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0: Acepten ese café, esa invitación, ese te paso a buscar. No siempre se trata de salir, a veces se trata de estar. La vida es breve y a veces lo que para ti es un momento, para otro puede ser un alivio.
13: Esta es una receta del Doctor Corazón para ti.

Ya la 1:48, 1:48 aquí en La Cotorra. Vámonos con esto que es lo más nuevecito de los Tigrillos. Pura cumbia con garra. Es lo más nuevecito, se lo presentamos aquí a través de La Cotorra 107. Esto se llama Hoy.

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3: Lecciones para dar un grito al estilo mexicano. Se inicia con un mariachi. Se da un grito que suene con fuerza. Algo así. Bueno, claro, con un poco más de fuerza. Y por último se dice ¡Viva México al carbón! Ay, perdón, me equivoqué. ¡Pollo feliz! ¡Muy sabroso, muy sabroso!
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6: Bandita, ya es la 1:54. Un placer haber estado con toda la banda en estas dos horas. Yo que más quisiera tener unas tres más. Pero ya no se puede. Y aparte, el paquete todavía está de vacaciones, va. Todavía anda de vacaciones el paquete. Hasta diciembre regresa el paquete. ¿Qué más quisiera, banda? Pero bueno, primero Dios, mañana, si mi Dios Padre me lo permite, mañana ya martes 22, aquí estoy con todos ustedes. Mañana esté pendiente porque desde la primera rola que enviemos, vamos a iniciar con la dinámica para que te ganes la gorra oficial de Marco Marroquín. Desde la primera rola la vamos a obsequiar. Esto va a ser, ¿qué onda, compadre? Va a ser vía Facebook, ¿verdad? Va a ser vía Facebook porque hoy regalamos vía llamada. Esto va a ser vía Facebook para que estén al pendientes, ¿ok? Gracias y de todo corazón que mi Dios Padre me los bendiga. Pásenla bonito. Buen inicio de semana para toda la banda, para todos los chiquitines que le dieron a la escuela. 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Y cuando mi voz calle con la muerte, mi corazón te seguirá hablando por el 107. Que Dios los bendiga.

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1: La Secretaría de Salud de Tamaulipas abrió la cobertura para contratar personal médico y de enfermería que se incorporará a los consultorios del Servicio Universal de Salud, estrategia federal que contempla la creación de 12,750 consultorios en comunidades de 24 estados donde opera el IMSS-Bienestar a partir del próximo año. El registro permanecerá abierto hasta el 14 de octubre, por lo que médicos, licenciados y técnicos en enfermería que cumplan con los requisitos todavía pueden participar en el proceso de selección. La convocatoria contempla personal para brindar atención de primer nivel, realizar acciones preventivas, detectar factores de riesgo y, cuando sea necesario, canalizar a los pacientes a unidades de mayor capacidad. Como parte de la estrategia, los seleccionados recibirán un estímulo económico mensual de 18,250 pesos para médicos, 13,350 para licenciados en enfermería y 11,000 pesos para técnicos en enfermería. Los interesados pueden consultar la convocatoria e iniciar su registro de manera digital en el sitio oficial del Servicio Universal de Salud. El puerto de Matamoros se ha convertido en el punto neurálgico de operaciones para la industria petrolera costa afuera, al ser la plataforma logística más cercana al Campo Trión, ubicado en el cinturón plegado perdido. El director general de la Administración Portuaria Integral, Gustavo Guzmán Fernández, explicó que la ubicación estratégica del puerto lo convierte en el sitio natural para articular la logística pesada del proyecto, que se desarrolla en aguas ultraprofundas a más de 250 metros de profundidad y a 180 kilómetros de la costa. Durante el fin de semana, el puerto registró una intensa jornada con movimiento de embarcaciones y carga, destacando el arribo del buque Seven Pegasus, destinado al tendido de tuberías submarinas de Trión. Guzmán Fernández destacó que Matamoros funciona como el punto natural para el despliegue de tripulaciones, embarcaciones de apoyo y servicios inmediatos, mientras que otros puertos como Altamira y Tampico complementan la cadena productiva. La paridad de género en las elecciones de Tamaulipas no deberá quedarse únicamente en el número de candidaturas ocupadas por mujeres. El Instituto Electoral de Tamaulipas contempla reglas para que su participación también se traduzca en oportunidades reales de competir por los cargos de elección popular. El consejero presidente del IETAM, Juan José Guadalupe Ramos Charre, explicó que el Reglamento de Paridad y Acciones Afirmativas establece criterios que los partidos políticos deberán observar al momento de postular candidaturas. Ramos Charre subrayó que el criterio busca que la presencia de las mujeres en las boletas no sea solamente cuantitativa, sino que también exista una distribución que permita una competencia efectiva. El presidente del organismo electoral recordó que Tamaulipas cuenta con un congreso paritario desde 2019 y sostuvo que existen reglas y precedentes jurisdiccionales que los partidos conocen para cumplir con el principio constitucional de paridad. Para ORT, Areli Treviño.
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1: ¿Sabes? Lo más difícil es soltar a quien todavía quieres. Mejor no vuelvas.

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2: La paridad de género en las elecciones de Tamaulipas no deberá quedarse únicamente en el número de candidaturas ocupadas por mujeres. El Instituto Electoral de Tamaulipas contempla reglas para que su participación también se traduzca en oportunidades reales de competir por los cargos de elección popular. El consejero presidente del IETAM, Juan José Ramos Charre, explicó que el Reglamento de Paridad y Acciones Afirmativas establece criterios que los partidos políticos deberán observar al momento de postular candidaturas. Ramos Charre subrayó que el criterio busca que la presencia de las mujeres en las boletas no sea solamente cuantitativa, sino que también exista una distribución que permita una competencia efectiva. El fiscal de Tamaulipas, Eduardo Gobea Orozco, aseguró que se trabaja en la puesta en operación del Centro de Identificación Forense de Altamira, proyecto detenido desde hace años y considerado vital para atender la crisis de desapariciones en el estado. Gobea Orozco reconoció que la falta de presupuesto ha sido una queja constante de los colectivos, pero adelantó que para el próximo año se prevé gestionar mayores recursos, especialmente para el reclutamiento de personal operativo, peritos, administrativos y directivos que integren la estructura organizacional del centro. El fiscal detalló que gran parte del financiamiento proviene de los fondos federales de seguridad como el FASP y que ya se trabaja en los anteproyectos de presupuesto para destinar recursos al inmueble en la zona conurbada. Informó que la semana pasada personal de servicios periciales realizó un levantamiento del estado de la construcción y se prepara una jornada de pruebas con los equipos adquiridos para determinar su funcionalidad y que otros insumos deberán comprarse. La Secretaría de Salud de Tamaulipas abrió la convocatoria para contratar personal médico y de enfermería que se incorporará a los consultorios del Servicio Universal de Salud, estrategia federal que contempla la creación de 12,750 consultorios en comunidades de 24 estados donde opera el IMSS-Bienestar a partir del próximo año. El registro permanecerá abierto hasta el 14 de octubre, por lo que médicos, licenciados y técnicos en enfermería que cumplan con los requisitos todavía pueden participar en el proceso de selección. La convocatoria contempla personal para brindar atención de primer nivel, realizar acciones preventivas, detectar factores de riesgo y, cuando sea necesario, canalizar a los pacientes a unidades de mayor capacidad. Como parte de la estrategia, los seleccionados recibirán un estímulo económico mensual de 18,250 pesos para médicos, 13,350 para licenciados en enfermería y 11,000 pesos para técnicos en enfermería.
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5: Bienvenidos sean todos ustedes, mis queridos hermanitos, mis queridas hermanitas. Bienvenidos a este su programa Mensajes para un Mejor Mañana. Somos su grupo internacional Luz y Verdad y estamos aquí para poder ayudar. Estamos aquí para echarle la mano a quien lo necesite. Usted, mi querido hermano, que viene sufriendo de cosas raras y extrañas. O a usted que la suerte lo ha abandonado. A usted que el dinero no le luce. A usted que las cosas le salen cada vez peor. A usted que no halla la puerta, mi querido hermanito. Usted que se encuentra en un laberinto sin salida. A usted, mi querido hermano, que sufre y que padece en silencio. Usted que tiene su familiar en el norte, mi querido amigo, y que ese familiar en el norte vive sufriendo porque no consigue buen trabajo, o trabaja una semana y lo descansan tres, y su dinero no le rinde, y vive por ahí mal, y que ese hermanito mexicano, ese hermanito nuestro, se fue para el norte buscando el sueño americano, buscando un mejor futuro para su familia. Y si ese hermanito ahí en el norte sufre y padece, y ese hermanito en el norte las cosas no le salen bien, hijos de Dios, recuerden que eso puede ser a causa de un trabajo de influencias negativas que le hayan hecho a esa persona, que le hayan hecho a ese ser humano que se encuentra allá trabajando y sacrificándose por ustedes. Entonces, ¿por qué no ayudarle? ¿Por qué no buscarle una solución? Y a través de una fotografía, nosotros le podemos curar, nosotros le podemos ayudar. No necesariamente la persona tiene que venir ella. Es la idea, es lo óptimo y es lo ideal, mi querido hermano, que la persona venga directamente para nosotros atenderle. Pero si no se puede, por X o Y razón, por X o Y circunstancia, si esto no se puede, pues mis queridos hermanos, sencillo, hagámosla más fácil, tráigame una fotografía, me trae el nombre, me trae la fecha de nacimiento de ese familiar suyo, de su esposo, de su hijo, de su novio, de su novia, de su papá o de su mamá que están allá. Y nosotros con esa foto vamos a trabajar porque lo podemos hacer. Por eso tenemos el conocimiento, por eso nos hemos preparado para estudiar. Por eso estamos aquí hablando en la radio, para que usted simplemente tenga un lugar donde ir y donde poder solucionar sus problemas. Cuando se traten de cosas negativas, cuando se traten de trabajos oscuros o negros, cuando se trate, mi querido hermano, de toda maldad que pueda estar invadiendo su vida y su familia. 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Para nosotros es muy agradable que las personas nos llamen. ¿Por qué? Porque ustedes son los que hacen el programa. Regáleme, por favor, la persona que está en la línea. Deme, por favor, su fecha de nacimiento.
6: 26 de julio.
5: Sí.
6: De 1967.
5: Ok, mi querida hermana, usted pertenece a la constelación de Leo, ¿no?
6: Sí.
5: Para usted, mi querida hermana, su día de suerte, mi querida hermanita,
6: sí,
5: es el día sábado y su planeta es Saturno. A usted le corresponde el elemento fuego.
3: Sí.
5: Color para usted el amarillo. Piedra el diamante. Metal la plata. Y ojalá utilice un perfume que contenga narciso.
3: Sí.
5: ¿Sí?
3: Sí.
5: Le recomiendo mucho, mi querida hermana, que cuide su corazón y sus nervios.
3: Sí.
5: ¿Ok?
3: Sí.
5: Muy bien, mi querida hermanita. A ver, mi querida hermana, usted es una persona que trabaja mucho, ¿no?
3: Sí.
5: Le echa todas las ganas del mundo.
3: Ajá.
5: Por un lado, por el otro.
3: Sí.
5: Usted desea salir adelante, pero no se le dan las cosas, ¿no?
3: No.
5: ¿Cierto?
3: Sí.
5: El dinero no rinde y las cosas no le salen.
3: Sí.
5: Y ya lleva añitos en esto.
3: Ya.
5: Y claro, ya se cansa uno, se preocupa y se enfada, ¿no?
3: Sí.
5: Porque uno dice, bueno, pero ¿por qué esto me sucede? ¿Estamos de acuerdo?
3: Sí.
5: ¿Usted está casada, mi señora?
3: Sí.
5: Deme la fecha de nacimiento de su esposo.
3: El 22 de abril.
5: Sí.
3: De 1960.
5: ¿Por qué no le baja un poco de volumen a su receptor, a su radio?
3: Sí.
5: Bájale un poco de volumen, ¿ya?
3: Ya.
5: Me dijo 22 de abril del 60.
3: Sí, del 60.
5: Muy bien, mi querida hermana. Él, pues, está entre Aries y Tauro, ¿no?
3: Sí.
5: Parece ser más Aries que Tauro.
3: Ajá.
5: Mi querida hermana. Pero también, mi querida hermana, las cosas para él no... Pues no son las mejores, ¿no?
3: No.
5: También ustedes, pues a él tampoco le rinde el dinero, las cosas mal.
3: Ajá.
5: Y mi querida hermana, yo le voy a decir una cosa. Yo lo que veo aquí claramente es que ustedes les han hecho un trabajo de salamiento.
3: Sí.
5: Hay un salamiento en ustedes, hermanita.
3: Oh.
5: ¿Sí?
3: Sí.
5: Y ese salamiento, mi querida hermana, pues les está perjudicando día tras día.
3: Sí.
5: ¿Ya? Este es un salamiento bastante fuerte en su contra, ¿sí?
3: Sí.
5: Es un salamiento, hermanita, que no los deja salir adelante, que por más que trabaja no los deja salir adelante.
3: Ajá.
5: Y a donde quiera que ustedes estén, ese salamiento pues va a estar con ustedes, porque no es la casa ni está en ningún lugar, sino que está en el cuerpo de ustedes.
3: Oh.
5: ¿Sí?
3: Sí.
5: Por lo tanto, ese salamiento hay que sacarlo, hermana.
3: Ajá.
5: Por lo tanto, el salamiento hay que eliminarlo de su cuerpo. Hay que sacarlo de ustedes.
3: Ajá.
5: ¿Sí?
3: Sí.
5: Claro, siempre y cuando ustedes quieran, puedan y tengan fe. ¿Sí?
3: Sí.
5: ¿Hay un viaje pendiente para su esposo?
3: Sí.
5: ¿Sí?
3: Sí.
5: ¿Para dónde se quiere ir?
3: Pues a Estados Unidos.
5: ¿Sí?
3: Sí.
5: Muy bien, mi querida hermana. Yo le recomiendo una cosa.
3: Sí.
5: Que no vaya a viajar.
3: No.
5: ¿No? Imagínese... Si él se va para Estados Unidos, se va para Rusia, se va para la China, para el África, o para donde quiera,
3: ajá,
5: allá le va a ir mal. Porque el salamiento lo tiene él, no es la casa.
3: Oh.
5: Entonces, no por salir de viaje, él se va a quitar el salamiento de encima.
3: Sí.
5: Pues esto no sucede. Entonces, hay que curarse.
3: Ajá.
5: ¿Ok?
3: Sí, antes de que se vaya, ¿verdad?
5: Es lo mejor, señora. ¿Sí?
3: Sí.
5: ¿Por qué? Pues porque de esa manera se le puede quitar ese salamiento a él.
3: Ajá.
5: Y las cosas, mi querida hermana, podrían mejorar para ustedes.
3: Sí.
5: ¿Sí?
3: Sí, muchas gracias.
5: Mi querida hermana, que Dios la bendiga. Sí. Y gracias por su llamada.
3: Gracias.
5: Que Dios la bendiga. Hasta luego.
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8: Muy bien. La persona que nos está llamando en este momento, sí, muchas gracias. Y por favor, regáleme su fecha de nacimiento.
6: 28 de noviembre del 84.
9: ¿28 de qué?
6: De noviembre.
9: ¿Sí?
6: Del 84.
9: Del 84, muy bien. Mi querida hermana, usted pertenece a la constelación de Sagitario. ¿Sí?
6: Ajá.
9: Para usted, el día de suerte, mi querida hermana, es el día martes. Su planeta es Marte.
6: Ajá.
9: ¿Sí?
6: Sí.
9: Y el elemento para usted es el elemento fuego.
6: Ajá.
9: ¿Ya?
6: Sí.
9: Mi querida hermanita, es importante que usted ojalá utilice algo de color verde en su cuerpo, y la piedra sería la esmeralda para usted.
6: Ajá.
9: El metal, el oro, y ojalá utilice un perfume usted que contenga violeta. ¿Ya?
6: Ajá.
9: ¿En qué le puedo ayudar?
6: Oye, quería saber sobre mi esposo.
9: ¿Por qué no le baja volumen a su radio, por favor?
6: Ey.
9: ¿Ya?
6: Ey.
9: Regáleme la fecha de nacimiento de él.
6: 16 de abril del 79.
9: 16 de abril.
6: Ajá.
9: Ok, pertenece a la constelación de Aries, ¿no?
6: Ajá.
9: Muy bien, hermana. A ver, su esposo, está enfermo.
6: Le da como calambres en los pies.
9: ¿Desde hace cuánto tiempo?
6: Tiene poco apenas.
9: ¿Cuánto es poco?
6: Unos 2 meses, por ahí.
9: Sí. Correcto, bájele volumen, por favor, a su radio.
6: Ey.
9: ¿Sí?
6: Ajá.
9: Muy bien, mi querido. O sea, que, ¿y ya fueron al médico?
6: Pues fue cuando la vez que se cayó, pero...
9: ¿Él se golpeó? ¿Y se golpeó en la rodilla?
6: La espalda, según cayó como de espalda, ¿sabe cómo dijo que quedó de rayas y de espalda?
9: Sí. ¿Y le duele la rodilla?
6: Ey.
9: ¿Sí?
6: Las dos rodillas.
9: Le dan calambres y eso.
6: Le dan calambres.
9: Muy bien, hermana, yo le quiero decir una cosa. Lo de su esposo es completamente de índole natural.
6: Uh-huh.
9: ¿Ok?
6: Esto
9: que le ha pasado a él, pues, exactamente, es a causa de la caída, del golpe que se dio, ¿sí?
6: Ajá. Uh-huh.
9: Y es un golpe natural, mi querida hermana. Sí, él no tiene absolutamente nada de sobrenatural. Ni vaya a creer usted que es que le han puesto una brujería, una maldad y que por eso le duele. No, el caso de él no es ese. ¿Estamos?
6: Sí.
9: Debe hacer lo que el médico, lo que el doctor le diga exactamente.
6: Quería saber por qué cuando agarra trabajo lo deja.
9: Ah, esa es otra cosa. ¿Sí?
6: Ajá.
9: Pero lo de la salud de él, mi querida hermana, eso es de médico.
6: Ajá.
9: ¿Sí? Eso es diferente. Ya ahora con la otra mala suerte que él tiene, ¿estamos de acuerdo?
6: Ajá.
9: En eso hay dos cosas, mi querida hermanita. Que por qué no duran los trabajos.
6: Ajá.
9: Usted tiene que hablar con él, ¿sí? Es imposible, pues, que en todas partes donde él vaya, ¿sí?
6: Ajá.
9: Es imposible que en todas partes donde él vaya que lo vayan a correr. Yo no creo que estén equivocados todas las empresas o todos los que le dan trabajo. ¿Sí?
6: Uh-huh.
9: Es más culpa de él, mi querida hermana, que realmente de las empresas donde está.
6: Ajá.
9: ¿Ya? O a donde busca empleo. Entonces, esto es más culpa de él, vuelvo y le repito.
6: Uh-huh.
9: Pero todo esto, ahí yo sí le veo en él un salamiento. ¿Sí? Ahí sí lo veo salado, mi querida hermana, pero en ese aspecto. No en el aspecto de la salud, ni de su espalda, ni de sus rodillas. ¿Ok? Ahí yo sí veo, pero también él tiene que poner de la parte de él, ¿sí?
6: Ajá.
9: Para salir adelante. Si él quiere conseguir un buen empleo, que el dinero le rinda, mi querida hermana, pues yo lo que le invito es que ojalá usted le diga y lo convenza para que él se haga una curación cuanto antes.
6: Ajá.
9: ¿Sí?
6: Sí.
9: Entonces, el día que quiera, nosotros se la podemos hacer, o que vaya donde él guste, mi querida hermana.
6: Ajá.
9: ¿Ya? Pero que vaya a una parte seria, donde le saquen el mal y se lo muestren.
6: Ajá.
9: ¿Estamos de acuerdo?
6: Ajá.
9: Que Dios la bendiga, gracias por su llamada.
6: Ajá.
9: Hasta luego.
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5: Bueno, mis queridos hermanos, estamos llegando ya al final de nuestro programa, dándole las gracias a todas las personas que nos llamaron. Que estén muy bien, que pasen un buen día y que el Dios Padre Todopoderoso los bendiga.
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2: El optimismo es un punto de coincidencia entre los partidos de oposición al partido en el poder y por ende al gobierno en turno. Basta recordar la demanda del Partido Revolucionario Institucional, en donde su dirigente estatal en Tamaulipas, Bruno Díaz, manifestó su oposición en cuanto a las posibles alianzas con otras fuerzas políticas. El verde ecologista, pese a que toda su vida ha sido un parásito de la política, pues ha ido de la mano con los partidos en turno. Primero fue con el PRI, después con el Partido Acción Nacional y ahora con Movimiento de Regeneración Nacional. Sin embargo, pese a la dependencia en que ha vivido, quiere emanciparse y demanda equidad en la repartición de candidaturas y que éstas sean representadas por verdaderos militantes del verde. Y el Partido Acción Nacional también se está reorganizando después de vivir el rechazo ciudadano por el pésimo gobierno que encabezó Francisco García Cabeza de Vaca. Así que, aprovechando el festejo del 87 aniversario de su constitución, su jerarca en la entidad, Gloria Garza, de la mano de César Verástegui, logró reunir en esta capital a los principales cuadros de los 43 municipios y reconoció a los militantes históricos. Sí, esos que el gobierno cabecista hizo a un lado y en algunos casos hasta los persiguió. En fin, doña Gloria hizo un llamado a los asistentes al festejo a mantener una oposición firme y aseguró que el PAN continuará defendiendo sus principios, identidad y presencia territorial. Sí, así como lo escucha. Además de reafirmar que Acción Nacional no se rinde y no se rendirá jamás. Equiparando al cabecismo sería algo así como el PAN no se dobla ni se vende. Claro que las palabras fueron de aliento y triunfalismo entre los asistentes, como fue el caso de Imelda San Miguel, Lidia Madero y las nuevas adquisiciones, Juanjo Salazar y el Tico García. Sin faltar el popular de Gerardo Peñaflores, Enrique Rivas y la innombrable de Nuevo Laredo, entre otros personajes menos reconocidos, pero muy honorables. Así que se puede decir que el festejo de sus primeros 87 años de vida del PAN fue inicio no de la transformación, porque esa palabra es de los morenistas, pero sí de reconformación, encaminada a ganar más votos y posiciones en 2027. Ya veremos cuánto logran avanzar con la pesada carga que representa recordar al gobierno cabecista.
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3: Bueno, mi Chuy. Bueno, 4 de la tarde, 12 minutos ya, 4:12. Servidor Jorge Enrique, hasta las 6 de la tarde.

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0: 24 y a las 4:24.
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0: El ruido de tus zapatos. Banda Limón. 4:24.

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1: Hola, ¿qué tal, amables amigos? Con el gusto de saludarlos y con ánimo de lunes. Estamos iniciando una nueva semana y a esta hora, como es costumbre, enlazados en todas nuestras estaciones de Organización Radiofónica Tamaulipeca para compartir con ustedes el resumen más completo de lo acontecido a lo largo de todo lo que han sido los últimos días, pero también hay agenda, la cual hemos preparado para traerles en este espacio. Así que quédense con nosotros. Esto es ORT Noticias en los deportes. Comenzamos con la información de la selección mexicana. El pasado sábado, Paul Llorente, que apenas acaba de ser anunciado en una muy reciente rueda de prensa donde por fin ya se había presentado de manera oficial a Rafael Márquez como nuevo entrenador del equipo nacional de la selección mexicana mayor, bueno, pues dejó el cargo de preparador físico para unirse al cuerpo técnico de Javier Aguirre, increíble, en el Valencia de España. Seguramente allá le va a ir mejor, allá le van a pagar más, o no venía con muchas ganas, no venía muy convencido porque nada más le hicieron ojitos de regresar a su país, y así se fue con Javier Aguirre, con el Vasco, al Valencia. Mientras tanto, para los partidos de Colombia, Perú, Estados Unidos y Chile, la preparación física del equipo nacional estará a cargo de especialistas de la estructura institucional de la Federación Mexicana de Fútbol. Por otro lado, hoy cierra la semana número 2 de la NFL en el SoFi Stadium de la ciudad de Los Ángeles. Los Rams estarán enfrentando a los Giants de New York, que recordamos el primer partido de la temporada regular inaugural lo ganó ante el equipo de los Vaqueros de Dallas. Así que los Giants tienen ganados 1, perdido 0, todavía está invicto, mientras que los Rams en su presentación sí perdieron y ahora tienen la búsqueda, cuando se dé el kickoff a las 18 horas con 15 minutos, de su primera victoria, y como locales en el SoFi allá en la costa oeste. En las grandes ligas del béisbol de los Estados Unidos, los resultados del día de ayer: los Pirates derrotaron 4-3 a los Royals, victoria de los Phillies 7-2 sobre los Mets, los Rays de Tampa vencieron 5-1 a los Red Sox, mientras que los Guardians le ganan 1-0 a los Athletics de Oakland. Por otro lado, los Cardinals le ganaron 5-3 a los Nationals y los Astros volvieron a perder con los Braves de Atlanta 4-2. Fueron barridos en casa los Astros ante los Braves, pero aprovecharon que, por infortunado para el equipo de los Rangers, aunque ya con este déficit de muchos partidos perdidos entre los últimos 14, perdieron total de 12 los Astros de Houston de los últimos 14. Entonces ya los Rangers de Texas, junto con los Rays de Atlanta y con los Cleveland Guardians, están en primeros lugares de sus respectivas divisiones dentro del Nobel Circuito. Nobel Circuito, estamos hablando del este, del oeste y de la central de la Liga Americana. Continúan este día las acciones con nuevas series, y ya estamos hablando de que prácticamente ya es la parte final de la temporada regular. Vamos con información del Maratón Hebla, todo listo para que el 11 de octubre se lleve a cabo aquí en Ciudad Victoria. Será el arranque en el estacionamiento del Parque Recreativo de Tamatán, aquí en Ciudad Victoria, un circuito urbano que tendrá, el maratón de 42 kilómetros para 100 corredores, 150 corredores 21K y 12K, 150 corredores entre otras distancias, de las cuales, bueno, pues será un tipo de ruta circuito urbano. En los deportes, con ánimo de lunes, José Vélez Azar.
0: Buenas tardes.
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0: Ángeles Azules, 5:12 ya, 5:12.
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0: con 27 minutos, 5 y 27. 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
10: ¡Ándale! Las 5 de la tarde, ya 36 minutos, 5 con 36, no malos recuerdos, ¿eh? ¡Invasor!

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buenas tardes, bienvenidos a la tercera edición de ORT Noticias. Gracias por sintonizarnos en este lunes, ya 21 de septiembre. Vamos con los titulares de hoy. Rector de la UAT abre espacios para debates electorales. Pide diputado revisar cobro en Puente Tampico y evitar nuevas carreteras de cuota. Acumula Tamaulipas 5,000 casos de VIH, salud refuerza detecciones. Con esto y más en unos momentos.

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0: 6:02, 33 grados de temperatura esta hora de la tarde, un día bastante caluroso. Esperemos que esté teniendo un excelente inicio de semana. Y bueno, arrancamos con la información de hoy, hablando de la Universidad Autónoma de Tamaulipas, pues porque la máxima casa de estudios del estado está preparándose para tener un papel activo durante el próximo proceso electoral. Y José Gregorio Aguilar nos tiene la información. Adelante, buena tarde.
1: ¿Qué tal, Pablo? Muy buenas tardes aquí a toda la audiencia de ORT Noticias. El titular de la Universidad Autónoma de Tamaulipas, Tamás Onaya Alvarado, anunció que la institución pondrá a disposición sus auditorios y espacios para que los candidatos del presente proceso electoral 2026-2027 puedan realizar debates electorales durante el arranque de campañas en el estado. Onaya Alvarado destacó que la universidad ha recibido a ministros, consejeros y diversas personalidades en sus instalaciones, y que la comunidad académica seguirá abierta a cualquier disposición que fortalezca la vida democrática. El rector subrayó que la UA busca ser un espacio plural y de encuentro donde se fomente la participación ciudadana y el debate público. Vamos a escuchar parte de esta declaración.
2: Exponer diferentes gentes que han venido, los ministros, consejeros, la gente que tenga algo que informar a la universidad, con gusto y bien aceptado. Nosotros seguimos nuestro ritmo normal de trabajo académico, y pues bueno, en ese sentido vamos a estar prestos y abiertos a cualquier disposición que exista, ¿no? Ya lo hemos hecho. Si no me recuerdo, la elección pasada abrimos el espacio e hicimos la invitación general a todas las fuerzas que en ese entonces estaban. Algunos fueron